0: respectivas frecuencias. Ahí lo sintoniza usted de lunes a viernes de las 6 de la mañana, 12 del mediodía y a las 18 horas, 6 de la tarde. Richard, buen día.
1: ¿Qué tal a toda nuestra audiencia? Muy buen día, espero se encuentren muy bien. Estamos muy contentos, muy felices de estar aquí nuevamente con ustedes transmitiendo nuestro programa de Enfoque Noticias. Y pues, como bien decía el profesor, vamos a iniciar ya con titulares del día de hoy que pues están resonando bastantes. Ayer pues tuvimos varios titulares que impactaron, varios comentarios, y nuestra audiencia está activa y nos deja ahí siempre su mensaje agradeciendo como siempre su sintonía.
0: Por supuesto, tenemos importante información. Muere una presentadora de noticias que realizaba todas las mañanas las noticias en los Estados Unidos de una importante cadena de televisión. Y lamentablemente el helicóptero se cayó, se vino hacia abajo y muere precisamente el día de antier. Fue una noticia a nivel internacional.
1: También déjeme decirle que al día de hoy tenemos los precios de cómo amanecieron los combustibles. Hay una gran preocupación por la escasez de combustible, así que pues yo creo que es momento para toda nuestra audiencia de ir a llenar tanques, profesor. A donde haya y lo que haya, porque va a venir una gran escasez de combustible y hay que estar preparados ante estas situaciones. Los precios de la regular es de 42.19 centavos, la super 44.19 centavos, y el diésel a 49.09 centavos.
0: Estos precios de combustible podrían incrementarse en el transcurso de la presente semana. Sin embargo, el Congreso de la República impulsó una iniciativa para derribar los impuestos de petróleo.
1: También déjeme indicarle que autoridades incautan cerca de 2 millones de quetzales y armas en operativo contra clica de la Mara Salvatrucha.
0: También la Municipalidad de San Benito llevará una jornada de salud visual, cataratas y otro tipo de enfermedad en el Salón Las Camelias, Barrio La Ermita, 8 de la mañana, 4 de la tarde. Esto que va a ser para la próxima, el día 18 de septiembre.
1: Lavado de dinero en Guatemala, profesor, superan los 10 mil millones y entra en vigor nueva ley antilavado, pendiente del reglamento.
0: Especialistas de rodillas visitan el Hospital Shalom el día 29 de septiembre.
1: Déjeme informarle que localizaron una persona fallecida en estado de descomposición en el interior de una vivienda que cae y que conduce a Playa Blanca.
0: Fue identificado como Eduardo Reyes Pinelo, una persona oriunda del municipio de San Benito.
1: Tenemos un comunicado municipal de San Francisco Petén, el cual hace un llamado a la población. Estaremos dando más información más adelante.
0: Vamos a hablar un poco del Parque Nacional Tikal. La conservación de los procesos naturales es una prioridad. Por ello, procuramos, dice, intervenir lo menos posible en el comportamiento, desarrollo de la fauna silvestre que habita dentro del área protegida.
1: Tenemos noticias del área de salud. Realizan con éxito el primer cateterismo cerebral diagnosticado en Petén.
0: Estas y otras informaciones, amigos oyentes, luego de esta breve pausa comercial, regresaremos con el detalle de las noticias.
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0: comercio internacional. Pero también con el fallecimiento de Eddie Fernando Gutiérrez, es el joven guatemalteco que murió en tierra cuando se desplomó directamente el helicóptero donde viajaba una presentadora de noticias y el piloto. Él se encontraba en tierra y bueno, no le dio tiempo de esquivar o de huir. Fernando Gutiérrez, el guatemalteco que murió en el desplome de un helicóptero en Los Ángeles, Estados Unidos. Eddie Fernando Gutiérrez, sus familiares lo describen como un hombre trabajador y un buen hijo. Le mantenía a su madre Sonia Mejía aquí en Guatemala, originario residente en San Marcos.
1: Un pésame para la señora que está de luto en estos momentos y es muy difícil perder a un ser querido, profesor.
0: Sí. Y que era la primera vez que llegaba ahí a ese lugar.
1: Era de turista.
0: Sí, de turismo.
1: Imagínese.
0: Bueno, de eso vamos a hablar más tarde porque tenemos un reporte que envía precisamente varias cadenas internacionales en relación a este desplome de este helicóptero y donde fallece una reconocida presentadora de noticias a nivel internacional de una importante o dos importantes cadenas noticiosas en los Estados Unidos. Ella transmitía desde Los Ángeles cuando se dio este hecho lamentable. Vamos a cambiar un poco de tema.

0: vamos a hablar de la educación, porque México, Centroamérica y otros países están de por debajo o por debajo de las estadísticas o del nivel académico educativo que deberían de tener. Pudo haber sido el COVID o la tecnología que se está desarrollando en los centros educativos. Sin embargo, El Salvador tuvo una puntuación perfecta dentro de los países de Latinoamérica. Guatemala fue el que ocupa el último lugar. México no sé en qué lugar está, pero escuche usted este profesional que habla sobre la responsabilidad de los padres de familia que le han quitado, le han vetado la autoridad al maestro para poder corregir. Y cuando se trata de corregir a los estudiantes o exigirle un poco más, los padres se van en contra del docente.
1: ¿Cómo por qué chingados les sorprende que nuestros niños salgan tan mal evaluados? ¿De verdad les sorprende a ustedes, padres de familia, que los veo tan indignados con el Estado, con la escuela? ¿Les sorprende? Pues no sean hipócritas. Si estamos así, es en gran parte por ustedes. Si hoy el que dé miedo a la expectativa de qué calidad de profesionistas vamos a tener en un futuro, es también gracias a ustedes, porque ustedes son los que se han encargado de convertir a las instituciones educativas en instituciones de servicio al cliente. Ustedes son los que le restan autoridad al docente. Ustedes son los primeros en alzar la voz si a su hijo se le reprende, si a su hijo se le corrige, porque ustedes no han tenido la capacidad, por incompetentes, de entender que las instituciones educativas, entre tantas cosas, fomentan el entendimiento en las nuevas generaciones de las reglas colectivas. ¡Que hay reglas! ¿Pero qué pasa cuando una de esas reglas incomoda a una de estas mamis, verdad? Que son muy proactivas, que su principal objetivo es socializar. Así que los chiquitines estén bien, o sea, ellos vienen a ser, o sea, vienen a ser felices, güey. Es eso de que les estén imponiendo reglas y que esto no hay, que esto sí. A ver, nosotros venimos a vibrar alto a este mundo. Nosotros venimos aquí a fluir. Eso es lo que hay, puras pendejadas. Qué mal que se entere por un video de TikTok o Facebook, no sé dónde lo esté viendo, pero su hijo simple y sencillamente va a la escuela a acatar órdenes, le parezcan a usted o no. Pero vuelvo a lo mismo, ¿qué esperamos de la institución educativa si al momento de querer imponer orden y reglas, a la salida tienes a la mami de rey y levantando la mano porque es que a mí eso no me pareció, güey? Pues es que no te tiene que parecer, aquí no estamos para darle gusto a nadie, aquí tu hijo tiene que venir a acatar órdenes. Y esa comprensión de acatamiento tú la tendrías que fomentar en tu casa, no nosotros como institución educativa. ¿Por qué? Porque nosotros nos encargamos de enseñarle a tu hijo matemáticas, español, historia, inglés, lo que tú gustes. Pero la responsabilidad de que el niño acate y siga órdenes es tuya. Es tuya, pendejo. Yo como docente no hago milagros. No le hablo a los niños y les digo, ¡eh, quietos! Y por arte de magia hago que nadie se mueva. No. ¿Cómo le vas a pedir a un niño respeto si en su casa se le tolera y se le solapa que le hable a las personas de servicio, por ejemplo, de manera despectiva o de manera descortés o incluso tronándole a los dedos? Hey, tú estás aquí para trabajar, ¿eh? Aquí para cumplirme mis caprichos. Ven y tráeme un agua. ¿Cómo le vas a pedir a un niño comprensión lectora si lo primero que hacen al momento de llegar a su casa es recibir una tablet de parte de su papá para que no estén chingando, ¿verdad? Y se pongan a ver lo que sea, ¿verdad? Pero ponte a ver aquí, aquí. Aquí está la tablet, no me estoy chingando. Y ahí está el niño scrollando y satisfaciendo su estímulo, ¿cómo se le llama eso? Su estímulo de satisfacción instantánea. ¿Cómo le vas a pedir a un niño que se quede quieto 15 minutos analizando un problema de razonamiento si en su casa está impuesto a estar así? ¿De qué le sorprende, padres de familia, si ustedes forman parte del problema? Es más, me atrevo a decir, forman gran parte del problema, porque el día que encargan mucha tarea, ustedes son los primeros en quejarse, porque el día que se le regaña a su hijo, ustedes son los primeros en manifestarse, porque el día en el que algo no les parece o en el que algo no le parece a su hijo, ustedes son los primeros en interceder. Antes llegabas con miedo de decirle a tu papá, me mandaron reporte. ¿Por qué? Porque están reportando que me porté mal. Ahora llegan empoderados con la mamá y le dicen, mira mami, mira lo que me mandaron, ¿cómo le mandaron esto a mi bebé? Mañana va a ver esa maestra. Y ahí la tienes diciendo pendejadas a la salida. ¿Cómo quieren que el Estado arregle eso? Si ustedes son los incompetentes. Sí, que el Estado debería de proporcionar mejores instalaciones, mejor capacitación para los docentes. Sí, que también hay mucho docente, pues muy, muy malito, muy incompetente también, y muy mal capacitado también. Que hay muchos impuestos ahí por dedazo y que los sindicatos muchas veces los protegen de que se les exija, de que se les evalúe también. Y que muchas cosas tienen que cambiar, sí, pero no solamente el Estado. No, porque el día el día en el que el Estado diga, ¿saben qué, señores? Esto va a cambiar y lo vamos a reestructurar de raíz. Ya quiero ver a los pendejos de los padres de familia ahí afuera del Palacio de Gobierno diciendo, estamos inconformes. Bueno, entonces, ¿qué chingados quieren? Si el día de mañana alguien viene y por fin hace algo al respecto, por favor, padres de familia, háganos por primera vez un favor a toda la nación. Dejen de meter sus narices donde ni les llamaron ni tampoco tienen nada que hacer. Gracias y buen día.
0: Bueno, este es un problema mundial, ¿no? El tema de la educación. Esto porque ya los resultados ya no son como los de antes. Hay una situación que ha mermado en el rendimiento de los estudiantes y responsabiliza muchas veces al maestro. Pero ahí está bien claro con este profesional, quien habla directamente sobre la situación en la cual han caído no solo Guatemala, no solo México, no solo otros países, fueron 190 países, parece ser, que se pasó esa prueba conocida como prueba PISA, y los resultados fueron alarmantes en cuanto al tema de la educación, en cuanto al tema de matemáticas, en cuanto al tema de lenguaje y otras materias que son de vital importancia para el desarrollo intelectual del estudiante. Pero este profesional hace un análisis, él no es guatemalteco, es mexicano, pero parte de lo que él, en su contexto de narrativa que hace, también somos nosotros como padres de familia los responsables ante esos resultados que tuvieron los estudiantes a nivel de otros países del mundo.
2: Así es un mensaje muy directo. Él es el arquitecto Juve Estudio, se llama, para los que les interesa escuchar. Él habla muy directo, muy de frente y muy claro. Yo le comentaba que el profesor, haciendo un comentario ya al aire para cambiar un poco del tema, él es alguien que es muy querido, muy seguido en las redes sociales, más en TikTok, donde él se dio a conocer, porque es alguien que pues habla como profesional y habla como persona y también habla como padre que es.
0: Interesante, ¿no? ¿Qué más información tenemos ahí?
2: Déjeme informarle algo nacional. Autoridades incautan cerca de 2 millones y armas en operativos contra clica de la Mara Salvatrucha. Investigadores de la División Especializada de Investigación Criminal y fiscales del Ministerio Público, desarrollado el día de hoy, del presente mes, hicieron un allantamiento contra la Mara Salvatrucha. Las diligencias se desarrollaron en la avenida Centroamérica y la avenida Elena de la zona 1 de la capital. De acuerdo con información preliminar, los investigadores han localizado al menos 2 millones de quetzales. Además, las autoridades han decomisado 5 armas de fuego, municiones, droga y una tolva. Según la PNC, las acciones están dirigidas contra pandilleros que se dedicaban a la extorsión, al sicariato y al narcomenudeo. De acuerdo con la información preliminar de la PNC, durante la madrugada, frente a uno de los inmuebles allanados en la avenida Centroamérica, se registró un ataque armado que dejó a un menor de edad herido. De acuerdo con la investigación, estos operan en áreas de la zona 4, 11, 12 de la capital y en algunos departamentos.
0: Y también pudieron desmantelar una red de cámaras que estaban ubicadas en este sector, más de 20 cámaras que servían para vigilar quién entraba, quién salía, quiénes eran y hacia dónde iban. Así que una acción perfecta y atinada de las fuerzas de seguridad en torno a ese tema. En lo que va del año, son más de 400 grupos de pandillas que han sido capturados, se encuentran en presidios. Vamos a decirles a ustedes, invitarles a una jornada de la vista que estará realizando la Municipalidad de San Benito el viernes 18 de septiembre, aquí en el Salón Los Camelias, frente Barrio La Ermita, a las 8 de la mañana a 4 de la tarde. Para mañana, entonces, hoy 17, ¿no?
2: Mañana 18, es correcto.
0: De 8 de la mañana a 4 de la tarde. Durante la jornada podrás acceder a detección de enfermedades visuales, cataratas, pterigiones, lentes y medicamentos a precios accesibles. Más información, pues ahí te invitamos a que llegues mejor mañana o este viernes directamente al Salón de las Camelias, donde tendrás información. Si tú tienes problemas o usted tiene problemas de visión, que no mira claro, que puede leer de cerca y no puede ver de lejos, o al contrario, pues ahí ellos le van a dar lo recomendable y lo necesario, así como también la recomendación.

0: Flores, presidente de la Junta Nacional de Veteranos, indicó que la Asamblea Nacional está decidiendo que este martes que se aproxima van a salir de diferentes puntos del país en apoyo a la población. Las causas principales pues son muy claras, la que los motivan a realizar esto, pues esta movilización son los altos precios de la combustible, y no solo los combustibles, de la vida. Comenta él, el incremento de los precios de los pasajes del transporte público colectivo, así como el aumento constante en las tarifas de la gasolina y el diésel junto con la canasta básica.
1: Continuamos con más información, amigos oyentes. Vamos a presentarles a ustedes la información internacional. La información internacional, donde fallece esa conocida presentadora de televisión de noticias, y escuche cómo se narra, cómo se cuenta, y la cadena y los medios de comunicación social, especialmente de prensa, y las cadenas internacionales están de luto por la forma de cómo cayó este helicóptero donde ella hacía sus reportajes todos los días en los Estados Unidos. Escuchemos.
2: Borja, ¿cómo estás? Pamela, muy buenas tardes. Siempre estamos reportando tragedias, siempre con dolor, por supuesto. En esta ocasión es muy distinto porque tenemos cara y nombre. Conocíamos a Eliana Moreno, una joven reportera aérea que muchas veces la hemos seguido escuchándola, porque todo lo que nos informaba desde el área nos ha servido a nosotros que estamos cubriendo la noticia terrestre, y nos daba tips y podíamos llegar al lugar donde estaba sucediendo la noticia. Es muy difícil poder cubrir estas historias. Ella, Eliana Moreno, y su piloto George Marcini murieron, al igual que una tercera persona que hasta este momento todavía no ha sido identificada y que se encontraba en tierra cuando pues se desplomó el helicóptero. Minutos antes de la tragedia, Eliana estaba haciendo lo que hizo durante muchos años, reportar desde el cielo de Los Ángeles. El News Chopper 4 sobrevolaba esta área, Chatsworth, donde nos encontramos, donde una camioneta SUV había impactado violentamente contra un autobús urbano, quedando prácticamente incrustada en uno de sus costados. El accidente había dejado, lamentablemente, también a 3 personas muertas y heridos. Y Eliana, o Eli, como la llamaban, acababa de dar un reporte completo desde el aire, poco antes de las 7 de la noche. Vamos a escuchar qué es lo que nos dice la alcaldesa de Los Ángeles y el jefe de bomberos.
3: We lost 5 Angelinos today, and my heart certainly go out to the family and friends of all of those that we lost. Just to level set, we know that shortly after 5 p.m., a crash occurred between a bus and a vehicle, sending multiple people to the hospital and unfortunately killing 2, and we know that others were left in critical condition. Then there was a crash of a helicopter that crashed near the scene, near the earlier collision. Thankfully, LAFD extinguished the fire caused by the crash, and as you can see behind me, public safety personnel remain on the scene.
0: Prácticamente están haciendo un resumen de lo que sucedió.
1: Eso era lo último.
0: Lo que tradujo la reportera, la encargada de los
1: la alcaldesa,
0: es que en esa madrugada ellos tuvieron un choque de buses.
1: Había un choque de buses
0: y de ahí le reportaron este accidente helicóptero horas después, el cual sacudieron y agradecieron a todos los bomberos, como sí, tal, auxiliares que llegaron a atender inmediatamente, utilizaron sus signos vitales, pero lastimosamente no había ya rasgos.
1: Lamentablemente en tierra había un guatemalteco.
0: Es correcto.
1: Y fue la cuarta víctima, o la tercera, no sé si iban 2 o 3 en helicóptero, pero la víctima en tierra fue el guatemalteco de origen de residente o San Marcos, parece ser, sí, de San Marcos. Vamos a cambiar de nota. El Parque Nacional Tikal, la conservación de los procesos naturales es una prioridad. Por ello, dice Comunicación Social, procuramos intervenir menos posible en el comportamiento desarrollo de la fauna silvestre que habita dentro del área protegida. Los animales cuentan con mecanismos naturales para cubrir sus necesidades de alimentación, hidratación.

0: como parte de las acciones de manejo y conservación. El personal del parque mantiene monitoreo constante de las condiciones ambientales de los bebederos instalados, los cuales serán abastecidos cuando las condiciones así lo requieran. Recordemos a nuestros visitantes que no deben proporcionar agua ni alimento a ninguna especie silvestre que se acerque. Evitar este tipo de interacción contribuye a proteger el comportamiento natural de los animales y garantiza la seguridad tanto de la fauna como de las personas. Asimismo, un animal silvestre en condiciones normales generalmente evita el contacto cercano con los seres humanos. Si durante su visita observa algún comportamiento inusual, le recomendamos informar inmediatamente al personal o a las autoridades del Parque Nacional Tikal. La conservación es responsabilidad de todos, respetemos la vida silvestre y permitamos que la naturaleza siga su curso. Escucharon ustedes la importancia que se tiene a respetar directamente y tratar de evitar darle de comer o de beber algunas de las especies silvestres que se encuentran en el Parque Nacional Tikal. Esto porque podría generar un hecho que podría afectar la vida de la persona. Escuchemos lo que dijo Comunicación Social en cuanto a ese tema.
1: Hola, mi nombre es Andrea, bióloga del Parque Nacional Tikal, y este video es para resolver algunas consultas que nos han hecho acerca de los bebederos ubicados en el parque. El parque cuenta con 126 bebederos, los cuales son llenados por el personal durante la época seca, cuando el agua escasea en todo el departamento. Esto se hace con el fin de ayudar a la fauna y mitigar un poco el acceso a esta. Sin embargo, tenemos que recordar que estamos tratando con animales silvestres, no domésticos, que no están al cuidado de humanos, quienes además ya utilizan sus propios medios para sobrevivir. Ellos obtienen su agua de distintas fuentes, como los frutos y otros alimentos, asimismo como pozas temporales que se forman con las pequeñas lluvias que han habido. Sabemos que esta temporada de lluvias presenta patrones inusuales, esto debido al fenómeno del Niño. En otras palabras, no ha llovido lo suficiente como esperaríamos para estas fechas, por lo que en el parque estamos evaluando la situación y estos serán llenados cuando ameriten. Quisiéramos agradecer a todos los que han mostrado preocupación e interés y a los distintos sectores que se han abocado al parque para obtener la información de la fuente oficial. También les recordamos que los animales son silvestres, por lo que les recomendamos que tengan una distancia considerable al momento de observarlos. Gracias.
0: Vamos a ir a una breve pausa comercial. Vamos a regresar con ustedes con más información aquí en Enfoque.
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1: Vamos a continuar con más información. A finales de mes de septiembre se llevará a cabo una jornada de cirugía. Esto en el Hospital Shalom, cuyo cuota es de 60 quetzales, ¿no?
2: La consulta,
1: 60 quetzales, esas son jornadas, que es diferente a las visitas médicas. Las visitas médicas son especialistas que vienen de Guatemala, que el Hospital Shalom, en coordinación de los especialistas, vienen al Hospital Shalom. Estas son jornadas de médicos de los Estados Unidos, de misioneros de los Estados Unidos que vienen a colaborar, a contribuir directamente con los peteneros o guatemaltecos, más bien dicho, y se va a hacer una jornada de cirugía con valor de 60 quetzales y posteriormente lo van a evaluar a usted y le van a decir, bueno, usted necesita una o no operación, y si cuesta y si hay que hacer una operación, decir, mire, le va a salir tanto. Pero lo que sí le puedo asegurar que la operación que le va a costar 10,000, ahí le puede costar 4,000 a 5,000 quetzales.
2: Y aparte hay comodidades de pago también. Pueden usted realizar pagos con VisaCuotas. Nos mencionaba aquí el doctor Leonel Mejía, él es especialista en neurocirugía, en columna y cráneo, nos comentaba a nosotros. Y pues vamos a darle la siguiente información para los que estén interesados y no lograron escuchar cuando nosotros transmitimos en vivo. Se las traemos aquí nuevamente para que usted tome nota y pueda acercarse a todos los interesados. Recuerde, la consulta es una jornada de cirugía. La consulta vale 60 quetzales, le van a hacer exámenes definitivamente y de ahí pues ya dependiendo de lo que usted necesite, pues usted ya le hace un presupuesto. Pero pongamos atención a la información que él nos detallará más adelante.
3: Y también comentarles que se viene una jornada de cirugías para Shalom con médicos especialistas de Estados Unidos. Ellos van a hacer cirugías de vesícula, tanto abiertas o cerradas. Las cirugías de vesícula cerradas, nosotros las conocemos como por video. ¿Verdad? Meten camaritas al abdomen por incisiones pequeñas y por ahí sacan la vesícula. Y las abiertas, pues son cuando se hace una incisión abajo de las costillas del lado derecho y por ahí se saca la vesícula, ¿verdad? Se van a hacer cirugías de hernias, bolas de grasa, ¿verdad? Que nosotros llamamos lipomas. Quistes, lunares. Las consultas van a ser el 21, 22 y 23 de septiembre. Ese va a ser día de consulta. Cuestan 60 quetzales la consulta con el médico cirujano de Estados Unidos. Y las cirugías van a ser 24 y 25 y el 28 de septiembre. Ese día van a ser las cirugías, incluso hasta el 2 de octubre también van a haber cirugías. Cualquier duda, con todas las especialidades que mencionamos que vienen, incluso la jornada de cirugía, se pueden comunicar al número 7729-0700 o bien al WhatsApp 5807-6884.
4: Los
3: Estados Unidos. Así es, el médico que viene a hacer cirugías es nacionalidad estadounidense.
4: En este momento, ¿qué servicios se está prestando el Hospital Shalom?
3: Hospital Shalom presta servicio de farmacia, encamamiento, intensivo, consulta externa, médicos ginecólogos, médico internista, traumatología, cirugía general. En mi caso, la neurocirugía, hay pediatras, hay psiquiatras, neurólogos y las demás especialidades que les mencionamos, ¿verdad? Que vienen de la ciudad capital. Lo más importante también tenemos que es el encamamiento 24 horas y cuidado intensivo, tanto para adulto como para niños.
4: ¿Tienen laboratorio también?
3: Así es, tenemos las 24 horas laboratorio.
4: Doctor, las incidencias de los hechos de tránsito se han incrementado.
3: Así es, evidentemente
4: Fíjese, el plano, podría comentar que es tan caro, tan cirugía.
3: Sí, de hecho, mi especialidad es neurocirugía, lo que abarca columna vertebral y cráneo y cerebro. Hemos tenido jóvenes que, pues lamentablemente, no sufren ninguna fractura en brazo ni pierna, pero el mayor golpe lo llevan en cráneo. Entonces sufren varias fracturas en cráneo Eso lleva hemorragias dentro del cráneo que comprimen o bien lesionan más el cerebro, y es lo que va a generar no tanto la cirugía, el gasto por la familia en el momento, sino lo que viene después, que son las secuelas neurológicas que deja un trauma de cráneo severo. Muchos jóvenes pues ya no pueden caminar, no pueden hablar, o quedan con secuelas como que se pueden orinar solos, no reconocen a la familia ni a los hermanos. Entonces provoca mucho daño neurológico.
4: Este fin de semana que pasó, 14, 15 de noviembre, recibieron muchos accidentes.
3: Sí.
4: ¿Cuál es el mensaje a los padres de familia? Porque la mayor parte de los hechos eran todos.
3: Sí, pues es muy difícil dirigir un mensaje a los padres de familia, pero sí para los jóvenes, ¿verdad? Hacerles ver, principalmente en las escuelas. Pues me gustaría en algún momento ver a los bomberos, ir a dar una charla, una plática de lo importante que es usar el casco.
4: No, será una charla, bomberos que han llegado.
3: Ah, perfecto.
4: Con la delegación de la Policía Nacional que dice la Policía de Riva.
3: Ah, excelente. Entonces.
4: Pero, ¿qué pasa? No entiendo.
3: Sí, pues los jóvenes, ¿verdad? Que por favor respeten las velocidades. Los semáforos, recuerden que una caída o un accidente, pues a veces el que se queda preocupado con la carga para toda la vida es el familiar, la mamá, el papá, los hermanos. Entonces sería lo ideal hacer conciencia de cuidar, cuidarnos la vida y cuidar a los demás, ¿verdad? Lo clásico que hemos visto, ¿verdad? Que ya hasta nombre tienen los que manejan en moto acostados. Es muy peligroso, tanto para ellos como para los que están del otro lado del carril, ¿verdad?
4: Y entre todas las secuelas que usted decía, ya la persona ya no queda estresado,
3: ¿no? Muchas personas de verdad que quedan con daño neurológico permanente. Algunas personas pues logran vencer o recuperar el daño neurológico, pero siempre quedan secuelas. Dificultad del aprendizaje, dificultad de la memoria, articular palabras, o bien pueden quedar con una deformidad si es en la columna, se fractura en la columna, pues pueden quedar con invalidez, sin poder mover ambas piernas, o de una vez postrados en cama para toda la vida.
4: Doctor, muchas gracias. Entonces, hoy 16 y 17.
3: Sí, hoy 16 y 17 está el médico alergólogo, especialista en cualquier tipo de alergia. Sí, y de ahí pues tenemos las demás especialidades. Son, como mencionamos, ¿verdad? El cardiólogo, el oncólogo, el neumólogo y la jornada de la cirugía que tenemos ahorita este mismo mes.
4: Bueno, me recuerda que la prevención es mucho más importante para poder analizar cuál es la situación del paciente por parte del médico, ¿no?
3: Exactamente, sí, yo creo que para toda la medicina en todo el mundo, la prevención, tanto para la diabetes, para la hipertensión, accidentes, caídas, es mejor prevenir que lamentar.
4: Ok, doctor, muchas gracias.
1: ¿Qué fecha dijo de la jornada?
2: 17 y 18, hoy y mañana.
1: Hoy y mañana, hoy son las evaluaciones.
2: Es correcto.
1: Y la otra semana pues ya son las operaciones. Así que si usted va o tiene un diagnóstico de cirugía, nada más es importante que vaya al Hospital Shalom a hacerse una evaluación. Vaya, pague ahí su cita y el médico le va a dar resultados si es o no es necesario hacer la cirugía. Y si ya tiene el dictamen de algún médico de ese procedimiento, pues va a ayudar aún más al médico de los Estados Unidos para realizar el procedimiento correspondiente. No sé si tenemos información nacional sobre más de 400 cámaras ha dejado ya sin funcionar. Cámaras que están colocadas en las calles y avenidas en la ciudad capital de Guatemala. Y estas cámaras no es colocada por alguna empresa comercial o algún negocio, sino por las estructuras criminales.
5: La Policía Nacional Civil, en conjunto con el Ministerio Público, han llevado a cabo una diligencia de allanamiento acá en el sector de la 23 calle y Avenida Centroamérica, en la zona 1 de la ciudad de Guatemala. La finalidad, es debilitar a la estructura criminal de la Mara Salvatrucha. Tomando en cuenta que durante estas últimas semanas se han retirado de las calles más de 484 cámaras de vigilancia, que muchas de ellas estaban siendo administradas por estructuras criminales del barrio 18, vinculadas a narcomenudeo e incluso de la Mara Salvatrucha. Y eso ha permitido que este tipo de operativos por parte de la Policía Nacional Civil continúen en distintos sectores y den los resultados que se están solicitando en relación a poder venir e impactar a esa estructura criminal que se está dedicando al narcomenudeo, narcotráfico, sicariato, incluso también al cobro de extorsiones. Durante estas últimas semanas también se reporta que se les ha incautado más de 24 vehículos en distintas acciones solo en este mismo sector de la zona 1. Ahora se presume que dentro de este domicilio se ubique más de 1 millón de quetzales, incluso también armas de fuego de distintos calibres que ya se han logrado ubicar y también otro tipo de estupefacientes. Esta diligencia se encuentra en desarrollo en conjunto con el Ministerio Público y la Policía Nacional Civil acá en este sector de la zona 1.
1: Bueno, pues esta es la información nacional. También dentro de esta información, la Policía Nacional Civil reporta 3 capturados por diferentes delitos en nuestro departamento. El primero, comenzamos en el municipio de La Libertad. Agentes del Departamento de Tránsito de la PNC capturaron a Ernesto N. de 53 años cuando conducía una motocicleta con reporte de hurto. En ese mismo municipio, policía de la comisaría de Petén capturaron a Luis N. de 45 años requerido por un juzgado de ese departamento por el delito de usurpación de áreas protegidas. Mientras que agentes de la CEGAIA capturaron en la aldea El Paraíso, Sacaché, Petén, a Cesarito N. de 32 años también requerido por un juzgado de Petén por el mismo delito.
2: También déjeme informarle, querida audiencia chapina, que guatemaltecos que nos están escuchando, bueno, todos somos guatemaltecos, pero en la ciudad capital, ya estamos a nada de que empiece todo esto de la del mes del terror, el Halloween, ¿no? Y pues ahí en Guatemala se vuelve muy famosa una actividad que se llama Noche de Espantos en Antigua Guatemala, el cual es un recorrido entre tumbas y leyendas. La historia, pues, que alguna vez contaron en voz baja y al caer la noche, cuando antes se salía a las calles a sentarse en el sombrerón, que la bruja, la cibanaba, la llorona, etcétera, etcétera, pues ahí en el cementerio de San Lázaro, en Antigua Guatemala, será un escenario de estas experiencia nocturna dedicada a las leyendas de espantos y aparecidos. La propuesta, pues, invita a los visitantes, tanto locales como turistas, a dejar un momento de los recorridos tradicionales y adentrarse entre tumbas, historias y relatos que forman parte de la tradición oral guatemalteca.
1: Pero dése cuenta, la llorona, el diablo, ¿qué es? El duendecillo.
2: El duende, la ciguanaba, el jinete sin cabeza, el cadejo.
1: El cadejo, ¿no?
2: ¿Qué nos contaban nuestros padres? Yo todavía tuve esa experiencia de que nuestros padres nos contaban a horas de la noche, diciéndonos...
1: El perro que arrastraba una cadena, el cadejo.
2: El cadejo. Que el cadejo blanco es para los buenos y enamorados y el cadejo negro es para los bolos, decían. buenas historias.
1: Malignos, ¿no?
2: Sí, son espíritus malignos, son definitivamente. Malignos,
1: pero que se hayan convertido en una tradición y que sirven para espantar a otros.
2: Así es.
1: Pero ahí usted, si gusta, va. Si no, pues recuerde la historia cuando éramos niños, que mucho se hablaba de la cocha, del cadeco.
2: De la cocha, era sí,
1: el cadeco, de y así, sin fines, que en ese momento no se me vienen a la mente. Vamos a cambiar de tema. Unos 2 millones de quetzales, armas y vehículos incautados a Mara Salvatrucha, un operativo que realizan las fuerzas de seguridad la mañana de hoy con fiscales del Ministerio Público. La información es preliminar, pero hasta las 9:30 de la mañana, porque no se ha tenido otro dato, investigadores de la DIG y fiscales del MP realizan una serie de allanamientos en seguimiento e investigaciones relacionadas con estructuras de la Mara Salvatrucha presuntamente vinculadas con actividades de narcotráfico, sicariato y extorsiones. Este impacto y positivo operativo en inmuebles ubicados en la Avenida Centroamericana y Avenida Elena, zona 1, reporta la localización de aproximadamente 2 millones en efectivo, además de armas de fuego y municiones y droga. Estas acciones son resultado de procesos de investigación desarrollados por las autoridades en contra de estructuras criminales. A estas resulta, se suma el retiro de desinstalación de 482 cámaras de videovigilancias instaladas de manera ilegal en distintos sectores durante este año, como parte de las acciones para combatir el control y vigilancia ejercidas por estructuras criminales. Durante el desarrollo de las distintas acciones policiales derivadas de estas investigaciones, también se han incautado 24 vehículos vinculados a la Mara Salvatrucha, los cuales, según las pesquisas, eran ocultados en distintos predios. Las diligencias continúan en desarrollo y la información será ampliada conforme avance los requerimientos.
2: Tenemos una noticia de último momento, eso acaba de ser hace unos 18 minutos o un poquito más. Un usuario nos reporta un accidente de tránsito, el cual pues se ocasionó a unos minutos aquí por el taller El Pájaro, barrio El Trébol. Aún se desconocen las causas del mismo, pero tenemos el reporte de que hay una fémina afectada, el cual quedó pues tendida en el pavimento. Bomberos voluntarios se está acercando al incidente, el cual pues a toda nuestra audiencia que transcurre en esa ruta ahí por la calle El Pájaro, barrio El Trébol, hay que tener cuidado, mantenga sus precauciones, vaya despacio porque hay bastante gente pues atendiendo al herido.
1: Bueno, llegamos al final de la presente emisión informativa, agradeciéndole a usted y a los suyos su amable sintonía. Estaremos con ustedes el día de mañana y en los próximos días, de lunes a viernes, 6, 12 y 18 horas, 6 de la tarde. Richard y RGH para servirles, y gracias. Y nuestras emisoras amigas de Corporación Radio Petén continúan con su programación regular.

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1: Vamos a darle la bienvenida a Cristian Nodal y a Mindy Son. Vamos a cantarles esta canción hermosa. ¿Cómo dice? ¡Ese es México! ¡Echa!

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1: Buenas tardes, muy buenas tardes, amigos oyentes. Buenas tardes, bienvenidos a la presente emisión de Enfoque, transmitiéndose a esta hora del día. Como siempre, un gusto poderles saludar desde cabina central, Richard Colmenares de RGH y Yuri Colmenares, director de este medio de comunicación. Por supuesto, saludamos a todos los amigos que nos sintonizan en diferentes partes de nuestro departamento de Petén y fuera de nuestras fronteras patrias. A través de Corporación Radio Petén, ahí desde la Isleta Santa Bárbara en AMFM Radio Petén, transmitiendo las noticias FM Maya, también desde el barrio La Ermita, y por supuesto en el municipio de Melchor Remencos, Radio Mopán, y en Saichela, Cantona Musiquera, y nosotros acá, La Top Estéreo. Ambas emisoras con sus respectivas frecuencias. Ahí nos sintoniza usted de lunes a viernes, de las 6 de la mañana, 12 del mediodía, y a las 18 horas, 6 de la tarde. Richard, buen día.
2: ¿Qué tal a toda nuestra audiencia? Muy buen día, espero se encuentren muy bien. Estamos muy contentos, muy felices de estar aquí nuevamente con ustedes transmitiendo nuestro programa de Enfoque Noticias. Y pues, como bien decía el profesor, vamos a iniciar ya con titulares del día de hoy que pues están resonando bastantes. Ayer pues tuvimos varios titulares que impactaron, varios comentarios. Nuestra audiencia está activa y nos deja ahí siempre su mensaje agradeciendo como siempre su sintonía.
1: Por supuesto, tenemos importante información. Muere una presentadora de noticias que realizaba todas las mañanas las noticias en los Estados Unidos de una importante cadena de televisión. Y lamentablemente el helicóptero se cayó, se vino hacia abajo y muere precisamente el día de antier. Fue una noticia a nivel internacional.
2: También déjeme decirle que al día de hoy tenemos los precios de cómo amanecieron los combustibles. Hay una gran preocupación por la escasez de combustible, así que pues yo creo que es momento para toda nuestra audiencia de ir a llenar tanques, profesor.
1: A donde haya
2: y lo que haya, porque va a venir una gran escasez de combustible y hay que estar preparados ante estas situaciones. Los precios de la regular es de 42.19 centavos, la super 44.19 centavos y el diésel a 49.09 centavos.
1: Estos precios de combustible podrían incrementarse en el transcurso de la presente semana. Sin embargo, el Congreso de la República impulsó una iniciativa para derribar los impuestos de petróleo.
2: También déjeme indicarle que autoridades incautan cerca de 2 millones de quetzales y armas en operativo contra clica de la Mara Salvatrucha.
1: También la Municipalidad de San Benito llevará una jornada de salud visual, cataratas y otro tipo de enfermedad en el Salón Las Camelias, Barrio La Ermita, 8 de la noche, 8 de la mañana, 4 de la tarde. Esto que va a ser para la próxima, el día 18 de septiembre.
2: Lavado de dinero en Guatemala, profesor, superan los 10 mil millones y entra en vigor nueva ley antilavado, pendiente del reglamento.
1: Especialistas de rodillas visitan el Hospital Shalom el día 29 de septiembre.
2: Déjeme informarle que localizaron una persona fallecida en estado de descomposición en el interior de una vivienda que cae y que conduce a Playa Blanca.
1: Fue identificado como Eduardo Reyes Pinelo, una persona oriunda del municipio de San Benito.
2: Tenemos un comunicado municipal de San Francisco Petén, el cual hace un llamado a la población. Estaremos dando más información más adelante.
1: Vamos a hablar un poco del Parque Nacional Tikal. La conservación de los procesos naturales es una prioridad. Por ello, programamos, dice, intervenir lo menos posible en el comportamiento, desarrollo de la fauna silvestre que habita dentro del área protegida.
2: Tenemos noticias del área de salud. Realizan con éxito el primer cateterismo cerebral diagnosticado en Petén.
1: Estas y otras informaciones, amigos oyentes, luego de esta breve pausa comercial regresaremos con el detalle de las noticias.
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0: comercio internacional. Pero también con el fallecimiento de Eddie Fernando Gutiérrez, es el joven guatemalteco que murió en tierra cuando se desplomó directamente el helicóptero donde viajaba una presentadora de noticias y el piloto. Él se encontraba en tierra y bueno, no le dio tiempo de esquivar o de huir. Fernando Gutiérrez, el guatemalteco que murió en el desplome de un helicóptero en Los Ángeles, Estados Unidos. Eddie Fernando Gutiérrez, sus familiares lo describen como un hombre trabajador y un buen hijo. Le mantenía a su madre Sonia Mejía aquí en Guatemala, originario residente en San Marcos.
1: Un pésame para la señora que está de luto en estos momentos y es muy difícil perder a un ser querido, profesor.
0: Sí. Y que era la primera vez que llegaba ahí a ese lugar.
1: Era de turista.
0: Sí, de turismo.
1: Imagínese.
0: Bueno, de eso vamos a hablar más tarde porque tenemos un reporte que envía precisamente varias cadenas internacionales en relación a este desplome de este helicóptero y donde fallece una reconocida presentadora de noticias a nivel internacional de una importante o dos importantes cadenas noticiosas en los Estados Unidos. Ella transmitía desde Los Ángeles cuando se dio este hecho lamentable. Vamos a cambiar un poco de tema, ¿no? Vamos a hablar de la educación, porque México, Centroamérica y otros países están por debajo de las estadísticas o del nivel académico educativo que deberían de tener. Pudo haber sido el COVID o la tecnología que se está desarrollando en los centros educativos. Sin embargo, El Salvador tuvo una puntuación perfecta dentro de los países de Latinoamérica. Guatemala fue el que ocupa el último lugar. México no sé en qué lugar está, pero escuche usted este profesional que habla sobre la responsabilidad de los padres de familia que le han vetado la autoridad al maestro para poder corregir. Y cuando se trata de corregir a los estudiantes o exigirle un poco más, los padres se van en contra del docente.
2: ¿Cómo por qué chingados les sorprende que nuestros niños salgan tan mal evaluados? ¿De verdad les sorprende a ustedes, padres de familia, que los veo tan indignados con el Estado, con la escuela? ¿Les sorprende? Pues no sean hipócritas. Si estamos así, es en gran parte por ustedes. Si hoy el que dé miedo a la expectativa de qué calidad de profesionistas vamos a tener en un futuro, es también gracias a ustedes. Porque ustedes son los que se han encargado de convertir a las instituciones educativas en instituciones de servicio al cliente. Ustedes son los que le restan autoridad al docente. Ustedes son los primeros en alzar la voz si a su hijo se le reprende, si a su hijo se le corrige. Porque ustedes no han tenido la capacidad, por incompetentes, de entender que las instituciones educativas, entre tantas cosas, fomentan el entendimiento en las nuevas generaciones de las reglas colectivas. ¡Que hay reglas! ¿Pero qué pasa cuando una de esas reglas incomoda a una de estas mamis, verdad? Que son muy proactivas, que su principal objetivo es socializar. Así que los chiquitines estén bien, o sea, ellos vienen a ser, o sea, vienen a ser felices, güey. Es eso de que les estén imponiendo reglas y que esto no hay, que esto sí. A ver, nosotros venimos a vibrar alto a este mundo. Nosotros venimos aquí a fluir. Eso es lo que... Hay puras pendejadas. Qué mal que se entere por un video de TikTok o Facebook, no sé dónde lo esté viendo, pero su hijo simple y sencillamente va a la escuela a acatar órdenes, le parezcan a usted o no. Pero vuelvo a lo mismo, ¿qué esperamos de la institución educativa si al momento de querer imponer orden y reglas, a la salida tienes a la mami de rey y levantando la mano porque es que a mí eso no me pareció, güey? Pues es que no te tiene que parecer, aquí no estamos para darle gusto a nadie, aquí tu hijo tiene que venir a acatar órdenes. Y esa comprensión de acatamiento tú la tendrías que fomentar en tu casa, no nosotros como institución educativa. ¿Por qué? Porque nosotros nos encargamos de enseñarle a tu hijo matemáticas, español, historia, inglés, lo que tú gustes. Pero la responsabilidad de que el niño acate y siga órdenes es tuya, pendejo. Yo como docente no hago milagros, no le hablo a los niños y les digo, ¡eh, quietos! Y por arte de magia hago que nadie se mueva. No, ¿cómo le vas a pedir a un niño respeto si en su casa se le tolera y se le solapa que le hable a las personas de servicio, por ejemplo, de manera despectiva o de manera descortés o incluso tronándole a los dedos? Hey, tú estás aquí para trabajar, aquí para cumplirme mis caprichos, venme, tráeme un agua. ¿Cómo le vas a pedir a un niño comprensión lectora si lo primero que hacen al momento de llegar a su casa es recibir una tablet de parte de su papá para que no estén chingando, ¿verdad? Y se pongan a ver lo que sea, ¿verdad? Pero ponte a ver aquí, aquí. Aquí está la tablet. No, me estoy chingando. Y ahí está el niño scrollando, scrollando, scrollando, scrollando y satisfaciendo su estímulo. ¿Cómo se le llama eso? Su estímulo de satisfacción instantánea. ¿Cómo le vas a pedir a un niño que se quede quieto 15 minutos analizando un problema de razonamiento si en su casa está impuesto a estar así? ¿De qué les sorprende, padres de familia, si ustedes forman parte del problema? Es más, me atrevo a decir, forman gran parte del problema, porque el día que encargan mucha tarea, ustedes son los primeros en quejarse, porque el día que se le regaña a su hijo, ustedes son los primeros en manifestarse, porque el día en el que algo no les parece, o en el que algo no le parece a su hijo, ustedes son los primeros en interceder. Antes llegabas con miedo de decirle a tu papá, me mandaron reporte. ¿Por qué? Porque están reportando que me porté mal. Ahora llegan empoderados con la mamá y le dicen, mira mami, mira lo que me mandaron, ¿cómo le mandaron esto a mi bebé? Mañana va a ver esa maestra. Y ahí la tienes diciendo pendejadas a la salida. ¿Cómo quieren que el Estado arregle eso? Si ustedes son los incompetentes. Sí, que el Estado debería de proporcionar mejores instalaciones, mejor capacitación para los docentes. Sí, que también hay mucho docente, pues muy, muy malito, muy incompetente también, y muy mal capacitado también, que hay muchos impuestos ahí por dedazo y que los sindicatos muchas veces los protegen de que se les exija, de que se les evalúe también, y que muchas cosas tienen que cambiar, sí, pero no solamente el Estado, no, porque el día en el que el Estado diga, ¿saben qué, señores? Esto va a cambiar y lo vamos a reestructurar de raíz. Ya quiero ver a los pendejos de los padres de familia ahí afuera del Palacio de Gobierno diciendo, estamos inconformes. Bueno, entonces, ¿qué chingados quieren? Si el día de mañana alguien viene y por fin hace algo al respecto, por favor, padres de familia, háganos por primera vez un favor a toda la nación. Dejen de meter sus narices donde ni les llamaron ni tampoco tienen nada que hacer. Gracias y buen día.
0: Bueno, este es un problema mundial, ¿no? El tema de la educación. Esto porque ya los resultados ya no son como los de antes. Hay una situación que ha mermado en el rendimiento de los estudiantes y responsabiliza muchas veces al maestro. Pero ahí está bien claro con este profesional, quien habla directamente sobre la situación en la cual han caído no solo Guatemala, no solo México, no solo otros países, fueron 190 países, parece ser, que se pasó esa prueba conocida como prueba PISA, y los resultados fueron alarmantes en cuanto al tema de la educación, en cuanto al tema de matemáticas, en cuanto al tema de lenguaje y otras materias que son de vital importancia para el desarrollo.

0: intelectual del estudiante. Pero este profesional hace un análisis, él no es guatemalteco, es mexicano, pero parte de lo que él, en su contexto de narrativa que hace, también somos nosotros como padres de familia los responsables ante esos resultados que tuvieron los estudiantes a nivel de otros países del mundo.
1: Así es un mensaje muy directo. Él es el arquitecto Juve Estudio, se llama, para los que les interesa escuchar. Él habla muy directo, muy de frente y muy claro. Yo le comentaba que el profesor, haciendo un comentario ya al aire para cambiar un poco del tema, él es alguien que es muy querido, muy seguido en las redes sociales, más en TikTok, donde él se dio a conocer, porque es alguien que pues habla como profesional y habla como persona y también habla como padre que es.
0: Interesante, ¿no? ¿Qué más información tenemos ahí?
1: Déjeme informarle algo nacional. Autoridades incautan cerca de 2 millones y armas en operativos contra clica de la Mara Salvatrucha. Investigadores de la División Especializada de Investigación Criminal y fiscales del Ministerio Público, desarrollado el día de hoy, del presente mes, hicieron un allanamiento contra la Mara Salvatrucha. Las diligencias se desarrollaron en la avenida Centroamérica y la avenida Elena de la zona 1 de la capital. De acuerdo con información preliminar, los investigadores han localizado al menos 2 millones de quetzales. Además, las autoridades han decomisado 5 armas de fuego, municiones, droga y una tolva. Según la PNC, las acciones están dirigidas contra pandilleros que se dedicaban a la extorsión, al sicariato y al narcomenudeo. De acuerdo con la información preliminar de la PNC, durante la madrugada, frente a uno de los inmuebles allanados en la avenida Centroamérica, se registró un ataque armado que dejó a un menor de edad herido. De acuerdo con la investigación, estos operan en áreas de la zona 4, 11, 12 de la capital y en algunos departamentos.
0: Y también pudieron desmantelar una red de cámaras que estaban ubicadas en este sector, más de 20 cámaras que servían para vigilar quién entraba, quién salía, quiénes eran y hacia dónde iban. Así que una acción perfecta y atinada de las fuerzas de seguridad en torno a ese tema. En lo que va del año, son más de 400 grupos de pandillas que han sido capturados, se encuentran en presidios. Vamos a decirles a ustedes, invitarles a una jornada de la vista que estará realizando la Municipalidad de San Benito el viernes 18 de septiembre, aquí en el Salón Las Camelias, frente Barrio La Ermita, a las 8 de la mañana a 4 de la tarde. Para mañana, entonces, hoy 17, ¿no?
1: Mañana 18, 18, es correcto.
0: De 8 de la mañana a 4 de la tarde. Durante la jornada podrás acceder a detección de enfermedades visuales, cataratas, pterigiones, lentes y medicamentos a precios accesibles. Más información, pues ahí te invitamos a que llegues mejor mañana o este viernes directamente al Salón de las Camelias, donde tendrás información. Si tú tienes problemas o usted tiene problemas de visión, que no mira claro, que puede leer de cerca y no puede ver de lejos, o al contrario, pues ahí ellos le van a dar lo recomendable y lo necesario, así como también las recomendaciones del tipo de lentes que tiene que utilizar.
1: Así es, vamos a platicar también sobre algo que está impactando últimamente y las preguntas son varias. Siguen las protestas en rechazo al alza de los precios del combustible. Anuncian manifestación. Con otras manifestaciones se anuncian para sumarse a las protestas en rechazo a alza de los precios de combustibles que están afectando pues bastante la economía del país. Así que nos indican que hay que prepararse para las actividades que se les harán este próximo martes 22 de septiembre, ya que otro grupo de inconformes está convocando una manifestación que asegura será pacífica. Esto es según información divulgada por la Junta Nacional de Veteranos, conformada por dirigentes de varias organizaciones, entre ellas veteranos militares, expatrulleros civiles y organizaciones civiles. El exsargento mayor Eladio Flores, presidente de la Junta Nacional de Veteranos, indicó que la Asamblea Nacional está decidiendo que este martes que se aproxima van a salir de diferentes puntos del país en apoyo a la población. Las causas principales pues son muy claras, la que los motivan a realizar esto, pues esta movilización, son los altos precios de la combustible, y no solo el combustible, de la vida. Comenta él, el incremento de los precios de los pasajes del transporte público colectivo, así como el aumento constante en las tarifas de la gasolina y el diésel junto con la canasta básica.
0: Continuamos con más información, amigos oyentes. Vamos a presentarles a ustedes la información internacional. La información internacional, donde fallece esa conocida presentadora de televisión de noticias. Y escuche cómo se narra, cómo se cuenta, y la cadena y los medios de comunicación social, especialmente de prensa, y las cadenas internacionales están de luto por la forma de cómo cayó este helicóptero donde ella hacía sus reportajes todos los días en los Estados Unidos. Escuchemos.
2: Borja, ¿cómo estás? Pamela, muy buenas tardes. Siempre estamos reportando tragedias, siempre con dolor, por supuesto. En esta ocasión es muy distinto porque tenemos cara y nombre. Conocíamos a Eliana Moreno, una joven reportera aérea que muchas veces la hemos seguido escuchándola, porque todo lo que nos informaba desde el área nos ha servido a nosotros que estamos cubriendo la noticia terrestre, y nos daba tips y podíamos llegar al lugar donde estaba sucediendo la noticia. Es muy difícil poder cubrir estas historias. Ella, Eliana Moreno, y su piloto George Marcini murieron, al igual que una tercera persona que hasta este momento todavía no ha sido identificada y que se encontraba en tierra cuando pues se desplomó el helicóptero. Minutos antes de la tragedia, Eliana estaba haciendo lo que hizo durante muchos años, reportar desde el cielo de Los Ángeles. El News Chopper 4 sobrevolaba esta área, Chatsworth, donde nos encontramos, donde una camioneta SUV había impactado violentamente contra un autobús urbano, quedando prácticamente incrustada en uno de sus costados. El accidente había dejado, lamentablemente, también a 3 personas muertas y heridos. Y Eliana, o Eli, como la llamaban, acababa de dar un reporte completo desde el aire, poco antes de las 7 de la noche. Vamos a escuchar qué es lo que nos dice la alcaldesa de Los Ángeles y el jefe de bomberos.
3: We lost 5 Angelinos today, and my heart certainly go out to the family and friends of all of those that we lost. Just to level set, we know that shortly after 5 p.m., a crash occurred between a bus and a vehicle, sending multiple people to the hospital and unfortunately killing 2, and we know that others were left in critical condition. Then there was a crash of a helicopter that crashed near the scene, near the earlier collision. Thankfully, LAFD extinguished the fire caused by the crash, and as you can see behind me, public safety personnel remain on the scene.
1: Prácticamente están haciendo un resumen, de lo que sucedió.
0: Y eso era lo último.
1: Lo que tradujo la reportera, la encargada de los
0: la alcaldesa,
1: es que en esa madrugada ellos tuvieron un choque de buses.
0: Había un choque de buses
1: y de ahí le reportaron este accidente helicóptero horas después, el cual sacudieron y agradecieron a todos los bomberos, como tal, auxiliares, que llegaron a atender inmediatamente, utilizaron sus signos vitales, pero lastimosamente no había ya rastro.
0: Lamentablemente en tierra había un guatemalteco.
1: Es correcto.
0: Y fue la cuarta víctima, o la tercera, no sé si iban 2 o 3 en helicóptero, pero la víctima en tierra fue el guatemalteco de origen, de residente o San Marcos, parece ser, sí, de San Marcos. Vamos a cambiar de nota. El Parque Nacional Tikal, la conservación de los procesos naturales es una prioridad, por ello, dice Comunicación Social, procuramos intervenir menos posible en el comportamiento, desarrollo de la fauna silvestre que habita dentro del área protegida. Los animales cuentan con mecanismos naturales para cubrir sus necesidades de alimentación e hidratación como parte de las acciones de manejo y conservación. El personal del parque mantiene monitoreo constante de las condiciones ambientales de los bebederos instalados, los cuales serán abastecidos cuando las condiciones así lo requieran. Recordemos a nuestros visitantes que no deben proporcionar agua ni alimento a ninguna especie silvestre que se acerque. Evitar este tipo de interacción contribuye a proteger el comportamiento natural de los animales y garantiza la seguridad tanto de la fauna como de las personas. Asimismo, un animal silvestre en condiciones normales generalmente evita el contacto cercano con los seres humanos. Si durante su visita

0: El parque cuenta con 126 bebederos, los cuales son llenados por el personal durante la época seca, cuando el agua escasea en todo el departamento. Esto se hace con el fin de ayudar a la fauna y mitigar un poco el acceso a esta. Sin embargo, tenemos que recordar que estamos tratando con animales silvestres, no domésticos, que no están al cuidado de humanos, quienes además ya utilizan sus propios medios para sobrevivir. Ellos obtienen su agua de distintas fuentes, como los frutos y otros alimentos, asimismo como pozas temporales que se forman con las pequeñas lluvias que han habido. Sabemos que esta temporada de lluvias presenta patrones inusuales, esto debido al fenómeno del Niño. En otras palabras, no ha llovido lo suficiente como esperaríamos para estas fechas, por lo que en el parque estamos evaluando la situación y estos serán llenados cuando ameriten. Quisiéramos agradecer a todos los que han mostrado preocupación e interés y a los distintos sectores que se han abocado al parque para obtener la información de la fuente oficial. También les recordamos que los animales son silvestres, por lo que les recomendamos que tengan una distancia considerable al momento de observarlos. Gracias.
1: Vamos a hacer una breve pausa comercial. Vamos a regresar con ustedes con más información aquí en Enfoque.
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sobre la serie Lo que callamos las computadoras, donde se habla por primera vez de temas antes prohibidos. 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
1: Información: a finales de mes de septiembre se llevará a cabo una jornada de cirugía, esto en el Hospital Shalom, cuyo cuota es de 60 quetzales. ¿No?
2: La consulta,
1: 60 quetzales, esas son jornadas, que es diferente a las visitas médicas. Las visitas médicas son especialistas que vienen de Guatemala, que el Hospital Shalom, en coordinación de los especialistas, vienen al Hospital Shalom. Estas son jornadas de médicos de los Estados Unidos, de misioneros de los Estados Unidos que vienen a colaborar, contribuir directamente con los peteneros o guatemaltecos, más bien dicho. Y se va a hacer una jornada de cirugía con valor de 60 quetzales. Y posteriormente lo van a evaluar a usted y le van a decir, bueno, usted necesita una o no operación. Y si cuesta, y si hay que hacer una operación, así, mire, le va a salir tanto. Pero lo que sí le puedo asegurar, que la operación que le va a costar 10,000, ahí le puede costar 4,000 a 5,000 quetzales.
2: Y aparte hay comodidades de pago también. Pueden usted realizar pagos con VisaCuotas. Nos mencionaba aquí el doctor Leonel Mejía, él es especialista en neurocirugía, en columna y cráneo, nos comentaba a nosotros. Y pues vamos a darle la siguiente información para los que estén interesados y no lograron escuchar cuando nosotros transmitimos en vivo. Se las traemos aquí nuevamente para que usted tome nota y pueda acercarse a todos los interesados. Recuerde, la consulta es una jornada de cirugía. La consulta vale 60 quetzales, le van a hacer exámenes definitivamente. Y de ahí pues ya dependiendo de lo que usted necesite, pues usted ya le asignó un presupuesto. Pero pongamos atención a la información que él nos detallará más adelante.
3: Y también comentarles que se viene una jornada de cirugías para Shalom con médicos especialistas de Estados Unidos. Ellos van a hacer cirugías de vesícula, tanto abiertas o cerradas. Las cirugías de vesícula cerradas, nosotros las conocemos como por video, ¿verdad? Meten camaritas al abdomen por incisiones pequeñas y por ahí sacan la vesícula. Y las abiertas, pues son cuando se hace una incisión abajo de las costillas del lado derecho y por ahí se saca la vesícula, ¿verdad? Se van a hacer cirugías de hernias, bolas de grasa, ¿verdad? Que nosotros llamamos lipomas, quistes, lunares. Las consultas van a ser el 21, 22 y 23 de septiembre. Ese va a ser día de consulta. Cuestan 60 quetzales la consulta con el médico cirujano de Estados Unidos. Y las cirugías van a ser 24 y 25 y el 28 de septiembre. Ese día van a hacer las cirugías, incluso hasta el 2 de octubre también van a haber cirugías. Cualquier duda, con todas las especialidades que mencionamos que vienen, incluso la jornada de cirugía, se pueden comunicar al número 7729-0700 o bien al WhatsApp 5807-6884.
4: Los dejamos son de los Estados Unidos.
3: Así es, el médico que viene a hacer cirugías es nacionalidad estadounidense.
4: En este momento, ¿qué servicios está prestando el Hospital Shalom?
3: Hospital Shalom presta servicio de farmacia, encamamiento, intensivo, consulta externa, médicos ginecólogos, médico internista, traumatología, cirugía general. En mi caso, la neurocirugía, hay pediatras, hay psiquiatras, neurólogos y las demás especialidades que les mencionamos, ¿verdad? Que vienen de la ciudad capital. Lo más importante también tenemos, que es el encamamiento 24 horas y cuidado intensivo, tanto para adulto como para niños.
4: ¿Tienen laboratorio también?
3: Así es, tenemos las 24 horas laboratorio.
4: Las incidencias de los hechos de
3: tránsito. Así es, evidentemente así que la...
4: Fíjese, el plano, podría comentar, ¿es tan caro o tan cirugía?
3: Sí, de hecho, mi especialidad es neurocirugía, lo que abarca columna vertebral y cráneo y cerebro. Hemos tenido jóvenes que, pues lamentablemente, no sufren ninguna fractura en brazo ni pierna, pero el mayor golpe lo llevan en cráneo. Entonces sufren varias fracturas en cráneo Eso lleva a hemorragias dentro del cráneo que comprimen o bien lesionan más el cerebro, y es lo que va a generar no tanto la cirugía, el gasto por la familia en el momento, sino lo que viene después, que son las secuelas neurológicas que deja un trauma de cráneo severo. Muchos jóvenes pues ya no pueden caminar, no pueden hablar, o quedan con secuelas como que se pueden orinar solos, no reconocen a la familia ni a los hermanos. Entonces provoca mucho daño neurológico.
4: Este fin de semana que pasó, 14, 15 de noviembre, recibieron muchos accidentes.
3: Sí.
4: ¿Cuál es el mensaje de los padres de familia? Porque la mayor parte de los hechos eran por
3: eso. Sí, pues es muy difícil dirigir un mensaje a los padres de familia, pero sí para los jóvenes, ¿verdad? Hacerles ver, principalmente en las escuelas. Pues me gustaría en algún momento ver a los bomberos, ir a dar una charla, una plática de lo importante que es usar el casco.
4: Bueno, será una charla, bomberos han llegado.
3: Ah, perfecto.
4: Con la delegación de la policía nacional que dice la prevención de riesgo.
3: Ah, excelente. Entonces. Sí, pues los jóvenes, ¿verdad? Que por favor respeten las velocidades, los semáforos. Recuerden que una caída o un accidente, pues a veces el que se queda preocupado con la carga para toda la vida es el familiar, la mamá, el papá, los hermanos. Entonces sería lo ideal hacer conciencia de cuidar, cuidarnos la vida y cuidar a los demás, ¿verdad? Lo clásico que hemos visto, ¿verdad? Que hasta nombre tienen los que manejan en moto acostados. Es muy peligroso, tanto para ellos como para los que están del otro lado del carril, ¿verdad?
4: Y entre todas las secuelas que usted decía, ya la persona ya no queda interesada, ¿no?
3: Muchas personas de verdad que quedan con daño neurológico permanente. Algunas personas pues logran vencer o recuperar el daño neurológico, pero siempre quedan secuelas. Dificultad del aprendizaje, dificultad de la memoria, articular palabras, o bien pueden quedar con una deformidad si es en la columna, se fracturan la columna, pues pueden quedar con invalidez, sin poder mover ambas piernas, o de una vez postrados en cama para toda la vida.
4: Doctor, muchas gracias. Entonces, hoy 16 y 17.
3: Sí, hoy 16 y 17 está el médico alergólogo, especialista en cualquier tipo de alergia. Sí, y de ahí pues tenemos las demás especialidades, que son, como mencionamos, ¿verdad? El cardiólogo, el oncólogo, el neumólogo y la jornada de la cirugía que tenemos ahorita este mismo mes.
4: Bueno, me recuerde que la prevención es mucho más importante para poder analizar cuál es la situación del paciente.
3: Exactamente, sí, yo creo que para toda la medicina en todo el mundo, la prevención, tanto para la diabetes, para la hipertensión, accidentes, caídas, es mejor prevenir que lamentar.
4: Ok, doctor, muchas gracias.
1: ¿Qué fecha dijo de la jornada?
2: 17 y 18, hoy y mañana.
1: Hoy y mañana, hoy son las evaluaciones.
2: Es correcto.
1: Y la otra semana pues ya son las operaciones. Así que si usted va o tiene un diagnóstico de cirugía, nada más, es importante que vaya al Hospital Chalón a hacerse una evaluación, vaya, pague ahí su cita y el médico le va a dar resultados si es o no es necesario hacer la cirugía, y si ya tiene el dictamen de algún médico de ese procedimiento, pues va a ayudar aún más al médico de los Estados Unidos para realizar el procedimiento correspondiente. No sé si tenemos información nacional sobre más de 400 cámaras ha dejado ya sin funcionar. Cámaras que están colocadas en las calles y avenidas en la ciudad capital de Guatemala. Y estas cámaras no es colocada por alguna empresa comercial o algún negocio, sino por las estructuras criminales.
5: La Policía Nacional Civil, en conjunto con el Ministerio Público, han llevado a cabo una diligencia de allanamiento acá en el sector de la 23 calle y Avenida Centroamérica, en la zona 1 de la ciudad de Guatemala. La finalidad es debilitar a la estructura criminal de la Mara Salvatrucha. tomando en cuenta que durante estas últimas semanas se han retirado de las calles más de 484 cámaras de vigilancia, que muchas de ellas estaban siendo administradas por estructuras criminales del barrio 18, vinculadas a narcomenudeo e incluso de la Mara Salvatrucha. Y eso ha permitido que este tipo de operativos por parte de la Policía Nacional Civil continúen en distintos sectores y den los resultados que se están solicitando en relación a poder venir e impactar a esa estructura criminal que se está dedicando al narcomenudeo, narcotráfico, sicariato, incluso también al cobro de extorsiones. Durante estas últimas semanas también se reporta que se les ha incautado más de 24 vehículos en distintas acciones solo en este mismo sector de la zona 1. Ahora se presume que dentro de este domicilio se ubique más de 1 millón de quetzales, incluso también armas de fuego de distintos calibres que ya se han logrado ubicar y también otro tipo de estupefacientes. Esta diligencia se encuentra en desarrollo en conjunto con el Ministerio Público y la Policía Nacional Civil acá en este sector de la zona 1.
1: Bueno, pues esta es la información nacional. También dentro de esta información, la Policía Nacional Civil reporta 3 capturados por diferentes delitos en nuestro departamento. El primero comenzamos en el municipio de La Libertad. Agentes del Departamento de Tránsito de la PNC capturaron a Ernesto N. de 53 años cuando conducía una motocicleta con reporte de hurto. En ese mismo municipio, policías de la comisaría de Petén capturaron a Luis N. de 45 años requerido por un juzgado de ese departamento por el delito de usurpación de áreas protegidas. Mientras que agentes de la CGIA capturaron en la aldea El Paraíso, Sacaché, Petén, a Cesarito N. de 32 años también requerido por un juzgado de Petén por el mismo delito.
2: También déjeme informarle, querida audiencia chapina, que guatemaltecos que nos están escuchando, bueno, todos somos guatemaltecos, pero en la ciudad capital, ya estamos a nada de que empiecen todo esto de la del mes del terror, el Halloween, ¿no? Y pues ahí en Guatemala se vuelve muy famosa una actividad que se llama Noche de Espantos en Antigua Guatemala, el cual es un recorrido entre tumbas y leyendas. La historia, pues, que alguna vez contaron en voz baja y al caer la noche, cuando antes se salía a las calles a sentarse, el sombrerón, que la bruja, la ciguanaba, la llorona, etcétera, etcétera, pues ahí en el cementerio de San Lázaro, en Antigua Guatemala, será un escenario de estas experiencia nocturna dedicada a las leyendas de espantos y aparecidos. La propuesta, pues, invita a los visitantes, tanto locales como turistas, a dejar un momento de los recorridos tradicionales y adentrarse entre tumbas, historias y relatos que forman parte de la tradición oral guatemalteca.
1: Pero dése cuenta, la llorona, el diablo, ¿qué es? El duendecillo.
2: El duende, además, la ciguanaba, el jinete sin cabeza, el cadejo.
1: El cadejo, ¿no?
2: ¿Qué, no? ¿Qué nos contaban nuestros padres? Yo todavía tuve viví esa experiencia de que nuestros padres nos contaban a horas de la noche, diciéndonos...
1: El perro que arrastraba una cadena, el cadejo.
2: El cadejo. Que el cadejo blanco es para los buenos y enamorados y el cadejo negro es para los bolos, decían. buenas historias.
1: Malignos, ¿no?
2: Sí, son espíritus malignos, son definitivamente. Malignos,
1: pero que se hayan convertido en una tradición y que sirven para espantar a otros.
2: Así es.
1: Pero ahí usted si gusta va, si no, pues recuerde la historia cuando éramos niños, que mucho se hablaba de la cocha, del cadeco.
2: Y
1: así, sin fines, que en ese momento no se me vienen a la mente. Vamos a cambiar de tema. Unos 2 millones de quetzales, armas y vehículos incautados a Mara Salvatrucha, un operativo que realiza las fuerzas de seguridad la mañana de hoy con fiscales del Ministerio Público. La información es preliminar, pero hasta las 9:30 de la mañana, porque no se ha tenido otro dato, investigadores de la DIG y fiscales del MP realizan una serie de allanamientos en seguimiento e investigaciones relacionadas con estructuras de la Mara Salvatrucha presuntamente vinculadas con actividades de narcotráfico, sicariato y extorsiones. Este impacto y positivo operativo en inmuebles ubicados en la Avenida Centroamericana y Avenida Elena, zona 1, reporta la localización de aproximadamente 2 millones en efectivo, además de armas de fuego y municiones y droga. Estas acciones son resultado de procesos de investigación desarrollados por las autoridades en contra de estructuras criminales. A estas resulta, se suma el retiro de desinstalación de 482 cámaras de videovigilancias instaladas de manera ilegal en distintos sectores durante este año, como parte de las acciones para combatir el control y vigilancia ejercidas por estructuras criminales. Durante el desarrollo de las distintas acciones policiales derivadas de estas investigaciones, también se han incautado 24 vehículos vinculados a la Mara Salvatrucha, los cuales, según las pesquisas, eran ocultados en distintos predios. Las diligencias continúan en desarrollo y la información será ampliada conforme avance los requerimientos.
2: Tenemos una noticia de último momento, eso acaba de ser hace unos 18 minutos o un poquito más. Un usuario nos reporta un accidente de tránsito, el cual pues se ocasionó a unos minutos aquí por el taller El Pájaro, barrio El Trébol. Aún se desconocen las causas del mismo, pero tenemos el reporte de que hay una fémina afectada, el cual quedó pues tendida en el pavimento. Bomberos voluntarios se está acercando al incidente, el cual pues a toda nuestra audiencia que transcurre en esa ruta ahí por la calle El Pájaro, barrio El Trébol, hay que tener cuidado, mantenga sus precauciones, vaya despacio porque hay bastante gente pues atendiendo al herido.
1: Bueno, llegamos al final de la presente emisión informativa, agradeciéndole a usted y a los suyos su amable sintonía. Estaremos con ustedes el día de mañana y en los próximos días, de lunes a viernes, 6, 12 y 18 horas, 6 de la tarde. Richard y RGH para servirles, y gracias. Y nuestras emisoras amigas de Corporación Radio Petén continúan con su programación regular.

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0: nuestros 20, 25 millones, tampoco hay que ser humilde. 20, 25 millones de oyentes.
1: Por supuesto.
0: Así tirando por lo bajo. Pues venga, ya estamos todos ready.
1: Empezamos con los días internacionales. Pues 7 de septiembre, Día Internacional del Aire Limpio por un Cielo Azul. 8 de septiembre, Día Internacional de la Alfabetización. Día Internacional del Periodista. Día Mundial de la Fisioterapia y Día del Cooperante. 9 de septiembre, Día Internacional para Proteger la Educación de Ataques, Día Mundial de la Agricultura y Día Mundial del Vehículo Eléctrico. 10 de septiembre, Día Internacional para la Prevención del Suicidio, Día Mundial de los Primeros Auxilios. Y 12 de septiembre, Día de las Naciones Unidas para la Cooperación Sur-Sur.
0: Sur-Sur, qué bonito, Sur-Sur. Me llama la atención ese Día Internacional Proteger para la Educación de Ataques. Y es que no hay que irse pues a lejanas montañas o países lejanos para ver cómo la educación universal, democrática, laica, está siendo constantemente atacada. Y eso lo digo hoy, que vamos a entrevistar a un gran neurocientífico que ha escrito un libro con un título tan a priori poco laico como El cerebro y las enfermedades del alma. Esa curiosity, please.
1: Pues un 6 de septiembre de 1766 nacía John Dalton, naturalista, químico, matemático y meteorólogo británico, pionero del modelo atómico y su tabla de pesos relativos de los elementos, que contribuyeron a sentar las bases de la química moderna.
0: De hecho, creo que también puso nombre al daltonismo, singularidad que él mismo padecía. Lo que no dice la historia es quién de todos los hermanos Dalton consiguió esta proeza y si tuvo algo que ver Lucky Lou o no con todo esto.
1: Qué gracioso.
0: Empezamos, sí, hay que estar ahí.
1: Se nota.
0: Titulares. Comprender cómo funciona el cerebro sigue estando muy lejos de esclarecerse. Enfermedades de la mente que hace unos años eran incurables, hoy tienen tratamientos efectivos. De la mente, de neurociencia, de investigación y tratamientos, hablamos esta noche con Juan Lerma, neurocientífico y director del Centro Internacional de Neurociencias Cajal. En Mujeres de Ciencia hablamos de Florence Bascom con más noticias. Y la canción del invitado, terminamos el programa. Bienvenidos a Entre Probetas, comunicación social de la ciencia.
1: Seguimos sin conocer el funcionamiento del cerebro y cómo conseguimos tener lo que denominamos mente. Sea como fuere, nuestro cerebro no deja de ser un maravilloso entramado de células neuronales y sus ramificaciones, comunicación y contactos sinápticos con otras células. Nada para lo que tengamos que recurrir a la magia o leyendas ancestrales. El rigor científico acabará desvelando los misterios del universo, incluyendo a nuestra mente.
0: Aunque visto lo que estamos viendo últimamente en cuanto a guerras y violencia, lo interesante será averiguar a partir de qué déficit de neuronas seguimos considerando a ciertos especímenes de nuestra misma especie, pues eso, de nuestra misma especie. Como siempre, empezamos, arrancamos, vacuna a sus seres queridos, relájese a conciencia y con la ciencia, porque entre probetas, eso siempre comienza ya. El cerebro y las enfermedades del alma es un exitoso, en este caso, trabajo literario con Juan Lerma, el invitado de esta noche, y José Luis Rozas como autores, editorial Espasa.
1: En él, los autores profundizan en el conocimiento actual sobre el funcionamiento del cerebro en la base de muchas enfermedades neurológicas y sus posibles conexiones, y claro está, también en los posibles tratamientos.
0: Buenas noches, Juan.
2: Hola, buenas noches.
0: Buenas noches. Un placer arrancar esta nueva edición de Entre Probetas contigo, al otro lado del teléfono.
2: Encantado.
0: Un placer. ¿Es más lo que se sabe o lo que se ignora de nuestro cerebro? Si quieres considerar el cerebro de Paz, que es más normal que el mío, bueno, pues eres libre de hacerlo.
2: Bueno, los cerebros son bastante parecidos en cuanto a su funcionamiento fundamental, su funcionamiento básico. Y es difícil decir si sabemos más o nos queda más por aprender, porque cada vez que uno abre una puerta en esto de estudiar el cerebro, ve otra que tiene que abrir y otra que tiene que abrir, y no sabemos cuándo esas puertas se van a acabar. Así que es difícil predecir si sabemos más o nos queda más por saber. Lo que sí sé es que sabemos mucho. Eso sí.
1: Qué bueno. Bueno, como decíamos, Juan Lerma es neurocientífico, profesor de investigación de CSIC, director de CINC, CSIC, Centro Internacional de Neurociencias Cajal,

0: y editor jefe de la revista Neuroscience, entre otros muchos cargos. Buenas noches. ¿Cuál es el problema a la hora de abordar el estudio del cerebro? ¿Qué es lo principal que todavía faltaría por conocer?
1: Bueno, a la hora de estudiar el cerebro, yo lo resumiría con tres problemas. Esencialmente es que el cerebro es un órgano cambiante, así que cuando uno empieza a estudiarlo, lo que acaba estudiando es un cerebro diferente del que empezó a estudiar. Y eso se debe a que tiene propiedades plásticas que lo hacen modificarse en base a la experiencia y en base a la información que obtiene. Y luego tiene lo que se llaman o pueden ser propiedades que no son predecibles de la suma de las partes. Se llaman propiedades emergentes. Y por supuesto, está dentro de una caja cerrada que lo hace difícilmente accesible. Uh-huh. Así que, en resumidas cuentas, esas son las principales inconvenientes o dificultades que tiene a la hora de abordar el cerebro. Uh-huh. ¿Qué es lo que nos falta por conocer? Pues cómo funciona el cerebro como un todo. Sabemos parte o mucho de la bioquímica, de la genética, de cómo se desarrolla, de cómo se organiza, cómo está conectados unas zonas con otras, pero nos falta cómo ese entramado neuronal que tú decías al principio genera, por ejemplo, la conducta, nos hace ser como somos, nos hace pensar, nos hace aprender, nos hace recordar, nos hace sentir, ¿no? Uh-huh. Esas son, digamos, las asignaturas pendientes que en definitiva conforman lo que el ser humano es, ¿no? Su propia naturaleza.
2: Claro, porque lo que está claro es que en cuestiones de neuronas y de sinapsis, 2 más 2 no suman 4, suman seguramente bastante más. ¿Cómo lleváis las ventas de vuestro libro El cerebro y las enfermedades del alma? ¿Podrías hacernos una sinopsis así breve del mismo, o debería decir una sinapsis breve?
1: Sí. Bueno, en cuanto a las ventas, si he de ser sincero, gracias. No tengo ni idea. Ni idea, porque no lo sé cómo.
2: Una vez que habéis pasado del primer millón de ejemplares, ya os habéis relajado.
1: Ya estamos relajados, no hay ningún problema. Están salvados los gastos, ya está, ¿no? No lo sabemos, porque en realidad cuando escribimos el libro no nos preocupaba tanto las ventas como el hacer un trabajo que fuera riguroso y que tratara el tema, de una manera profunda, ¿no? Y asequible a la vez.
2: Lo estoy leyendo y es extenso y es intenso y la verdad es que interesante por momentos.
1: Pues me alegro mucho que pienses así. Ese era el objetivo, hacerlo, ameno, asequible, pero sin perder rigor. Uh-huh. Y esto es una tarea ciertamente difícil. Cuando la editorial nos pidió que lo escribiéramos, yo personalmente le puse una condición, es lo podemos escribir, pero si al final, cuando acabemos de escribirlo, no resulta, a mi modo de ver, bueno, no lo publicamos.
2: Sí, la verdad es que si no me dices lo de impresionante, te diría ahora aquello de si en dos palabras nos podrías más o menos describir.
1: Bueno, el libro lo que trata es de desmitificar justamente el concepto de alma o el concepto de cerebro y el concepto de enfermedad mental o enfermedad del cerebro. Lo que trata es de explicar un poco lo que sabemos, cómo se organiza el cerebro y cuáles son los procesos que en conjunto originan lo que somos, lo que nos hace ser como somos, lo que nos hace pensar y vivir y sentir. Y a eso, justamente, al conjunto de esos procesos, que es difícil de llamarlos de una manera unitaria, es justamente lo que llamamos alma, o lo que llamamos espíritu, como se le quiera llamar. Pero este concepto de alma no tiene nada que ver con el concepto de alma trascendente, que este es un concepto religioso, de creyente, y que nosotros respetamos, pero no tiene nada que ver con eso. Alma, en este caso, sería muy asimilable a la mente, a la actividad mental.
2: Pues aclarado ya el concepto de alma, alma, corazón y vida, creo que aquello era el título de una bonita canción. En vuestro libro comentáis que la esquizofrenia, el autismo y la depresión son, bueno, pues son perfectamente tratables, al menos hoy día. ¿De forma efectiva y definitiva? ¿Qué tratamientos?
1: Pues hay tratamientos que funcionan más o menos bien, pero lo que nosotros también ponemos de manifiesto en el libro es que estas enfermedades, la esquizofrenia, el autismo, la depresión, la ansiedad, en realidad son caras, no voy a decir de la misma moneda, sino de la misma pelota, porque cuántas caras tiene una pelota, son infinitas. Pero esto lo que quiere decir es que estas enfermedades son desarreglos del cerebro que conllevan un desarreglo mental, que conllevan un desarreglo del comportamiento, y son aspectos de la misma historia, ¿no? Son desarreglos químicos, bioquímicos, genéticos, y que en definitiva al final conllevan en algunos casos un error en el andamiaje celular o en las conexiones cerebrales, o cómo se funcionan esas conexiones cerebrales, las conexiones neuronales, las sinapsis, que conlleva a errores en esa máquina estupenda que es el cerebro y que se ponen de manifiesto como una enfermedad.
2: Sí.
1: Un tratamiento, a medida que se van conociendo con precisión cuáles son los mecanismos que generan esas disfunciones, entonces el hombre puede introducir de alguna manera correcciones para evitar que eso tenga lugar. Y hay sustancias químicas que funcionan bien, son los fármacos, algunos antidepresivos funcionan muy bien, algunos antipsicóticos en esquizofrenia funcionan muy bien, en otros casos no, pero es porque el todavía desconocemos gran parte de cómo se originan estas enfermedades.
2: Claro, porque también comentáis que cómo las enfermedades neurodegenerativas, que por durísimas que sean, son patologías que se podrían vencer algún día, y habláis de eso, de tratamiento final. No sé si te atreverías a poner fecha, o si en algún tipo de neuropatología específica con respecto a otras, o hay alguna más avanzadas que otras en este tipo de estudios.
1: Sí, pues la verdad es que en estos problemas, digamos, cerebrales, como puede ser las enfermedades neurodegenerativas o los ictus que se generan y que, vamos, que uno tiene y que son frecuentes y que producen parálisis, etcétera, en esto se está avanzando bastante, mucho, y se debe al uso o al desarrollo de nuevas técnicas, por ejemplo las técnicas de neurorehabilitación con robótica, etcétera, que se están utilizando para rehabilitar después de un ictus son espectaculares, están funcionando. Las técnicas de estimulación profunda cerebral en casos de depresión que son resistentes a fármacos también están funcionando. Incluso esta estimulación profunda cerebral se está usando en casos de Parkinson para evitar el tremor, y sí, funcionan también bastante bien. Hay una cantidad de ensayos clínicos que se están desarrollando ahora mismo en torno a la enfermedad de Alzheimer, que veremos en qué queda, ¿no? O sea que yo creo que hay esperanza, pero no me atrevo yo a decir 10 claro. años, 5 años, claro. porque el problema es monumental.
2: Yo siempre lo decía cuando me preguntaban las células madre, ¿cuándo tratamiento? Yo decía, una década, tal, no sé qué, los transgénicos, una década, o sea que es muy socorrido.
1: Sí, claro. Una década y después de una década...
0: Vuelves a decir otra década, claro. A ver, psicología y psiquiatría, ¿dónde comienza una y termina la otra? ¿Cuándo debemos pensar en acudir a una u otra especialidad?
1: Pues, bueno, son cosas diferentes, pero que cada vez están, digamos, coinciden en bastantes cosas. A medida que el psiquiatra estudia el cerebro y utiliza, digamos, acercamientos neurocientíficos, y el psicólogo utiliza exactamente igual acercamientos neurocientíficos a entender cómo funciona el cerebro, al final convergen, ¿no? Uh-huh. Pero vamos, la psiquiatría es una especialidad médica, la psicología no es una especialidad médica. En el caso de la psicología clínica, estudia los desarreglos de comportamiento, y las únicas maneras que tiene de incidir en esos desarreglos son con psicoterapia, no con fármacos, o con que no están autorizados los psicólogos a recetarlos. Los psiquiatras sí, entonces utilizan sustancias químicas para corregir exactamente lo mismo, para corregir las mismas enfermedades de la mente que son enfermedades del cerebro.
0: Claro.
1: Pero en el fondo, si uno mira lo que quiere decir psiquiatría, que creo que viene de las palabras griegas psique, que es se puede traducir por espíritu o por alma, y atría, que es curación, pues esa es la función de la psiquiatría. Y si uno va a la psicología, pues es psique, que quiere decir lo mismo, y logos, que es el estudio, el conocimiento de eso, ¿no?
0: Eso es.
1: O sea, al final, claro, la psicología tiene la rama clínica y la rama no clínica, pero al final, en lo que se refiere al tratamiento de enfermedades, convergen exactamente igual.
0: Claro.
1: Y a mi modo de ver, además, la psicoterapia es una herramienta tremenda, siempre y cuando sepamos qué es lo que estamos haciendo con ella, ¿no? Porque, como decía al principio, el cerebro se puede influenciar por los estímulos, por el ambiente, por la experiencia, etcétera. Entonces, esas son herramientas que, sabiéndolas y conociéndolas bien, qué es lo que hacen, cómo es la plasticidad cerebral, etcétera, se pueden utilizar para modificar el cerebro de una manera sin pastillas, digamos, ¿no?
2: Cambiando un poco de tema, eres el director del CIN, del Centro Internacional de Neurociencias Cajal. ¿En qué fase está y qué lo hará especial con respecto a los centros de neurociencias existentes ya en nuestro país?
1: Bueno, el CIN está siendo equipado y amueblado en los últimos estadios. Estamos montando el animalario para poder tener los mejores modelos animales posibles. Yo calculo que a finales de año estará listo. Pero eso es impredecible. Esto es como estudiar el cerebro. Cada vez que abres una puerta, te encuentras otra cerrada, ¿no?
2: Sí, ¿no?
1: ¿Qué es lo que lo hará especial? Bueno, queremos que tenga un fuerte componente internacional y que tenga una organización singular, que no sea un centro más. Queremos que tenga una relación íntima con hospitales que están muy interesados en hacer investigación, que están muy enfocados, y estamos hablando con ellos para establecer convenios. Y queremos que sea un centro un tanto especial en el entorno neurocientífico español. Yo creo que eso, obviamente, las relaciones internacionales tienen que existir con centros hermanos o centros parecidos, y en eso es lo que estamos. Yo espero que no sea un centro más, sino que sea un centro que de alguna manera vertebre la neurociencia, el estudio de la neurociencia o la investigación neurocientífica en España, y que ayude a los demás centros a desarrollar su labor.
2: Nos quedamos sin tiempo, pero así en un minutillo, además de tus funciones como director de este centro, ¿en qué proyectos llevas actualmente con tu grupo adelante?
1: En mi grupo estamos estudiando un aspecto muy concreto ahora, que es cómo un gen que está triplicado en el síndrome de Down, porque está en el cromosoma 21 y que codifica para un receptor de un neurotransmisor glutámico, que es glutamato, que hemos estado estudiando nosotros durante 30 años, cómo ese aumento en la dosis de ese gen determina alguno de los fenotipos que se ven en el síndrome de Down. Ya encontramos y lo publicamos hace un par de años que justamente la triplicación de uno de esos genes conlleva problemas de memoria espacial en los pacientes de Down, y que reponiendo la dosis a cuestiones a niveles normales, ese problema en la memoria espacial desaparece. De manera que tenemos esperanzas en poner algunos o contestar algunas de esas preguntas y despejar algunos de esos interrogantes en los próximos años.
2: Se nos quedan muchas preguntas en el tintero, como por ejemplo, ya que mencionabas lo de la memoria, cuántas memorias quedan, cuántas memorias tenemos, cuántas memorias se pueden potenciar, pero eso así ya tenemos ya este cebo para una próxima futura entrevista, si te parece bien.
1: Me parece bien.
2: Juan Lerma, director del Centro Internacional de Neurociencias Cajal, pues eso, muchas gracias por abrir la temporada Entre Probetas. Y como siempre preguntábamos ya desde hace ya varias temporadas, ¿por qué la canción Sin Desvelar el Misterio que luego escucharemos?
1: Bueno, de alguna manera la música ayuda a vivir y te ayuda en el día a día, y esta canción a mí me ayuda bastante en el día a día.
2: Pues luego descubriremos por qué. Un fuerte abrazo y muchas
0: gracias.
1: Muchísimas gracias, un fuerte abrazo.
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5: Florence Bascom nació en Massachusetts en 1868. Su padre siempre fomentó su educación y fue precisamente un viaje por carretera con él y con un amigo geólogo lo que despertó su interés por las rocas. En 1893, Florence se convirtió en la primera mujer en obtener un doctorado en la Universidad de Johns Hopkins, y no fue tarea fácil. Fue obligada a asistir a las clases tras una pantalla para, de este modo, no distraer a sus compañeros masculinos. A pesar del trato injusto que recibió, adoraba aprender y se convirtió en la segunda mujer de Estados Unidos en completar un doctorado en geología. Seguiría adelante e inspiraría a muchas más geólogas. Florence se convirtió en una autoridad en lo referente a las rocas y en cómo categorizarlas según su composición química y su contenido mineral. Al estudiar las capas que forman las rocas, tenemos una mejor comprensión de la historia y evolución de la superficie de nuestro planeta. En su disertación doctoral, la pericia de Florence le permitió demostrar que una capa de rocas que todo el mundo creía que era sedimentaria, en realidad se había producido por flujos de lava. Florence empezó a enseñar y a investigar en el Brian Mauer College en 1895, lugar en el que fundó el programa de geología, y su currículo era uno de los mejores considerados en todo el país. Entrenó a prácticamente todas las geólogas de Estados Unidos hasta que se retiró en 1928. El hecho de trabajar en un instituto superior femenino le brindó a Florence oportunidades de investigar de las que de otra forma no habría podido gozar. Era una profesora rigurosa, pero también era capaz de llevar a cabo importantes trabajos de campo para el Servicio Geológico de Estados Unidos. En Brian Mauer empezó el intensivo trabajo que realizó en geomorfología, el estudio de cómo la geografía de la Tierra cambia a lo largo de miles y miles de años. La investigación de Florence se centró en la zona montañosa de los Apalaches, también conocida como el Piedmont del Atlántico Medio. Creó importantes mapas geográficos de Nueva Jersey y Pensilvania que todavía se utilizan en la actualidad. Florence Bascom sacudió el mundo de la geología. Sus descubrimientos y mapas continúan teniendo gran influencia en la materia.
2: Pues empezamos la nueva temporada agradeciéndole su colaboración a nuestra compañera de Radio Nacional de España, Adriana Vázquez.
0: Ciudades brasileñas cercanas al Amazonas podrían ser la cuna de la próxima pandemia SINC.
2: Las enfermedades que se transmiten entre especies distintas son el resultado de procesos ecológicos, socioeconómicos y demográficos entrelazados. Estos procesos condicionan un mayor contacto entre humanos y la vida silvestre en áreas con degradación ambiental e influyen en la rapidez con la que las infecciones se propagan por regiones socialmente vulnerables.
0: Un nuevo estudio centrado en Brasil señala que las ciudades remotas con alta pérdida de vegetación cercanas a la selva amazónica presentan un mayor riesgo de sufrir estos brotes. Dicha investigación, publicada en Science Advances, analiza 9 de estas patologías desde 2001 a 2019 y señala que solo 8 de los 27 estados brasileños presentan un bajo nivel de riesgo.
2: Según nos cuentan desde la Fundación Oswaldo Cruz, se ha desarrollado una nueva metodología para cuantificar la relación entre la frecuencia de varias enfermedades zoonóticas y 12 variables, incluida la presencia de animales salvajes, la pérdida de vegetación natural, la forestación urbana, el Producto Interior Bruto medio y cómo de lejos están las ciudades estudiadas.
0: Los estados con mayor peligro se concentran generalmente en la zona norte del país. Se trata de territorios que, además de haber perdido vegetación, están en contacto con la fauna silvestre y se encuentran alejados de los centros principales.
2: Los autores señalan que la vigilancia de las especies cazadas para obtener carne podría prevenir la propagación de estos brotes.
0: Predecir el riesgo de enfermedades zoonóticas en el país sigue siendo un desafío por varias razones, incluida la compleja interacción entre los procesos ecológicos y socioeconómicos que fomentan el surgimiento de los brotes.

0: Vamos a arrancar aquí con la, ¿te das cuenta cómo toco la guitarra eléctrica?
1: Sí, te da genial. Sí. ¿Qué dijeras tú?
0: Me estoy haciendo un surco en el estómago, total. Pero por lo demás.
1: Bueno, estamos escuchando Sultans of Swing.
0: Que saltan, aquí no salta nadie. Sultanes del swing de toda la vida.
1: De Dire Straits. De ella dice nuestro invitado: la razón es que me pone las pilas y me ayuda a recorrer las largas distancias que hay que andar por los aeropuertos, sobre todo Bruselas, de manera ágil y contento.
0: Aún recuerdo la época en la que bailaba esta canción. Pues con Dire Straits llegamos al final del programa. Lo echabas de menos, ¿Sí? Si se perdió algo importante, puede volver a escucharnos en los podcasts de Radio Nacional de España. En el control de sonido tuvimos a Miki León, en nombre de todo el equipo, el que les habla, HAL, José Antonio López Guerrero, Departamento de Biología Molecular de la Universidad Autónoma de Madrid. Les deseo una feliz semana y bienvenido a esta nueva edición. Maripaz Carvajosa. Y hoy lo tengo muy fácil, claro. La sultana, la saltan de entre probetas con mucho swing, eso siempre. Buenas noches.
1: Buenas noches.
0: Y no lo olvide, contra los charlatanes y pseudociencia, lean ciencia, escuchen ciencia.
1: ¡Vivan ciencia!

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Muy buenos días, amigas y amigos. Esperamos que estén bien en la mañana de este fin de semana. Sí, ya estaba yo dudando aquí si estábamos viernes o qué día era, pero sí, efectivamente ya estamos a viernes. Qué rápido se nos fue el tiempo. Bueno, esta semana la sentimos corta. Supongo yo que debido a que tuvimos un fin de semana largo, ¿no? Un descanso bastante prolongado por las fiestas de septiembre, aunque a quienes les tocó realizar alguna actividad como desfiles y algún tipo de actividad deportiva, pues tal vez no les pareció tan corta. Pero a quienes tuvimos la oportunidad de descansar, en mi caso salir de viaje, salir de acá del área central, pues la situación cambió un poquito. Muchas gracias, amigas y amigos, por el favor de su sintonía. Para nosotros es un gran gusto estar con usted a través de la entrega informativa de Noticiero Enfoque. Vamos a escuchar el comportamiento del estado del clima y también los titulares de las noticias, como ya es habitual a esta hora de la mañana.

0: Esta mañana el área central del Petén amanece a una temperatura de 23 grados Celsius. 23 grados Celsius en la región del departamento del Petén. Especialmente en el área central del Petén. 23 grados Celsius en las cabeceras municipales de San Benito Flores, pero también en San Andrés y en San José. La situación es básicamente la misma en estos municipios del área central. La temperatura hoy subirá a un máximo de 31 grados y las posibilidades de lluvia están bastante altas, especialmente en horas de la tarde. Es muy probable que tengamos lluvia hoy en la tarde en el área central del Petén con tormenta. También será un día mayormente nublado. Las imágenes de satélite que estamos observando acá en nuestras pantallas nos muestran un modelo de comportamiento del clima a nivel nacional. Y pues al amanecer está nublado todo el país, prácticamente todo el país. Algunos lugares de la costa sur están despejados, pero la verdad es que la mayor parte del territorio en nuestro país está así. Yo veo que apenas un poquito despejado está la costa sur, pero prácticamente toda Guatemala amanece hoy con cielos nublados y al parecer así va a estar hoy viernes con muchas posibilidades de lluvia. Mañana sábado nublado y el domingo también. Todos los días de la otra semana se espera lluvia, todos los días, tómelo en cuenta. Vamos ahora a la región de Santa Ana, San Francisco de la Libertad, 23 grados Celsius al amanecer, también cielos nublados, temperatura máxima 31 grados, casi seguro que va a llover hoy en la noche. El área sur del Petén, Dolores, Potún y San Luis a 21 grados Celsius al amanecer, la temperatura no subirá mucho, llegará a 27, pero hay muchas posibilidades de lluvia desde la mañana. En las primeras horas de la mañana del día de hoy es casi seguro que va a estar lloviendo. Es muy probable que haya lluvia, como les decía, desde las primeras horas de la mañana. Casi seguro que va a llover. También, el área sur con pronóstico de lluvia y de tormenta este viernes, mañana sábado también, y todos los días de la otra semana el área sur seguramente va a tener lluvias. La región de Sedaché y Las Cruces está a 23 grados Celsius en estos momentos, cielos nublados, temperatura máxima para el día de hoy 31, también con pronóstico de lluvia. Si no llueve al mediodía, seguramente caerá lluvia en la noche en la región de Sayacche. Melchor de Mencos amanece a 22 grados. Melchor de Mencos a 22 grados. Óigame, 22 grados en Melchor de Mencos. Y temperatura máxima para este día, 29 grados en la ciudad de Melchor de Mencos, donde habrá muchas posibilidades de lluvia, más o menos al mediodía o por la tarde. La ciudad de Guatemala está a 18 grados, con temperatura bastante fresca. Subirá a un máximo de 26 grados hoy la temperatura en el distrito metropolitano. También es muy probable que haya lluvia, especialmente por la tarde en la ciudad de Guatemala y todos sus alrededores. Casi seguro que tendrá lluvias. Este viernes, mañana, sábado y domingo también es probable que llueva en la capital. En el occidente amanecieron un poquito más frío, a 10 grados Celsius hoy. La temperatura máxima subirá a 20. Es probable que llueva en la tarde o en la noche. Y ahora los titulares de las noticias. La gobernación de Petén se alió con la embajada de los Estados Unidos para abordar el combate al narcotráfico. Incautan armas en allanamientos en Petén. Investigadores de la DEIC en Melchor de Mencos reportan la incautación de una pistola, un fusil, tres cargadores, 77 municiones y dos teléfonos. También hoy tendremos información relacionada con la incautación de una moto robada. Esto fue en La Libertad, Petén. Una mujer sufrió un grave hecho de tránsito en barrio El Trébol de San Benito. Esto debido a que las personas no respetan las señales de tránsito y conducen a extrema velocidad. Un golpe financiero a la pandilla denominada Mara Salvatrucha permite la incautación de 1,5 millones de quetzales. en la zona 1 de la capital. Hoy reproduciremos para usted una entrevista que le hizo Haroldo Sánchez a Lester Martínez, boxeador petenero. Para conocer, Lester habló sobre sus inicios en el boxeo y cómo se siente en esta exitosa temporada de su vida. Y ya entró en vigor la nueva ley en contra del lavado de dinero. Ponga atención porque sin querer, algunas personas podrían incluso tener problemas con esta ley contra el lavado de dinero. Algunos, pues seguramente sí van a tener problemas porque se lo buscaron. Y la comisión postuladora Contralor se declara en sesión permanente. Ahora se dedican a calificar los expedientes. Y la Corte Internacional de Justicia fijó las fechas para las audiencias orales por el diferendo entre Guatemala y Belice. Guatemala y Belice esperan resolver su diferendo territorial el año próximo. Y la Corte Internacional fijó las fechas para que Guatemala y Belice hagan sus exposiciones. De esto y más hablaremos en Enfoque, primera emisión de este viernes 18 de septiembre del 2026.
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0: Bueno, ahora sí vamos ya con la entrega de las noticias. Mil disculpas porque el sonido estaba que como con un eco aquí. Habíamos activado, creo que esa opción. Ahí está, ya la identificamos. Bueno, así que ya, yo creo que ya está solucionado ahí el asunto de ese eco que estaba sonando mero extraño. Sí, ahí están bien. Les decía que Estados Unidos y la gobernación departamental de Petén, en un esfuerzo por frenar el avance de las redes criminales transnacionales, el encargado de negocios de la Embajada de Estados Unidos de Guatemala, Georgian Andrews, sostuvo un encuentro con el gobernador de Petén, Fabricio Ramírez. La reunión tuvo como tema central la evaluación de los principales desafíos de seguridad en la región y el diseño de estrategias conjuntas para blindar las áreas fronterizas. Las autoridades abordaron la necesidad urgente de fortalecer operativos e inteligencia en Petén, el departamento más grande de Guatemala, debido a que por la posición geográfica de este departamento enfrenta constantes amenazas ligadas al narcotráfico y al contrabando que llegan de manera ilícita a la región. Estados Unidos y Guatemala comparten el compromiso de proteger a las comunidades, reforzar la seguridad y combatir con firmeza el tráfico de drogas, dice el pronunciamiento de la Embajada de los Estados Unidos. Este miércoles recién pasado, anteayer, la sede diplomática estadounidense informó que también el fiscal general y jefe del Ministerio Público, Gabriel García Luna, sostuvo una reunión con autoridades del Departamento de Justicia de los Estados Unidos. En esta reunión, las autoridades reafirmaron el compromiso de continuar coordinando esfuerzos para combatir delitos como el tráfico ilícito y la trata de personas. Así que, pues en teoría, Estados Unidos estará implementando estrategias en contra del narcotráfico que ha avanzado en el departamento de Petén, según la Embajada de los Estados Unidos, con el apoyo del gobernador Fabricio Ramírez. Un poquito atrás, pero ya el INSIBUME nos envió la actualización del estado del tiempo para hoy. Según la pronosticadora Ana Pérez, las condiciones del clima son bastante parecidas a las que yo les decía en un principio. Vamos a escuchar el análisis de los expertos del INSIBUME.
1: Buenos días, desde el Centro de Análisis y Pronósticos de INSIBUME presentamos las condiciones del tiempo para el día 18 de septiembre de 2026. Para este día, el análisis de los modelos meteorológicos refleja un descenso en la presión atmosférica. Esto podría favorecer el ingreso de humedad desde el Océano Pacífico y favorecer lluvias en sectores del sur al centro del país. Por el momento, no se espera el ingreso de alguna onda del este o el desarrollo de algún ciclón tropical que pudiera afectar las condiciones de nuestro país. Para este día y de acuerdo al análisis de los modelos meteorológicos, se observa un incremento de las lluvias principalmente en las regiones del sur al centro del país. Acumulados importantes podrían presentarse en la región Boca Costa y Occidente, aunque no se descartan lluvias fuertes en sectores de Valles de Oriente y el sur del Altiplano Central. En otras regiones también podrían presentarse lluvias de carácter local al finalizar la tarde. Aunque los modelos reflejan un descenso leve en las temperaturas al mediodía, aún podríamos tener temperaturas muy cálidas en sectores al sur y norte del país, donde las máximas podrían oscilar entre los 34 y los 36 grados, sin descartar temperaturas mayores a este rango. En Altiplano Central, las máximas podrían oscilar entre los 28 y los 31 grados y en Occidente entre los 25 y los 27 grados. Durante la mañana y parte de la tarde podría presentarse nubosidad dispersa en gran parte del país. En sectores de Boca Costa y Occidente se espera aumento gradual de la nubosidad, actividad eléctrica y posibles lluvias al finalizar la tarde. También podrían presentarse algunos eventos de lluvia de corta duración y tormentas locales severas en Valles de Oriente y otros sectores del país. Durante la noche podrían presentarse lluvias acompañadas de actividad eléctrica al sureste del país. No se descarta que las lluvias de horas de la tarde en Boca Costa y Occidente puedan extenderse hasta horas de la noche. Sobre franja transversal del norte y Caribe podrían presentarse nublados parciales a totales durante la noche y madrugada, y en el resto del territorio nacional se prevé nubosidad dispersa. El sol salió a las 5 horas con 52 minutos y se ocultará a las 18 horas con 3 minutos.
0: Las autoridades del departamento realizaron un allanamiento en Melchor de Mencos. Investigadores de la Policía Nacional Civil, tras realizar un trabajo de investigación, informaron que incautaron una pistola, un fusil de asalto, 3 cargadores junto a 77 municiones y 2 teléfonos celulares que servirán para fortalecer investigaciones en curso. Es un importante decomiso porque se trata de un fusil de asalto y armas de fuego. La Corte Internacional de Justicia fijó las fechas para las audiencias orales por el diferendo entre Guatemala y Belice. Los abogados de Guatemala y Belice tendrán la oportunidad de exponer en forma oral ante la Corte Internacional de Justicia sus argumentos en el reclamo territorial, insular y marítimo que Guatemala ha planteado en contra de Belice. La Corte Internacional de Justicia ya fijó las fechas, que serán del 22 al 26 de febrero del año 2027. El Ministerio de Relaciones Exteriores de Guatemala informó que también del 1 al 5 de marzo del año próximo, la Corte celebrará las audiencias sobre el otro caso. El otro caso sobre los Cayos Zapotillos, en el de Belice contra Honduras, pero con la intervención de Guatemala. De manera que el diferendo territorial entre Guatemala y Belice es muy probable que se resuelva el año que viene, el año 2027. Ya se notificó ayer de las fechas a los gobiernos interesados, a Belice, a Guatemala y a Honduras también, y serán anunciadas al público en general por la Corte Internacional de Justicia próximamente. La Cancillería guatemalteca recordó que el caso de Guatemala y Belice fue presentado de común acuerdo por la República de Guatemala y Belice en el año 2019. Los pueblos de los dos países acordaron que someterán el diferendo territorial ante la Corte Internacional de Justicia. El acuerdo al que llegaron los pueblos de Guatemala y Belice es que la Corte lo resolverá y no habrá discusión. La resolución de la Corte Internacional de Justicia es inapelable. Con esto se espera que quede definitivamente resuelto, establecido y definido el diferendo territorial, insular y marítimo entre Guatemala y Belice. El procedimiento oral que está por iniciarse será un momento histórico para el país. Será la primera ocasión en la que el Tribunal Internacional escuchará directamente los argumentos de por qué Guatemala está reclamando que se le devuelva un territorio que para Guatemala fue tomado de forma ilegal. Esto Guatemala lo ha sostenido de manera consistente desde la independencia de Guatemala hacia España. Indica también el Ministerio de Relaciones Exteriores que el propósito de las audiencias anunciadas es permitir tanto a Guatemala como a Belice presentar sus exposiciones, sus alegatos, con los que harán valer sus pretensiones. Luego, la Corte procede a deliberar y a emitir una decisión. De acuerdo con el artículo 59 del Estatuto de la Corte Internacional de Justicia y además el artículo 5 del Acuerdo Especial del año 2008, el fallo emitido por la Corte será vinculante, es decir, se tendrá que obedecer y cumplir por ambas partes de buena fe. Se detalla en el comunicado de prensa de la institución. Además, en el otro caso, Belice contra Honduras, la intervención de Guatemala será un proceso independiente que fue presentado por Belice en el año 2022 en contra de la República de Honduras y concierne la cuestión de qué país posee la soberanía sobre los Cayos Zapotillos. Los Cayos Zapotillos son una isla, son unas islas bastante pequeñas, pero que están ubicadas justamente en la parte más hacia el sur, digamos, de Belice. Belice lo hace como una forma de decir, bueno, si este reclamo es resuelto a nuestro favor, pues no tenemos nada que discutir con Guatemala. Es una estrategia un tanto extraña que yo pensaría que no va a resolverse de una manera que le preocupe tanto a Guatemala, porque si se resuelve, digamos que se resuelve en favor de Guatemala, y que se devuelva todo el territorio que Belice ocupó luego de que Inglaterra se lo entregó, pues entonces ya no importaría lo que pasa en los Cayos Zapotillos. Pero Guatemala ha estado reclamando los cayos zapotillos desde que Guatemala declaró su independencia de España, por lo que los cayos zapotillos están incluidos en el reclamo entre Guatemala y Belice. Belice hace un reclamo hacia Honduras, pero esto no tiene mayor incidencia en cuanto a cómo se resuelva el otro caso del reclamo de todo el territorio. El 19 de marzo del 2026, la Corte Internacional de Justicia emitió un fallo en el que dijo que sí, que Guatemala tenía el derecho de intervenir en el diferendo entre Belice y Honduras. Por este motivo, Guatemala tiene derecho a formar parte del procedimiento oral para informar a la Corte Internacional de Justicia sobre sus intereses y protegerlos. El fallo emitido dentro del caso no será vinculante para Guatemala, pero se le dará participación. Es decir, Belice lo que está buscando es que se le diga que esas islas ubicadas hasta el sur del territorio beliceño le pertenecen a Belice, y bajo ese argumento, si Belice llega a perder el caso entre Guatemala, el caso que tiene solamente con Guatemala, pues seguramente va a buscar tener algún tipo de incidencia o crear algún tipo de problemática para, pues, simplemente no querer entregar el territorio. Una actitud que, pues, yo pienso que está un poco extraña, y lo que demuestra es un posible temor por perder el diferendo entre Guatemala y Belice. Mire, aquí el consejo que le podemos dar a todos, es que entendamos que hay, en primer lugar, tenemos que aceptar que hay un problema. Las personas que se niegan a aceptar que hay un problema son las que nunca van a encontrar una solución. Hay un problema de territorio. Ese territorio fue tomado por Inglaterra sin que Guatemala le hubiese dado permiso. Eso creo que está bastante claro. Ni España le había dado permiso a Inglaterra, ni Guatemala le había dado permiso a Inglaterra, ni se lo dio a Belice, ni está de acuerdo Guatemala, nunca lo ha estado, y por eso se presentó el reclamo en la Corte Internacional de Justicia. Puede ser que la Corte Internacional de Justicia resuelva a favor de Belice, y puede ser que la Corte Internacional de Justicia le diga a Guatemala que no tiene nada que reclamar. En ese caso, Guatemala tendrá que aceptar sin discusión que el territorio le pertenece a Belice. Ahora bien, el asunto va, y yo creo que Guatemala no va a tener mayor problema. Yo creo que quien sí va a tener problemas es Belice si resuelven a favor de Guatemala. Si la Corte Internacional de Justicia resuelve que Belice e Inglaterra han ocupado de forma ilegal todo ese territorio, todas las islas, todos los cayos y toda la plataforma continental, porque eso es lo que Guatemala está reclamando. Guatemala está diciendo, mire, nosotros entendemos que España les dio permiso para que ustedes cortaran árboles en una porción determinada de territorio, que es del río Mopán, que se convierte, me parece, en el río Belice, para el norte, hasta la frontera con México. Allí Guatemala dijo que no está reclamando ese territorio, porque ese territorio sí formó parte de los convenios, de los que, por cierto, igual nunca cumplieron, porque una parte de, en uno de los convenios, Inglaterra se comprometía a construir una carretera asfaltada desde Petén, desde Melchor de Mencos hasta la ciudad de Guatemala, a cambio de la propiedad del territorio. Nunca cumplió Inglaterra con eso. Pero Guatemala dijo, bueno, para que les quede esa parte de territorio, nosotros vamos a reclamar de aquí del río hasta el río Sarstún. La Corte Internacional de Justicia resolvió que entonces, que desde la costa del río Sarstún hasta el río Mopán, que se convierte en el río Belice, lo va a administrar Belice temporalmente, mientras se resuelve el diferendo en forma definitiva. Allí, pues yo pienso que prácticamente le dijeron, mire, casi que un reconocimiento tácito de que lo más probable es que, siento yo, que se va a resolver a favor de Belice. Yo me imagino, pues, que se va a resolver a favor de Belice. Eso es lo que creo yo que es más probable, porque la Corte Internacional de Justicia, cuando hay casos de esta naturaleza, va y le pregunta a los pobladores del lugar, mire, ustedes están aquí en un territorio que está en litigio, pero ustedes, ¿a quién quieren pertenecer? ¿Le quieren pertenecer a Belice o lo quieren pertenecer a Guatemala? Obviamente, la mayoría de las personas que está ahí, yo me imagino que la mayoría va a decir, bueno, pues nosotros acá somos beliceños y queremos pertenecer a Belice. Yo me imagino que lo más probable es que resuelvan a favor de Belice. No sería lo justo. Porque para ser honestos y para ser ecuánimes y decir las cosas como son, Inglaterra nunca cumplió con los convenios. Por lo tanto, el permiso que le había dado Guatemala y previamente España para estar en ese lugar, pues yo creo que ya no tiene validez. Sin embargo, en el entendido en que las cosas son como son y que no siempre se va a resolver conforme a lo justo, sino lo más conveniente, muchas personas opinamos que el caso lo más probable es que se resuelva a favor de Belice. Otra opción es que se diga que todas las islas y la plataforma continental le pertenecen a Guatemala. Podría ser también, o que una parte se le dé a Guatemala y otra parte se le dé a Belice. No sabemos qué es lo que va a resolver la Corte Internacional de Justicia. Lo cierto es que la decisión será inapelable, que lo tendrán que cumplir de buena fe los dos países, y yo pienso que el problema lo va a tener Belice. Belice no va a querer, especialmente últimamente hemos visto actitudes bastante problemáticas de parte de algunas personas en Belice que no quieren entender que la situación se tiene que resolver. Esto tiene que resolverse, y aunque no nos guste a una de las dos

La Policía Nacional Civil localizó una moto robada. La conducía una persona sin placa visible en la Libertad Petén. Tenía reporte de robo, por lo que el piloto fue consignado. En la Avenida Elena de la Zona 1 de Guatemala se localizó 1,5 millones de quetzales en efectivo. Investigadores del DEIC, con el apoyo de fiscales del Ministerio Público, asestaron un golpe financiero a la pandilla denominada Mara Salvatrucha. Casi 1,5 millones de quetzales. En total es 1,499,500 quetzales, dinero que está relacionado con actividades de extorsión. Es el dinero que obtienen los pandilleros por extorsionar a personas. Se detuvo a una persona denominada Arturo, de 37 años. Se localizó una carabina, un teléfono celular. Este dinero y estas armas de fuego están relacionadas con casos de ataques armados, el hallazgo de personas fallecidas que han sido localizadas, incluso abandonadas dentro de sábanas en diversas calles de la ciudad de Guatemala. Además, a estos resultados se suma el proceso para el retiro de 482 cámaras que la policía retiró, 482 cámaras de vigilancia instaladas ilegalmente en diferentes sectores de la ciudad y otros municipios. Como resultado de las diferentes acciones realizadas en fechas recientes, se han incautado también 24 automóviles vinculados a la pandilla Mara Salvatrucha, los cuales eran ocultados en distintos predios. La policía no solamente le dio un golpe financiero a la pandilla Mara Salvatrucha, sino también un golpe a su organización al desinstalar 482 cámaras de vigilancia y la incautación de 24 automóviles, además del 1,5 millones que sales, que lógicamente es lo que más llama la atención. La policía informó que continuará atacando las capacidades operativas financieras de las estructuras criminales de todo tipo, ya que estas personas también están vinculadas a una estructura de narcotráfico. Ayer entró en vigor la nueva ley contra el lavado de dinero en Guatemala. Se trata del decreto 15-2026, ley integral para la prevención y represión del lavado de dinero u otros activos y financiamiento del terrorismo, aprobada por el Congreso de la República con 147 votos a favor el pasado mes de junio. Esta ley sustituye y unifica los decretos 67-2001 y 58-2005 relacionados con el lavado de dinero y el financiamiento del terrorismo. También está ampliando el alcance de las denominadas personas obligadas e incorporan nuevas actividades económicas y profesionales al régimen de prevención y control. La ley está vigente, pero su aplicación dependerá de un reglamento que se encuentra actualmente en proceso de elaboración. La Superintendencia de Bancos, por medio del Intendente de Verificación Especial, Juan Carlos Monroy, dijo que ya tienen una propuesta del reglamento, se ha socializado con diferentes sectores y se espera que se le presente la propuesta de reglamento al organismo ejecutivo a finales de este mes. Esta nueva ley busca prevenir, detener y perseguir el lavado de dinero y el financiamiento del terrorismo, además de incorporar mecanismos de gestión de riesgos y ampliar los sectores sujetos a controles. También hay operaciones ahora relacionadas con bienes inmuebles, vehículos, obras de arte, antigüedades, joyas, piedras y metales preciosos que están bajo el control del Estado. Hay otros sectores establecidos por la ley que también establece que el delito de lavado de dinero ahora es autónomo, no tiene por qué estar necesariamente relacionado con otros delitos para presentar una acusación de acuerdo con el artículo 74. Para procesar este delito no es necesario que exista previamente una sentencia o condena por el delito del cual provienen los bienes y esos recursos. Antes había ahí algún tipo de discusión en cuanto a que para poder procesar a una persona por lavado de dinero previamente tendría que haber otra sentencia o condena en la que se hubiese establecido que los bienes o el recurso provenía de una actividad ilegal. También el artículo 75 establece una pena de 6 a 20 años de prisión inconmutables. Oiga, no va a haber manera de conmutar la pena. Antes las personas eran condenadas por este delito y pues simplemente pagaban una cantidad de dinero y ya salían de prisión. Ahora no. El artículo

0: 75 establece que las penas van de 6 a 20 años si son inconmutables, pero también ahora se impondrá una multa equivalente al valor del beneficio económico obtenido mediante el dinero. Es decir, la persona, además de ser condenada a prisión y no poder salir con alguna medida sustitutiva, tendrá que pagar una multa equivalente al dinero que se robó, digámoslo de esta manera, o que pretendía lavar. La nueva ley busca actualizar el marco jurídico guatemalteco, fortalecer los mecanismos de prevención, pero combatir principalmente los delitos financieros en línea con muchos estándares internacionales. La postuladora de candidatos a Contralor General de Cuentas se declaró ya en sesión permanente para calificar los expedientes. Después de una primera revisión de los 40 candidatos al cargo de Contralor General de Cuentas de la Nación, los miembros de la postuladora conocieron las pruebas de descargo presentadas por los aspirantes que recibieron señalamientos, dando como resultado que 8 candidatos lograron desvanecer sus tachas, pero 9 impugnaciones fueron aceptadas. Es decir, 9 personas entonces podrían quedar definitivamente afuera de la competencia por ser el nuevo Contralor General de Cuentas de la Nación. Bueno, ayer tuvimos la oportunidad de escuchar a nuestros colegas de Enfoque con una presentación importante de noticias. Empezaban ahí los colegas con la opinión de un famoso arquitecto mexicano, quien critica, pues que señala directamente la falta de responsabilidad o probablemente la falta de más seriedad, no sé cómo calificarlo, de los padres de familia. Quizá usted se enteró de que hubo una evaluación a nivel mundial acerca de cómo funcionan los conocimientos de los jóvenes de todo el mundo, cómo los jóvenes están preparados en las escuelas secundarias del país. Se trata de la prueba PISA, que quiere decir Program for International Student Assessment. Es un estudio internacional que evalúa las habilidades y los conocimientos de los estudiantes de 15 años. Los evalúa en lectura, en matemáticas y también en ciencias. El objetivo es que, bueno, se aplica cada 3 años y se toma una muestra de estudiantes de 80 países, se les evalúa en lectura, matemáticas, ciencias, se les hacen cuestionarios sobre factores sociales, familiares y escolares. Pero la tendencia global de este año muestra que hay un retroceso y un estancamiento general en el rendimiento educativo de todo el mundo. No vaya usted a pensar que solamente el problema es aquí en Guatemala o en México, donde pues también les fue bastante mal a los estudiantes. Esto es algo que sucede a nivel mundial. No es tampoco una justificación, es un señalamiento que es importante saber por qué estamos mal en la educación de nuestros jóvenes, en dónde estamos mal y qué es lo que se puede hacer. Pero nuestros compañeros ayer tomaron esa opinión interesante, pidiéndole principalmente a los padres de familia que sean más responsables con la educación de sus hijos.
1: Vamos a hablar de la educación, porque México, Centroamérica y otros países están de por debajo o por debajo de las estadísticas o del nivel académico educativo que deberían de tener. Pudo haber sido el COVID o la tecnología que se está desarrollando en los centros educativos. Sin embargo, El Salvador tuvo una puntuación perfecta dentro de los países de Latinoamérica. Guatemala fue el que ocupa el último lugar. México no sé en qué lugar está, pero escuche usted este profesional que habla sobre la responsabilidad de los padres de familia que le han vetado la autoridad al maestro para poder corregir. Y cuando se trata de corregir a los estudiantes o exigirle un poco más, los padres se van en contra del docente.
2: ¿Cómo por qué chingados les sorprende que nuestros niños salgan tan mal evaluados? ¿De verdad les sorprende a ustedes, padres de familia, que los veo tan indignados con el Estado, con la escuela? ¿Les sorprende? Pues no sean hipócritas. Si estamos así, es en gran parte por ustedes. Si hoy el que dé miedo la expectativa de qué calidad de profesionistas vamos a tener en un futuro, es también gracias a ustedes. Porque ustedes son los que se han encargado de convertir a las instituciones educativas en instituciones de servicio al cliente. Ustedes son los que le restan autoridad al docente. Ustedes son los primeros en alzar la voz si a su hijo se le reprende, si a su hijo se le corrige, porque ustedes no han tenido la capacidad, por incompetentes, de entender que las instituciones educativas educativas, entre tantas cosas, fomentan el entendimiento en las nuevas generaciones de las reglas colectivas. ¡Que hay reglas! ¿Pero qué pasa cuando una de esas reglas incomoda a una de estas mamis, verdad? Que son muy proactivas, que su principal objetivo es socializar. Así que los chiquitines estén bien, o sea, ellos vienen a ser, o sea, vienen a ser felices, güey. Es eso de que les estén imponiendo reglas y que esto no hay, que esto sí. A ver, nosotros venimos a vibrar alto a este mundo. Nosotros venimos aquí a fluir. Eso es lo que... hay puras pendejadas. Qué mal que se entere por un video de TikTok o Facebook, no sé dónde lo esté viendo, pero su hijo simple y sencillamente va a la escuela a acatar órdenes, le parezcan a usted o no. Pero vuelvo a lo mismo, ¿qué esperamos de la institución educativa si al momento de querer imponer orden y reglas, a la salida tienes a la mami de Reggie levantando la mano porque es que a mí eso no me pareció, güey? Pues es que no te tiene que parecer, aquí no estamos para darle gusto a nadie, aquí tu hijo tiene que venir a acatar órdenes. Y esa comprensión de acatamiento tú la tendrías que fomentar en tu casa, no nosotros como institución educativa. ¿Por qué? Porque nosotros nos encargamos de enseñarle a tu hijo matemáticas, español, historia, inglés, lo que tú gustes. Pero la responsabilidad de que el niño acate y siga órdenes es tuya. Es tuya, pendejo. Yo como docente no hago milagros, no le hablo a los niños y les digo, ¡eh, quietos! Y por arte de magia hago que nadie se mueva. No, ¿cómo le vas a pedir a un niño respeto si en su casa se le tolera y se le solapa que le hable a las personas de servicio, por ejemplo, de manera despectiva o de manera descortés o incluso tronándole a los dedos? Hey, tú estás aquí para trabajar, ¿eh? Aquí para cumplir mis caprichos. Venme, tráeme un agua. ¿Cómo le vas a pedir a un niño comprensión lectora si lo primero que hacen al momento de llegar a su casa es recibir una tablet de parte de su papá para que no estén chingando, ¿verdad? Y se pongan a ver lo que sea, ¿verdad? Pero ponte a ver aquí, aquí está la tablet, no me estoy chingando. Y ahí está el niño scrollando, scrollando, scrollando, scrollando y satisfaciendo su estímulo, ¿cómo se le llama eso? Su estímulo de satisfacción instantánea. ¿Cómo le vas a pedir a un niño que se quede quieto 15 minutos analizando un problema de razonamiento si en su casa está impuesto a estar así? ¿De qué le sorprende, padres de familia, si ustedes forman parte del problema? Es más, me atrevo a decir, forman gran parte del problema, porque el día que encargan mucha tarea, ustedes son los primeros en quejarse, porque el día que se le regaña a su hijo, ustedes son los primeros en manifestarse, porque el día en el que algo no les parece o en el que algo no le parece a su hijo, ustedes son los primeros en interceder. Antes llegabas con miedo de decirle a tu papá, me mandaron reporte. ¿Por qué? Porque están reportando que me porté mal. Ahora llegan empoderados con la mamá y le dicen, mira mami, mira lo que me mandaron, ¿cómo le mandaron esto a mi bebé? Mañana va a ver esa maestra. Y ahí la tienes diciendo pendejadas a la salida. ¿Cómo quieren que el Estado arregle eso? Si ustedes son los incompetentes. Sí, que el Estado debería de proporcionar mejores instalaciones, mejor capacitación para los docentes, sí. Que también hay mucho docente, pues muy, muy malito, muy incompetente también, y muy mal capacitado también. Que hay muchos impuestos ahí por dedazo y que los sindicatos muchas veces los protegen de que se les exija, de que se les evalúe también. Y que muchas cosas tienen que cambiar, sí, pero no solamente el Estado, no, porque el día en el que el Estado diga, ¿saben qué, señores? Esto va a cambiar y lo vamos a reestructurar de raíz. Ya quiero ver a los pendejos de los padres de familia ahí afuera del Palacio de Gobierno diciendo, estamos inconformes. Bueno, entonces, ¿qué chingados quieren? Si el día de mañana alguien viene y por fin hace algo al respecto, por favor, padres de familia, háganos por primera vez un favor a toda la nación. Dejen de meter sus narices donde ni les llamaron ni tampoco tiene nada que hacer. Gracias y buen día.
1: Bueno, este es un problema mundial, ¿no? El tema de la educación. Esto porque ya los resultados ya no son como los de antes. Hay una situación que ha mermado en el rendimiento de los estudiantes y responsabiliza muchas veces al maestro. Pero ahí está bien claro con este profesional, quien habla directamente sobre la situación en la cual han caído no solo Guatemala, no solo México, no solo estos países. Fueron 190 países, parece ser, que se pasó esa prueba conocida como prueba PISA. Y los resultados fueron alarmantes en cuanto al tema de la educación, en cuanto al tema de matemáticas, en cuanto al tema de lenguaje. y otras materias que son de vital importancia para el desarrollo intelectual del estudiante. Pero este profesional hace un análisis, él no es guatemalteco, es mexicano. Pero parte de lo que él, en su contexto de narrativa que hace, también somos nosotros como padres de familia los responsables ante esos resultados que tuvieron los estudiantes a nivel de otros países del mundo.
3: Así es un mensaje muy directo. Él es el arquitecto Juve Estudio, se llama, para los que les interesa escuchar. Él habla muy directo, muy de frente y muy claro. Hoy le comentaba que el profesor, haciendo un comentario ya al aire para cambiar un poco del tema, él es alguien que es muy querido, muy seguido en las redes sociales, más en TikTok, donde él se dio a conocer, porque es alguien que pues habla como profesional y habla como persona y también habla como padre que es.
1: Interesante, ¿no? ¿Qué más información tenemos ahí?
3: Déjeme informarle algo nacional. Autoridades incautan cerca de 2 millones y armas en operativos contra clica de la Mara Salvatrucha. Investigadores de la División Especializada de Investigación Criminal y fiscales del Ministerio Público, desarrollado el día de hoy, del presente mes, hicieron un allanamiento contra la Mara Salvatrucha. Las diligencias se desarrollaron en la avenida Centroamérica y la avenida Elena de la zona 1 de la capital. De acuerdo con información preliminar, los investigadores han localizado al menos 2 millones de quetzales. Además, las autoridades han decomisado 5 armas de fuego, municiones, droga y una tolva. Según la PNC, las acciones están dirigidas contra pandilleros que se dedicaban a la extorsión, al sicariato y al narcomenudeo. De acuerdo con la información preliminar de la PNC, durante la madrugada, frente a uno de los inmuebles allanados en la avenida Centroamérica, se registró un ataque armado que dejó a un menor de edad herido. De acuerdo con la investigación, estos operan en áreas de la zona 4, 11, 12 de la capital y en algunos departamentos.
1: Y también pudieron desmantelar una red de cámaras que estaban ubicadas en este sector, más de 20 cámaras que servían para vigilar quién entraba, quién salía, quiénes eran y hacia dónde iban. Así que una acción perfecta y atinada de las fuerzas de seguridad en torno a ese tema. En lo que va del año, son más de 400 grupos de pandillas que han sido capturados, se encuentran en presidios. Vamos a decirles a ustedes, invitarles a una jornada de la vista que estará realizando la Municipalidad de San Benito el viernes 18 de septiembre, aquí en el Salón Los Camelias, frente Barrio La Ermita, de a las 8 de la mañana a 4 de la tarde, para mañana, entonces hoy 17, ¿no?
3: Mañana 18, 18 es correcto.
1: De 8 de la mañana a 4 de la tarde, durante la jornada podrás acceder a detección de enfermedades visuales, cataratas, pterigiones, lentes y medicamentos a precios accesibles. Más información, pues ahí te invitamos a que llegues mejor mañana o este viernes directamente al Salón de las Camelias, donde tendrás información.
3: Utilizaron sus signos vitales, pero lastimosamente.
4: Y por ahí sacan la vesícula. Y las abiertas, pues son cuando se hace una incisión abajo de las costillas del lado derecho. Y por ahí se saca la vesícula, ¿verdad? Se van a hacer cirugías de hernias, bolas de grasa, ¿verdad? Que nosotros llamamos lipomas, quistes lunares. Las consultas van a ser el 21, 22 y 23 de septiembre. Ese va a ser día de consulta. Cuestan 60 quetzales la consulta con el médico cirujano de Estados Unidos. Y las cirugías van a ser 24 y 25 y el 28 de septiembre. Ese día van a hacer las cirugías, incluso hasta el 2 de octubre también van a haber cirugías. Cualquier duda, con todas las especialidades que mencionamos que vienen, incluso la jornada de cirugía, se pueden comunicar al número 7729-0700 o bien al WhatsApp 5807-6884.
5: Los dejamos son de los Estados Unidos.
4: Así es, el médico que viene a hacer cirugías es nacionalidad estadounidense.
5: En este momento, ¿qué servicios se está prestando al Hospital Shalom?
4: Hospital Shalom presta servicio de farmacia, encamamiento, intensivo, consulta externa, médicos ginecólogos, médico internista, traumatología, cirugía general, en mi caso la neurocirugía, hay pediatras, hay psiquiatras, neurólogos y las demás especialidades que les mencionamos, ¿verdad?, que vienen de la ciudad capital. Lo más importante también tenemos, que es el encamamiento 24 horas y cuidado intensivo, tanto para adulto como para niños.
5: ¿Tienen laboratorio también?
4: Así es, tenemos las 24 horas laboratorio.
5: Doctor, las incidencias de los hechos de tráfico se han incrementado.
4: Así es, evidentemente, ahí sí que la...
5: Fíjese, ¿podría comentar qué tan caro están en cirugía?
4: Sí, de hecho, mi especialidad es neurocirugía, lo que abarca columna vertebral y cráneo y cerebro. Hemos tenido jóvenes que, pues, lamentablemente no sufren ninguna fractura en brazo ni pierna, pero el mayor golpe lo llevan en cráneo. Entonces sufren varias fracturas en cráneo. Eso lleva a hemorragias dentro del cráneo que comprimen o bien lesionan más el cerebro, y es lo que va a generar no tanto la cirugía, el gasto por la familia en el momento, sino lo que viene después, que son las secuelas neurológicas que deja un trauma de cráneo severo. Muchos jóvenes, pues, ya no pueden caminar, no pueden hablar, o quedan con secuelas como que se pueden orinar solos, no reconocen a la familia ni a los hermanos. Entonces provoca mucho daño neurológico.
5: Este fin de semana que pasó, 14, 15 de noviembre, recibieron muchos accidentes.
4: Sí.
5: ¿Cuál es el mensaje a los padres de familia? Porque la mayor parte de los hechos eran todos.
4: Sí, pues... Es muy difícil dirigir un mensaje a los padres de familia, pero sí para los jóvenes, ¿verdad? Hacerles ver, principalmente en las escuelas. Pues me gustaría en algún momento ver a los bomberos, ir a dar una charla, una plática de lo importante que es usar el casco.
5: Bueno, será una charla. Una charla, donde lo tengo llegado.
4: Ah, perfecto.
5: Con la delegación de la Policía Nacional, que es la Prevención de Riesgos.
4: Ah, excelente. Entonces, sí, pues los jóvenes, ¿verdad?, que por favor respeten las velocidades, los semáforos. Recuerden que una caída, un accidente, pues a veces el que se queda preocupado con la carga para toda la vida es el familiar, la mamá, el papá, los hermanos. Entonces sería lo ideal hacer conciencia de cuidar, cuidarnos la vida y cuidar a los demás, ¿verdad? Lo clásico que hemos visto, ¿verdad?, que ya hasta nombre tienen los que manejan en moto acostados. Es muy peligroso, tanto para ellos como para los que están del otro lado del carril, ¿verdad?
5: Bien, de todas las secuelas que usted decía, ya la persona ya no queda en estado
4: normal. Muchas personas, de verdad, que quedan con daño neurológico permanente. Algunas personas, pues, logran vencer o recuperar el daño neurológico, pero siempre quedan secuelas. Dificultad del aprendizaje, dificultad de la memoria, articular palabras, o bien pueden quedar con una deformidad si es en la columna, se fractura en la columna, pues pueden quedar con invalidez, sin poder mover ambas piernas, o de una vez postrados en cama para toda la vida.
5: Doctor, muchas gracias. Entonces, hoy 16-17...
4: Sí, hoy 16 y 17 está el médico alergólogo, especialista en cualquier tipo de alergia. Sí, y de ahí, pues, tenemos las demás especialidades, que son, como mencionamos, ¿verdad?, el cardiólogo, el oncólogo, el neumólogo y la jornada de la cirugía que tenemos ahorita este mismo mes.
5: Bueno, me recuerda que la prevención es mucho más importante para poder analizar cuál es la situación del paciente por parte del médico,
4: ¿no? Exactamente, sí. Yo creo que para toda la medicina en todo el mundo, la prevención, tanto para la diabetes, para la hipertensión, accidentes, caídas, es mejor prevenir que lamentar.
5: Ok, doctor, muchas gracias.
1: ¿Qué fecha dijo de la jornada?
3: 17 y 18, hoy y mañana.
1: Hoy y mañana, hoy son las evaluaciones.
3: Es correcto.
1: Y la otra semana, pues, ya son las operaciones. Así que si usted va o tiene un diagnóstico de cirugía, nada más. Es importante que vaya al Hospital Shalom a hacerse una evaluación. Vaya, pague ahí su cita. y el médico le va a dar resultados si es o no es necesario hacer la cirugía, y si ya tiene el dictamen de algún médico de ese procedimiento, pues va a ayudar aún más al médico de los Estados Unidos para realizar el procedimiento correspondiente. No sé si tenemos información nacional sobre más de 400 cámaras ha dejado ya sin funcionar. Cámaras que están colocadas en las calles y avenidas en la ciudad capital de Guatemala. Y estas cámaras no es colocada por alguna empresa comercial o algún negocio, sino por las estructuras criminales.
6: La Policía Nacional Civil, en conjunto con el Ministerio Público, han llevado a cabo una diligencia de allanamiento acá en el sector de la 23 calle y avenida Centroamérica, en la zona 1 de la ciudad de Guatemala. La finalidad es debilitar a la estructura criminal de la Mara Salvatrucha. Tomando en cuenta que durante estas últimas semanas se han retirado de las calles más de 484 cámaras de vigilancia, que muchas de ellas estaban siendo administradas por estructuras criminales del barrio 18, vinculadas a narcomenudeo e incluso de la Mara Salvatrucha. Y eso ha permitido que este tipo de operativos por parte de la Policía Nacional Civil continúen en distintos sectores y den los resultados que se están solicitando en relación a poder venir e impactar a esa estructura criminal que se está dedicando al narcomenudeo, narcotráfico, sicariato, incluso también al cobro de extorsiones. Durante estas últimas semanas también se reporta que se les ha incautado más de 24 vehículos en distintas acciones solo en este mismo sector de la zona 1. Ahora se presume que dentro de este domicilio se ubique más de 1 millón de quetzales, incluso también armas de fuego de distintos calibres que ya se han logrado ubicar, y también otro tipo de estupefacientes. Esta diligencia se encuentra en desarrollo en conjunto con el Ministerio Público y la Policía Nacional Civil acá en este sector de la zona 1.
1: Bueno, pues esta es la información nacional. También dentro de esta información, la Policía Nacional Civil reporta 3 capturados por diferentes delitos en nuestro departamento. El primero, comenzamos en el municipio de La Libertad. Agentes del Departamento de Tránsito de la PNC capturaron a Ernesto N. de 53 años cuando conducía una motocicleta con reporte de hurto. En ese mismo municipio, policía de la comisaría de Petén capturaron a Luis N. de 45 años requerido por un juzgado de ese departamento por el delito de usurpación de áreas protegidas. Mientras que agentes de la CEGAIA capturaron en la aldea El Paraíso, Sacaché, Petén, a Cesarito N. de 32 años, también requerido por un juzgado de Petén por el mismo delito.
3: También déjeme informarle, querida audiencia chapina, que guatemaltecos que nos están escuchando, bueno, todos somos guatemaltecos, pero en la ciudad capital, ya estamos a nada de que empiecen todo esto de la del mes del terror, el Halloween, ¿no? Y pues ahí en Guatemala se vuelve muy famosa una actividad que se llama Noche de Espantos en Antigua Guatemala, el cual es un recorrido entre tumbas y leyendas. La historia, pues, que alguna vez contaron en voz baja, y al caer la noche, cuando antes se salía a las calles a sentarse en el sombrerón, que la bruja, la Ciguanaba, la Llorona, etcétera, etcétera, pues ahí en el cementerio de San Lázaro, en Antigua Guatemala, será un escenario de estas experiencias nocturnas dedicadas a las leyendas de espantos y aparecidos. La propuesta, pues, invita a los visitantes, tanto locales como turistas, a dejar un momento los recorridos tradicionales y a adentrarse entre tumbas, historias y relatos que forman parte de la tradición oral guatemalteca.
1: Pero dése cuenta, la Llorona, el diablo, ¿qué es? El duendecillo.
3: El duende, la Ciguanaba, el jinete sin cabeza, el cadejo.
1: El cadejo, ¿no?
3: ¿Qué, no? ¿Qué no nos contaban nuestros padres? Yo todavía viví esa experiencia de que nuestros padres nos contaban a horas de la noche, diciéndonos.
1: El perro que arrastraba una cadena, el cadejo.
3: El cadejo, el cadejo. Que el cadejo blanco es para los buenos y enamorados, y el cadejo negro es para los bolos, decían. Buenas historias.
1: Malignos, ¿no?
3: Sí, son espíritus malignos, son definitivamente. Malignos,
1: pero que se han convertido en una tradición y que sirven para espantar a otros.
3: Así es.
1: Pero ahí usted, si gusta, va. Si no, pues recuerde la historia cuando éramos niños, que mucho se hablaba de la cocha, del cadejo.
3: Y la cocha era esta, sí,
1: el cadejo, y así sin fines. Que en ese momento no se me vienen a la mente. Vamos a cambiar de tema. Unos 2 millones de quetzales, armas y vehículos incautados a Mara Salvatrucha, un operativo que realizan las fuerzas de seguridad la mañana de hoy con fiscales del Ministerio Público. La información es preliminar, pero hasta las 9:30 de la mañana, porque no se ha tenido otro dato, investigadores de la DEIG y fiscales del MP realizan una serie de allanamientos en seguimiento e investigación relacionadas con estructuras de la Mara Salvatrucha presuntamente vinculadas con actividades de narcotráfico, sicariato y extorsiones. Este impacto y positivo operativo en inmueble ubicados en la avenida Centroamericana y avenida Elena, zona 1, reporta la localización de aproximadamente 2 millones en efectivo, además de armas de fuego y municiones y droga. Estas acciones son resultado de procesos de investigación desarrollados por las autoridades en contra de estructuras criminales. A estas resulta, se suma el retiro de desinstalación de 482 cámaras de videovigilancias instaladas de manera ilegal en distintos sectores durante este año, como parte de las acciones para combatir el control y vigilancia ejercidas por estructuras criminales. Durante el desarrollo de las distintas acciones policiales derivadas de estas investigaciones, también se han incautado 24 vehículos vinculados a la Mara Salvatrucha, los cuales, según las pesquisas, eran ocultados en distintos predios. Las diligencias continúan en desarrollo y la información será ampliada conforme avance los requerimientos.

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6: Con cualquier persona que hables, hay como una sensación en el ambiente de que los días están pasando más rápidos que nunca. Y la gente se pregunta, ¿es esto normal? ¿Es normal que ya estemos ya en septiembre, que ya prácticamente el verano está finalizando y que nos encontremos nuevamente en el mes de diciembre para darle la despedida a este año? Bueno, los científicos han comenzado a hacer todo tipo de especulaciones y de estudios y han llegado a una conclusión muy interesante, y es que se han dado cuenta de que el mundo, en vez de ir, el universo, en vez de ir cada vez más despacio, está ocurriendo todo lo contrario. Está acelerándose el universo. Los movimientos de la Tierra, de rotación y traslación, cada vez son más rápidos. La meteorología en todas partes del mundo se ha vuelto loca. No sé si han visto las inundaciones de Francia en estos días. Yo estuve hace unos días allí a 48 grados de temperatura con unos incendios terribles. Ahora está lloviendo. Ha llovido en 4 horas lo que no llueve casi en medio año. Granizos más grandes que la palma de mi mano en toda la costa este de España, en Cataluña. Unos granizos enormes. Y dicen los expertos que los granizos cada vez serán más grandes. Curioso que la Biblia dice que llegarán a caer granizos del cielo de 45 kilos de peso, de un talento, ¿no? Es decir, que todo se está acelerando de una forma tan terrible, tan tremenda, que dice la Biblia que si esos días finales no fueren acortados, lo que dice el Señor es tremendo. Dice, nadie sería salvo. Entonces yo creo que estamos viviendo en unos tiempos muy interesantes de la historia, donde nunca el universo se ha movido tan rápido como en estos días, en estos años, donde estamos viendo unos cambios, unos fenómenos atmosféricos como nunca antes se habían visto. Y en medio de todo esto estamos viendo cómo también el enemigo, nuestro adversario, el diablo, Satanás, también está como acelerando y produciendo más maldad que nunca. Y está utilizando sistemas para manifestar la maldad, que son sistemas que tal vez no existían hace años atrás, pero que los está usando de una forma tremenda, como por ejemplo el mundo de la tecnología. La tecnología bien usada es una bendición. Y podemos llegar a centenares y a miles y a millones de personas en tiempo real si utilizamos la tecnología para la gloria de Dios. Pero al mismo tiempo, la misma tecnología ha atrapado a centenares de niños de jovencitos, de adolescentes, de jóvenes, que si le quitas el móvil a más de uno hoy en día, es como si le quitaras a un drogadicto su droga. Ya no saben vivir muchos sin su teléfono, sin su celular, como lo llaman algunos, ¿verdad? Por lo tanto, tenemos que ser cautos y darnos cuenta de que muchas de las cosas que ocurren a nuestro alrededor no son producto de la casualidad, sino de una revolución en el mundo espiritual sin precedentes que estamos comenzando a vislumbrar y estamos comenzando a ver que el Señor Jesucristo, y lo digo en serio, viene muy pronto. ¿Cuántos dicen amén? Cierra tus ojos un momentito, vamos a orar, presentar esta palabra que vamos a compartir en el día de hoy, que sea de bendición a todos los que la van a oír y que la atesoremos en nuestros corazones y valoremos el privilegio de poder estar aquí presencialmente o virtualmente escuchando la palabra del Señor. Padre, te damos muchísimas gracias por este privilegio tan maravilloso que nos das de abrir tu palabra, de oír tu voz, escudriñar las sagradas escrituras. Te pido, Señor, que tú nos hables en esta tarde y que nuestros sentidos espirituales se aviven, se despierten para que podamos comprender el mensaje que tú nos quieres compartir en la tarde de hoy, Señor. Ponemos todo en tus manos, como siempre, en el nombre de Jesús. Amén y amén. Quiero llevarles a una primera porción que se encuentra en el libro de Segunda de Crónicas, capítulo 6. Los versículos que voy a leer a continuación los leía en el devocional que hoy tuvimos. No sé cuántos de ustedes lo vieron, pero en Segunda de Crónicas, capítulo 6, se nos habla acerca de la dedicación del templo. Es la primera vez que se dedica un templo, una casa, para que Dios more, para que Dios habite en ella. Nunca, jamás, nadie había construido un templo para el Señor. De hecho, Dios nunca le pidió a nadie que le construyeran una casa, un templo. Durante muchos años, el pueblo de Israel, desde que sale de la tierra de Egipto hasta la tierra prometida, vivieron en carpas. Eran nómadas. Y Dios también decidió habitar en el centro de ese campamento en una carpa, el famoso tabernáculo. Ese templo portátil que se montaba y desmontaba, vamos a decir rápidamente, en el cual Dios tenía su gloria, su presencia, se comunicaba con Moisés, allí estaban las tablas de los 10 mandamientos, en fin, todo lo que ustedes saben. Cuando entran a la tierra prometida, hay una población, un lugar que se llama Silo, que es donde colocan el tabernáculo, pero con el paso del tiempo el tabernáculo fue, digamos, desapareciendo, hasta que se levanta un rey, el famoso rey David, que siente un día en su corazón construir un templo para Dios. Se lo comunica al profeta que vivía con él, al profeta Natán, y el profeta Natán, sin consultar con el Señor, sin averiguar si verdaderamente por ahí va la voluntad del Señor, le dice inmediatamente al rey David: haz lo que sientas hacer en tu corazón. Adelante, manos a la obra. Recapacita, a los pocos días el Señor le dice que le traiga un mensaje al rey David y que le diga que no le da permiso, no lo respaldará a la hora de construir un templo. Primeramente, Dios no ha pedido que se haga esta obra, pero en segundo lugar, permite el Señor que se construya, pero no lo va a construir David. David va a ser el que va a diseñar el templo, sus medidas, va a preparar las letras de las canciones, los salmos que se van a cantar en ese templo. Él hace construir una serie de instrumentos musicales, él inventa instrumentos que posteriormente se van a usar en dicho templo. Él acumula cantidades enormes de oro, de plata, de madera, somete a todos los enemigos alrededor para que cuando se construya el templo haya paz y no tengan que estar pendientes de ataques del enemigo, ¿verdad? Y le comunica al Señor que será su hijo Salomón el instrumento, el responsable de construir dicho templo. Ese templo, lógicamente, no se construyó en una semana ni en un par de meses, sino que tardaron 7 largos años en decir: ya está terminado. El capítulo 6 de Segunda de Crónicas nos habla del día que se dedica al templo. el día que se consagra ese templo para el culto a Dios. Y no vamos a leer todo el capítulo, sería bueno que ustedes después lo leyeran en casa detenidamente. Pero desde el versículo 17 en adelante encontramos una oración que ese día de la dedicación del templo hace Salomón. Y dice así: ahora pues, oh Jehová Dios de Israel, cúmplase tu palabra que dijiste a tu siervo David. Mas ¿es verdad que Dios habitará con el hombre en la tierra? He aquí los cielos y los cielos de los cielos no te pueden contener, cuanto menos esta casa que he edificado. Mas tú mirarás a la oración de tu siervo y a su ruego, oh Jehová Dios mío, para oír el clamor y la oración con que tu siervo ora delante de ti. Que tus ojos estén abiertos sobre esta casa de día y de noche, sobre el lugar del cual dijiste mi nombre estará allí. Que oigas la oración con que tu siervo ora en este lugar. Asimismo, que oigas el ruego de tu siervo y de tu pueblo Israel cuando en este lugar hicieren oración, que tú oirás desde los cielos, desde el lugar de tu morada, que oigas y perdones. Si alguno pecare contra su prójimo y se le exigiere juramento y viniere a jurar ante tu altar en esta casa, tú oirás desde los cielos y actuarás y juzgarás a tus siervos, dando la paga al impío, haciendo recaer su proceder sobre su cabeza y justificando al justo, al darle conforme a tu justicia. Si tu pueblo Israel fuere derrotado delante del enemigo por haber prevaricado contra ti, y se convirtiere y confesare tu nombre y rogare delante de ti en esta casa, tú oirás desde los cielos y perdonarás el pecado de tu pueblo Israel, y les harás volver a la tierra que diste a ellos y a sus padres. Y si los cielos se cerraren y no hubiere lluvias por haber pecado contra ti, si oraren hacia ti en este lugar y confesaren tu nombre y se convirtieren de sus pecados cuando los afligieres, tú los oirás desde los cielos y perdonarás el pecado de tus siervos y el de tu pueblo Israel, y les enseñarás el buen camino para que anden en él, y darás lluvia sobre tu tierra para por la que diste heredad a tu pueblo. Y así va mencionando distintas calamidades que vinieron en el futuro, como las hambres, la sequía, etcétera, etcétera. Esta es la oración más larga, y yo creo que la única y última oración que Salomón hizo en toda su vida. Como alguien dijo, fue una oración larga, una oración preciosa, pero no fue nunca un hombre conocido por ser un hombre espiritual como su padre, ni fue un hombre de grandes oraciones y comunión delante del Señor. Pero bueno, sea como sea, el Señor bendijo ese día esa casa construida en lo alto del monte Moriad, donde vivía Arauna, ¿verdad?, del jebuseo. Se convirtió en el centro religioso para el pueblo de Israel. Ya tenían un lugar físico donde el Señor, a través de la ley de Moisés, les ordenaba subir 3 veces al año, no más, 3 veces al año, para tener comunión con el Señor, llevar sus ofrendas, sus diezmos, sus sacrificios, etcétera, etcétera. Lo que no sabía Salomón en ese momento, que estaba dedicando el templo, es que ese templo enorme, precioso, grande, magnífico, sería destruido siglos más tarde por el rey Nabucodonosor, el rey de Babilonia. Sitió la ciudad de Jerusalén. Jeremías llamó durante 40 años al arrepentimiento al pueblo. El pueblo no hizo caso. Finalmente, las murallas caen, el templo es saqueado, los tesoros son llevados a Babilonia, y ese templo queda destruido por 70 años. 70 años después, el Señor hace un milagro, un auténtico milagro, y fue poner en el corazón de otro rey, en este caso del rey Ciro. Ya había caído el imperio babilónico, evidentemente, y Ciro siente en su corazón, por mandato divino, reconstruir la casa del Señor. Miles de personas regresaron después de 70 años a Jerusalén y reconstruyen, hacen un segundo templo más humilde, más sencillito, pero al fin y al cabo ya tienen su templo. En ese segundo templo nunca estuvo el Arca de la Alianza. Aquel mueble sagrado que representaba la presencia de Dios en el segundo templo nunca estuvo. Fue escondida por el profeta Jeremías y nunca más el pueblo de Israel supo nada de ese mueble. Lo interesante es que ese segundo templo, que fue ampliado de una forma extraordinaria por otro rey, llamado el rey Herodes, también volvió a ser destruido. Ya van dos. Y lo curioso de todo esto es que se destruyó en el mismo día y en el mismo mes, evidentemente no en el mismo año, los dos templos. En el mes de Teisa de Ab, el día Teisa, que es el día 9. El 9 del mes Ab fue destruido el primer templo y el segundo templo fue destruido en el mismo día y en el mismo mes. Y desde la destrucción de ese segundo templo, no se ha vuelto a construir ningún templo más. Por aquellas tierras han pasado todas las culturas y civilizaciones que ustedes se puedan imaginar, lógicamente incluidos los árabes. Y cuando los árabes conquistaron Jerusalén, pues construyeron mezquitas, ¿verdad? Y allí están en el monte del templo hasta el día de hoy, la mezquita de Omar, la mezquita de Al-Aqsa, y los judíos han orado por 2000 años para que se vuelva a reconstruir el templo de Jerusalén. Cada vez que hay una boda, dentro de un paño se mete un vaso, una copa, el novio la aplasta, la rompe, para recordar que el templo de Jerusalén fue destruido en el año 70 después de Cristo y no se ha podido volver a construir. Cuando un judío construye una casa, hay una parte de la casa que se queda sin encalar, una parte que se queda sin arreglar, para que cada vez que se vea ese trozo sin terminar, recuerden la destrucción del templo de Jerusalén. 3 veces al día los judíos oran para la reconstrucción del templo de Jerusalén. Y el sueño del pueblo de Israel, incluso de aquellos que no son muy creyentes que digamos, es tener nuevamente un templo al que puedan subir, adorar a Dios y presentar los sacrificios de animales. Vemos tanto en el primer templo del rey Salomón como en el segundo templo que se construyó en los días de Esdras y de Nehemías, que ese templo jugó un papel importante, pero Dios permitió que en 2 ocasiones fuera destruido. Luego fue un templo temporal, no fue un templo permanente, un templo eterno que se puede ir a visitar en cualquier momento, en cualquier fecha del año, sino eran edificios, templos, que fueron usados por un tiempo por las tribus de Israel, pero que ya no tienen ningún valor porque ni siquiera existen. Saliendo de ese templo, del segundo, los discípulos le dijeron al maestro: Maestro, ¿has visto lo hermoso que tenemos el templo? ¿Cómo es un templo precioso? Los judíos estaban orgullosos de tener su templo. Al fin y al cabo, los judíos solamente podían tener un solo templo, ¿verdad? Y allí en Jerusalén. Y el Señor les dijo: ¿Veis todo esto? Miradlo bien, porque no quedará piedra sobre piedra que no sea destruida. Eso fue aproximadamente en el año 30 y pico después de Cristo. En el año 70, Tito, enviado por su padre Vespasiano, que era el emperador de Roma, destruyó, quemó el templo y no dejó piedra sobre piedra. ¿Qué te parece? Un templo que fue destruido en 2 ocasiones, un templo temporal, un templo al que entró el Señor Jesucristo y no lo encontró en las condiciones que se esperaba que estuviera el templo. Vengan conmigo, por ejemplo, al Evangelio de Mateo capítulo 21 y vais a ver lo que le pasó al Señor Jesucristo en una de las visitas a ese templo. Mateo capítulo 21, por favor. Vamos a leer a partir del versículo 12. Dice así la palabra del Señor: Entró Jesús en el templo de Dios y echó fuera a todos los que vendían y compraban en el templo, y volcó las mesas de los cambistas y las sillas de los que vendían palomas, y les dijo: Escrito está, mi casa, casa de oración será llamada, mas vosotros la habéis hecho cueva de ladrones. Y vinieron a él en el templo ciegos y cojos y los sanó. Pero los principales sacerdotes y los escribas, viendo las maravillas que hacía, y a los muchachos aclamando en el templo y diciendo: Hosanna al hijo de David, se indignaron. Hosanna, Hosiana significa en hebreo sálvanos. Eso es lo que significa la palabra Hosanna. Le dijeron: ¿oyes lo que estos dicen? Y él les dijo: sí, nunca leísteis de la boca de los niños y de los que maman, perfeccionaste la alabanza. Y dejándolo salió fuera de la ciudad a Betania y posó allí. Es interesante que a unos pocos metros del templo había, y todavía sigue estando allí, el famoso estanque de Betesda, del cual nos habla Juan en el capítulo 5 del Evangelio que lleva su nombre. Dice que en ese estanque había multitud de ciegos, paralíticos, enfermos, esperando el movimiento del agua para que el primero que se metiera quedara sanado. ¿Por qué no iban al templo cuando el lugar de culto era el templo y no el estanque de Betesda? No tiene ningún sentido ir a un estanque a esperar supuestamente a un ángel que venía de vez en cuando a mover el agua, cuando a 50, 80 o 100 metros como mucho tenían el templo de Jerusalén. ¿Por qué la gente prefería esperar algo que nunca ocurrió, esperando el movimiento del agua en Betesda, y no iban al templo? Porque el templo, como les acabo de leer, el Señor lo definió como una cueva de ladrones. Habían convertido en un lugar de negocio, de comercio, y allí no ocurría nada, no había vida, ya no estaba la gloria del Señor. Porque permítame decirles que la gloria del Señor, la presencia del Señor, estuvo en aquellos lugares, pero el mismo Señor que la puso, el mismo Señor la quitó. Y estando en el cautiverio en Babilonia, el profeta Ezequiel, que estaba en el cautiverio en Babilonia, vio en visión cómo la gloria del Señor se elevaba y se iba del templo, y nunca más vino a ese templo. Ellos iban a un templo donde ya Dios no estaba, creyendo que adoraban a Dios. Ya Dios hacía años, muchas generaciones, que el Señor se había retirado de aquel lugar, y no ocurría nada porque no había vida, sino se respiraba muerte. Y Anás y Caifás, que eran el suegro y el yerno, tenían un negocio montado que consistía en vender los animales a las personas que querían venir a sacrificar, a hacer algún holocausto, alguna ofrenda al Señor. Y el Señor definió aquello como una cueva de ladrones, donde se comerciaba, donde se ganaba dinero a expensas de un templo que ya Dios había mucho tiempo lo había abandonado. En el momento en el que el Señor lo limpia, de adentro hacia afuera, este es un detalle muy interesante, en el momento en el que el Señor lo declara casa de oración y ya no será más una cueva de ladrones, automáticamente los enfermos, los ciegos, los paralíticos, la gente necesitada, comienza a ir y comienzan a producirse milagros en ese templo, porque ahora hay santidad, ahora hay orden, ahora hay limpieza. Empieza la alabanza a brotar espontáneamente en los niños, en los jóvenes. Claro, los religiosos, los profesionales de la religión, no estaban acostumbrados al mover de Dios. No estaban acostumbrados a que hubiera un ambiente de libertad, espiritualmente hablando. Y entonces les molestó escuchar a los jovencitos, a la juventud, alabando al Señor en ese templo donde tenía que haber vida, pero que había muerte. Y le dicen al Señor que le diga a esos jóvenes que se callen. Y es entonces cuando el Señor cita un texto bíblico y les dice: la Biblia dice, las Escrituras dicen que de la boca de los niños y de los que maman, Dios perfecciona la alabanza, ¿verdad? Pero la cruda realidad, mis queridos hermanos, es que tanto el primer como el segundo templo fue destruido. Pero fíjense lo que les voy a comentar ahora. Yo sé que ustedes lo saben, solamente se lo voy a recordar. El Señor Jesucristo profetizó la destrucción de ese templo, diciendo: no quedará piedra sobre piedra que no sea destruida. Amén. Pero hay un momento en el que Él le dice a sus discípulos, y en ese momento no lo entendieron. Lo entendieron más tarde. Destruid este templo. ¿Y qué más dijo? Y en 3 días será construido nuevamente, será reedificado. Destruidlo. Y en 3 días volverá otra vez a estar perfectamente restablecido. Los discípulos, es entonces cuando le dicen: maestro, ¿cómo que en 3 días? 46 años lleva Herodes tratando de ampliarlo, de ponerlo bonito, de ponerle planchas de oro. Los romanos se reían de los judíos porque decían: ¿para qué queréis un templo tan grande, tan bonito, tan lujoso? ¿Y dónde están vuestros dioses? ¿Dónde están vuestras imágenes? Los romanos se reían de los judíos porque decían: nunca hemos visto a un pueblo que construya un templo y lo tenga vacío. Porque ellos estaban acostumbrados a ver a sus dioses, a Júpiter, a Afrodita, a Ceres, a tantos dioses, ¿verdad? Pero se reían de los judíos porque decían: ¿dónde está vuestro Dios? Pero dice la Biblia que cuando el Señor Jesucristo murió y resucitó, fue cuando entendieron aquella palabra que les había dicho: destruid este, no ese, este templo, y será reconstruido en 3 días. Y entendieron que hablaba del templo de su cuerpo. Y esto que para nosotros es normal y lo hemos oído 1000 veces, para ellos fue un impacto, porque nunca jamás nadie en la historia, ningún profeta, había comparado al cuerpo humano con el templo, con el Bet HaMikdash de Jerusalén. Nunca. Yo creo que ninguno se atrevió a decir eso, porque ni se les pasaba por la cabeza que el cuerpo humano podía ser comparado con aquel edificio tan santo y tan sagrado como lo fue en su momento. Por eso ellos no entendieron en ese momento a lo que se refería con la destrucción y la restauración del templo. Pero alguien años más tarde se convierte, y probablemente alguien le dijo esas palabras que el Señor pronunció ese día. Tal vez se las dijo Juan, o Pedro, o Santiago, o María, o cualquier otro discípulo. Y entonces, años más tarde, cuando ya es un gran instrumento en las manos del Señor, y tiene que escribir una carta a una ciudad formada fundamentalmente por gente no judía, sino de origen gentil, se atreve a decir lo que yo les voy a leer en esta tarde, que es una revelación impresionante lo que vamos a leer a continuación. En Primera de Corintios, el capítulo 3, el verso 16, Pablo dice, el apóstol Pablo: ¿no sabéis que sois templo de Dios? Y que el Espíritu de Dios mora en vosotros. Si alguno destruyere el templo de Dios, es decir, su cuerpo,

y se están destruyendo totalmente, porque hay tanta gente que hace tantas cosas como la droga, el alcohol y otras cosas, destruyendo sus cuerpos, porque Satanás sabe perfectamente que nuestro cuerpo puede llegar a ser el lugar más sagrado del mundo, porque puede llegar a convertirse nada más y nada menos que en el templo de Dios, el templo del Espíritu Santo de Dios. Por eso Pablo, que capta este mensaje tremendo, dice: y el Señor os manda que todo vuestro ser, todo vuestro cuerpo, sea guardado irreprensible para la aparición de nuestro Señor Jesucristo. Y dice: espíritu, alma y cuerpo. No es que tenemos que hacerle un culto al cuerpo, ¿no?, que es el culturismo, pero que tenemos que cuidar el cuerpo, no te cabe la menor duda. Cuida tu cuerpo, hijo. Cuídalo, ¿sabes? No hagas un culto de tus musculitos, ni dediques más tiempo a tu cuerpo que a tu mente o a tu espíritu, pero tienes que cuidarlo. Porque tal vez ahora eres joven y no te das cuenta, pero cuando seas más mayor te va a pasar factura los excesos y los abusos que hiciste en la juventud, ¿verdad? Y todo lo que te has metido en el cuerpo y lo que has fumado y lo que, etcétera, etcétera, te estás destruyendo el cuerpo. Y el Señor quiere que estemos sanos y fuertes para poder servirle en su reino y en su obra, y no seamos gente enfermiza y gente siempre hecha polvo. Ya tiene ganas de servir al Señor, pero no puede porque el cuerpo no la ayuda. En aquella cultura, ya los griegos enseñaron que el cuerpo es la cárcel del alma. La cárcel del alma es el cuerpo. Hay que machacarlo el cuerpo. Sin embargo, la Biblia, la filosofía, la enseñanza bíblica es todo lo contrario. No hay que machacar, no hay que destruir, no hay que maltratar el cuerpo, hay que cuidarlo. Hay que cuidarlo, ¿verdad? Y por eso lo peinamos, lo bañamos, lo alimentamos, ¿verdad? Porque hay que cuidar el cuerpo. Porque es ahora el lugar donde Dios ha decidido morar, dentro de nuestros cuerpos. ¿Cuántos dicen amén? Ahora tenemos una gran ventaja. El primer templo fue destruido. El segundo templo fue destruido. Fue una casa temporal. Pero nuestra casa, nuestro cuerpo, templo del Espíritu Santo, no es algo temporal, sino que Dios no se va a ir nunca de nosotros, sino que estará con nosotros todos los días hasta el fin del mundo. Nadie lo va a destruir. Nadie lo va a destruir. Nabucodonosor destruyó el primer templo. Tito destruyó el segundo templo. A nosotros nadie nos podrá destruir, porque incluso aunque este cuerpo se deteriore y termine siendo sepultado, viviremos por la eternidad con un nuevo cuerpo transformado y glorificado por el poder de Dios. Así que, mis queridos hermanos, así como el Señor dio unas instrucciones clarísimas para el mantenimiento, el funcionamiento del templo, también en su palabra encontramos instrucciones clarísimas para que nuestros cuerpos, nuestro espíritu, nuestra alma y nuestra mente funcione. Había que tener limpieza al templo. Por eso el agua era un elemento tan básico y fundamental en el templo, porque había muchísimos animales que se sacrificaban cada día, y el templo tenía que estar libre de moscas, libre de malos olores. Tenía que haber una limpieza impoluta en aquel lugar. Los animales no podían ser llevados a rastras ni a la fuerza, sino tenían que ser llevados despacio, ¿verdad? Porque todo se respetaba, no podían haber ruidos de golpes, de griterías, de martillazos, sino que todo se tenía que hacer con calma, con orden, con reverencia, con respeto, con temor y temblor, porque iban a la casa de Dios. Y por eso dice Pablo en sus cartas: quítense de vosotros la gritería, hombre, las malas palabras, las truhanerías, la fornicación, el adulterio, las malas conversaciones corrompen las buenas costumbres. Quítense de vosotros, ¿verdad? Pues eso, no solamente la gritería, los malos pensamientos. Y nos dice: tenéis que pensar en esto. ¿Por qué? Porque nos da instrucciones claras, concretas y específicas para que podamos vivir en paz. Y hoy en día no todo el mundo vive en paz. Observen a la gente, escuchen sus conversaciones. El mundo está enfermo, hermanos. ¿Notan ustedes eso? El mundo está enfermo. Incluso aquellos que aparentan estar bien están destruidos. Los oyes hablar y están vacíos. Están vacíos, no tienen tema de conversación. Es un monotema, siempre lo mismo, ¿verdad? Están vacías sus vidas. Por eso siempre tienen que estar haciendo cosas, o corriendo, saltando, brincando, me tiro de un parapente o me tiro de un avión, o hago esto. ¿Por qué? Porque tengo que tener una subida de adrenalina, tengo que tener emociones fuertes. ¿Sabes por qué? Porque no tienes la paz de Cristo.

Porque cuando uno tiene la paz de Cristo, yo no necesito que se me suba la adrenalina. Yo lo que necesito es que la paz de Cristo esté siempre en mi corazón. Y me da igual si me emociono o no, la paz de Cristo guardará vuestros corazones y pensamientos en Cristo Jesús. ¿Cuántos dicen amén? ¿Verdad? No buscamos sensaciones fuertes para sentirme realizado. Es que ya la búsqueda, en nuestro caso, se acabó. Venid a mí los trabajados y cargados, que yo os haré descansar. Pero así como en aquel templo el Señor dijo, este templo tiene que ser casa de oración, nosotros ahora, exactamente igual, tenemos que ser casa de oración, que significa tener comunión constante y permanente con el Señor. Romanos capítulo 8 dice, justificados por la fe, tenemos paz para con Dios y tenemos entrada, tenemos acceso con toda libertad a la presencia del Señor. ¿Por qué? Porque el templo era un punto de contacto entre el hombre y Dios. Y ahora nosotros, ¿verdad?, que lo tenemos a Él con nosotros y en nosotros, estas dos preposiciones son muy importantes, con, en, ¿verdad? Porque una cosa es que Dios esté contigo y otra cosa es que esté en ti. Son dos cosas diferentes, ¿verdad? Pues ahora tenemos que tener comunión con el Señor. Y ahora tenemos que cuidar el templo, ¿cómo? Con la palabra de Dios, con buenas conversaciones, siendo selectivo, diciendo, yo puedo ver esa película, a mí nadie me lo prohíbe, ni mi padre, ni mi madre, ni el pastor, a mí nadie me prohíbe, pero yo decido no verla, porque lo que estoy aprendiendo ahí, lo que estoy metiendo en mi cabeza, no me edifica. No es correcto. No es que me tienen que dar una lista de, en la iglesia, mira, esto, esto, esto, esto no se puede hacer. Yo no necesito que nadie me dé ninguna lista. El Espíritu Santo que mora en mí da testimonio de que eso que estoy mirando, eso que estoy haciendo, no es del agrado del Señor. ¿Cuántos dicen amén? No es que tengo que escribir 100 veces, soy cristiano, el Señor está conmigo, soy cristiano, el Señor está conmigo, el Señor me va a bendecir. No, no, no tengo que escribir nada, no tengo que repetir un mantra, ¿verdad? Como en muchas religiones, ¿verdad? Los famosos Hare Krishna, ¿cuántas veces tenían que decir al día Krishna, Hare, Hare Krishna, Krishna, ¿verdad? Para tener paz en el espíritu. Nosotros no tenemos que hacer nada, porque ya Él lo hizo todo por nosotros. Ahora simplemente nosotros es obedecerle, estar en plena comunión con Él, ser selectivos a la hora de decir, yo esto no lo voy a ver. Es que no me conviene, lo puedo ver, pero no me interesa, no quiero verlo. Y como además ahora tengo la capacidad, espiritualmente hablando en el Señor, de poder decir no y mantenerme en ese no, o decir sí y mantenerme en el sí, porque ahora ya no soy una víctima, sino que ahora todo lo puedo en Cristo que me fortalece, ¿verdad? Pues ahora decido que ciertas cosas no las voy a ver, que ciertos lugares no voy a ir, que ciertas amistades no las voy a tener. ¿Por qué? Porque quiero agradar al Dios que llevo dentro. Y por eso no tengo que ir a un lugar para que Dios me hable, no tengo que ir a un lugar para que Dios me bendiga, sino que ahora, aquí, ahora, en tu casa, en la guagua, en el colegio, en la universidad, en un submarino, en una cueva, en la cárcel, donde quiera que estés, yo estaré contigo todos los días hasta el fin del mundo. No venimos a la iglesia para visitar a Dios, porque Dios no vive aquí. Venimos aquí para tener comunión, ¿verdad?, los unos de los otros, para aprender de la palabra. Pero yo sé que cuando yo me vaya de aquí, Dios no se queda encerrado aquí. No es como cuando Moisés le dice al Señor, voy a mandar a un ángel para que vaya con vosotros. Porque parafraseando la conversación que el Señor tuvo con Moisés, como yo siga con ustedes, con el comportamiento que lleváis, los voy a terminar destruyendo. Entonces mejor que vaya mi ángel con ustedes, porque, ¿y qué le dijo Moisés al Señor? Señor, si tu presencia no va conmigo, yo de aquí no me muevo. Imagínense por un momento que la Biblia nos enseñara clarísimamente que Dios vive en este local. Yo no me iría nunca de aquí. Yo no me iría. Que mi Dios vive aquí, pero si yo lo que anhelo es estar con Él, ¿para qué me voy yo ahí a la calle que sé que Él no está allí? Salir de ese paraguas, ¿no? Salir de esa cobertura, de esa protección, ni loco. Estaría siempre lo más pegado a Él, ¿verdad? Como decía David, que estar en su presencia era una delicia, ¿no? Que hasta el gorrión y la golondrina, hasta el gorrión y la golondrina hacían nido cerca de la casa de Dios, porque estar cerca de la casa de Dios era un deleite. Pero gracias al Señor que esa etapa, esa
era, por llamarlo de alguna manera, en la que Dios decidió vivir en un sitio, ya no existe. Ahora entienden ustedes el valor que tenía para el judío el templo, que cuando Dios le habla a Jonás para que vaya a predicar a otro país extranjero, como era ir a la ciudad de Nínive, él dice que huía de la presencia del Señor. Y uno dice, pero ¿cómo voy yo a huir de la presencia del Señor si donde yo voy, el Señor va conmigo y en mí? Yo no puedo escaparme de la presencia del Señor. Pero ¿qué era para un judío hace 2000, 3000 años la presencia del Señor? El templo de Jerusalén. Entonces dice, bueno, si aquí está la presencia del Señor y yo vivo cerca del templo, estoy muy cerca del Señor. Si yo vivo en la ciudad de Jerusalén, un poquito retirado del templo, estoy cerca del Señor, pero no tan pegado a Él. Pero si vivo en Samaria, ya no vivo tan cerca de la presencia del Señor. Pero si yo huyo a Tarsis, al otro extremo del mundo, el mundo conocido, estoy huyendo de la presencia del Señor. Porque la presencia del Señor para ellos era este punto. Aquí no hay presencia, aquí no hay presencia, aquí no hay presencia. La presencia de Dios está aquí. Y si yo huyo en dirección contraria al lugar donde Dios habita, huyo de la presencia del Señor. Pero por ahí dijo el salmista, ¿dónde huiré de tu presencia, Señor? El concepto de la omnipresencia de Dios, Jonás no lo tenía claro. Tenía otros conceptos claros, pero el tema de la omnipresencia de Dios, él no lo conocía muy bien. Pero nosotros, queridos hermanos, cuando salgamos de este culto en esta noche, el Señor va contigo a donde quiera que vayas. No importa que vayas a una casa donde tú eres la única cristiana o convertido, el Señor va contigo. No te vayas triste ni desanimado diciéndole, bueno, adiós, Señor, adiós. Nos vemos el domingo, Señor. Chao, adiós, Señor. Ay, cuánto te quiero, Señor. Chao. Y te vas con esa penita, ¿no?, de mirar así, como cuando uno se va del aeropuerto. ¿No te ha pasado? A ustedes no, porque están en otro nivel espiritual. Yo sé que a ustedes eso no les pasa, ¿no? Pero cuando uno se va, hace así como diciendo, ay, la última miradita, ¿no? La última miradita. Nosotros no tenemos que echarle la última miradita al Señor cuando nos vayamos hoy del culto, porque el Señor va contigo a donde quiera que vayas. El bien y la misericordia te seguirán todos los días de tu vida, y aunque un ejército acampara contra ti, no tienes que tener miedo, porque Él es tu luz y tu salvación, y Él te acompañará todos los días hasta el fin del mundo. Dale ese fuerte aplauso a Él. A Él la gloria y la honra. Aleluya. Bendito sea Dios. Amén. Amén. Gracias, Jesús. Qué bueno eres, Señor. Oramos en esta noche y algunos dirán, pero entonces, ¿se va a construir otro tercer templo en Jerusalén? Sí, sí, sí, se va a construir, pero eso a mí ni me va ni me viene. Porque yo no necesito ir a Jerusalén a un templo a visitar a mi Dios. Porque mi Dios está conmigo y está dentro de mí. Aleluya. Y gracias, Señor, porque esta verdad de tu palabra la creemos. Sabemos que tú no mientes, Señor, y tú has decidido morar en nosotros y no salir nunca de ahí, Señor. Vendrán luchas, tormentas, pruebas, dificultades, pero nada cambia la realidad de tu palabra. Tú estarás conmigo y en mí todos los días de mi vida, Señor, y nadie me arrebatará nunca de tu mano. Tú me cuidarás de noche y de día, cuando me levante y cuando me acueste. Cuando entre y cuando salga, tú estarás conmigo y en mí. Tu vara y tu callado me infunden aliento. Aleluya. Veremos tormentas, luchas, pruebas, dificultades. Unos caerán por un lado y otros por otro, pero nosotros permaneceremos firmes y constantes, creciendo en la obra del Señor siempre, sabiendo que lo que hacemos para Él no resulta en vano. Sabiendo que tenemos la victoria, aleluya, en el nombre de Jesús. Sabiendo que aunque tuviéramos que pasar por sombras tenebrosas, valles de sombra y de muerte, el temor no se volverá a apoderar de mi vida, porque tú estás conmigo, Señor. Y sé que al final del camino, cuando mi carrera se acabe y haya peleado la batalla, recibiré el galardón, porque en la casa del Señor moraré por largos días. Mientras tanto, Señor, unge mi copa
con aceite. Mientras tanto, Señor, renuévanos, levántanos, fortalécenos cada día, para que al final podamos recibir la corona de vida, la cual el Señor dará a todos los que aman su venida. Ayúdanos, Señor, a entender que soy portador de la presencia tuya a todo lugar donde yo vaya. Ayúdame, Señor, a interiorizar esta verdad que cambió mi vida cuando la entendí, que tú estás dentro de mí, Señor. Gracias, Padre, porque aunque esté solo o acompañado, sé que tú vienes conmigo. Y te doy la gloria porque tú lo decidiste así. No fue una decisión humana, fue una decisión soberana de tu parte. Elegir nuestros cuerpos, nuestras vidas, para vivir dentro de nosotros. Gracias, Señor. No hay palabras, no hay palabras, no hay sermón que pueda explicar esta verdad tremenda. Que Dios, el creador del universo, el Dios que dijo, sea la luz y fue la luz, mora en mí, Señor. Gloria a tu nombre, Señor. La gloria, la honra y la alabanza sean para ti por la eternidad. Gracias, mi amado Dios. Gracias, Señor. Sigue bendiciendo y cuidando de nuestras vidas como hasta el día de hoy. Oramos y bendecimos a todos los hermanos que están en sus hogares, diferentes naciones de la tierra viendo este culto. Alcánzalo, Señor, con tu bendición, y que siempre estemos cerca de tu corazón. En el nombre de tu amado Hijo Jesús. Amén.

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1: Las 8 de la mañana con 24 minutos.
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1: Las 8 de la mañana. Con 51 minutos.

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7: Muy buenos días a toda nuestra audiencia, ¿cómo están? Espero que muy bien, yo soy Richard Colmenares y pues yo estoy muy contento, muy feliz de estar aquí nuevamente con ustedes ya un día viernes. Estamos viernes, señores, se nos fue ya la semana y pues es increíble como siempre les vengo diciendo cómo el tiempo pasa de rápido. Cuando sintamos, ya estamos en el mes de octubre, ya prácticamente estamos a una semana para que finalice el mes. Y iniciar ya con un nuevo mes, con nuevas metas, con nuevos planes y con nuevos propósitos. Y como siempre, yo estoy muy feliz de estar aquí con usted un día más, un viernes hoy en la programación de Oro del Recuerdo. Y pues quiero que sepan que aquí ponemos música clásica que nunca pasa de moda. Y si usted quiere alguna canción, algún mensaje o algo por el estilo, puede marcarme al 5969-2212 y con mucho gusto ponemos sus gustos musicales hoy. Oro del Recuerdo, aquí en Top FM 105.3.

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1: Y seguimos con esos clásicos que llegan directo al corazón, de esos que uno escucha y dice, puchica, esta canción sí sabe lo que uno siente. Ahora vamos con Daniela Romo y una canción que habla de ese deseo tan humano de compartir la vida con alguien, de contar a esa persona que te quiera tal y como sos, sin querer cambiarte. Un temazo de 1989, recuerda que hoy es miércoles de Oro del Recuerdo, el cual se convirtió en uno de los grandes clásicos románticos de Daniela Romo. Sube el volumen, ponte cómodo aquí en tu estación favorita, Top FM 105.3.

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1: Las 9 de la mañana con 52 minutos.

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0: Unidos. Y para nosotros este es un logro grande, llevar el tercer lugar. Claro que no buscamos el tercero, pero para nosotros estamos satisfechos con este resultado.
1: Muy bien. ¿Cuál fue el momento más difícil o de mayor tensión durante la competencia que estuvieron allá?
2: Para mí la mayor tensión fue cuando estábamos cocinando frente a un público y al mismo tiempo estar cocinando contra dos equipos más que también estaban compitiendo, y con las instalaciones también que no estábamos acostumbrados, no estábamos adaptados porque era nuevo para nosotros.
1: Era nuevo para ti. ¿Qué sentiste que era nuevo para ti? ¿Alguna diferencia que has visto a las instalaciones de aquí?
2: El espacio que tenía era muy reducido, que no podíamos movilizarnos bastante al estar trabajando. Y también era el aire libre, que nos afectaba mucho los nervios.
1: Ahora continuaremos con la siguiente. ¿Qué fue lo que aprendieron de esta experiencia como estudiantes de INTECAP?
3: Pues aprendimos a trabajar en equipo, a comunicarnos, a solucionar los errores que se aparecían durante la competencia.
1: Muy bien. ¿Cómo calificas tú tu equipo? ¿Qué tanta comunicación hubo entre ustedes?
3: Pues la verdad tuvimos una buena comunicación porque aquí los cuatro teníamos conocimiento de cada plato que íbamos a preparar, y en el momento de que uno se atrasaba, llegábamos y nos ayudábamos a terminarlo.
1: Hubo un apoyo entre todos, sí. Y eso es lo importante, ¿verdad? Muy bien. Bueno, ¿hubo algún platillo o preparación que te haya representado tal vez un reto especial para ti?
4: Llevábamos ingredientes de Petén. Uno de los ingredientes era el frijol el pelón, era una crema que nos costó llegar a la textura, pero conforme el entrenamiento estuvimos arreglando. También llevamos un solomillo relleno de cinquinché, que también nos costó llevarle las temperaturas, pero conforme a los entrenamientos y todo eso, lo pudimos llegar. También el postre, que era un brazo gitano que llevábamos de manjar,

0: Nance, y estuvo interesante porque llevaba también escarcha de ceviche.
1: ¿Y cuál de esos platillos crees que le gustó más al público?
0: Yo digo que el plato fuerte.
1: El plato fuerte.
0: Estaba muy bonito, colorido y tenía su temperatura perfecta.
1: Muy bien, excelente. Y pues vamos a hacer una pregunta general para cada uno de ustedes. ¿Me podrían explicar después de esta experiencia, les gustaría seguir desarrollando profesionalmente en gastronomía?
2: Sí, claro, por supuesto, este arte de la cocina nunca termina, todo el día es aprender y claro, para mí, pero lo personal, ser más profesional en este arte de la cocina.
1: ¿Y qué te gustaría hacer?
2: Como actualmente tengo la oportunidad de participar en las World Kids, que es una competencia que hace Intecap, y me han comentado que normalmente los alumnos destacados tienen la oportunidad de ir a la semillero, que es en la capital, a formarse instructor y ser parte del equipo.
1: Muy bien, y a ti, ¿me podrías dar unas palabras? ¿Qué es lo que piensas hacer más adelante con todas estas competencias? ¿Cómo te ayuda a ti?
3: Yo quiero seguir formalizándome en el área de la cocina, porque con esa experiencia que yo tuve, pues me gustó mucho y quiero estar compitiendo, seguir compitiendo, obtener más premios, no por parte de Intecap, sino que ya parte mía, de mi trabajo y pues ser un buen chef.
1: Muy bien, vamos a ir con las palabras de las señoritas.
4: Bueno, para mí fue una experiencia muy buena, la cual me ayudó a despejarme más y enfocarme qué es lo que quiero hacer y es seguirme preparando para poder representar a Guatemala en otras futuras competencias y también trabajar en el extranjero.
1: Muy bien.
0: A mí me interesó mucho las competencias, pero me gustaría más dar a conocer los ingredientes de Petén, ya que algunas personas que vienen de otros países no conocen nuestra cultura. Y pues me gustaría como que abrir un pequeño restaurante donde haya comida petenera.
1: Y ya tal vez para ir culminando con ustedes, chicos, felicidades, pues representaron al departamento tercer lugar dentro de 10, imagínense, es un logro muy grande, muy bueno, una muy buena noticia, pero nosotros yo quisiera saber qué diferencias hay en estas instalaciones que tenemos aquí de Intecap a donde fueron a competir.
2: Claro, nosotros aquí estamos acostumbrados a trabajar como nuestro hogar, diríamos, es nuestra casa, y allá es muy diferente porque los hornos eran muy, ¿cómo se llama? Las instalaciones eran muy confusas de encenderlas, entonces nos confundimos un poco, igual por los nervios, me imagino, que estar enfrente de un público.
1: ¿Algún mensaje que le den ustedes a los jóvenes que estén interesados en entrar a algún curso de Intecap y, por supuesto, al de gastronomía?
4: Bueno, los invitamos a formar parte de la familia de Intecap, la cual nos capacita para trabajar y para representar a Petén y a Guatemala en competencias. También es muy bonito el arte de la gastronomía. Tenemos varios platos de distintos países por conocer, también tenemos lo del área de repostería, panadería. Este arte es muy bonito porque uno se puede desarrollar y formar unos platillos bonitos para representar a nuestro departamento y a nuestro país.
1: ¿Y a quién le dedicarían ustedes este logro? ¿Algún mensaje, algún saludo que quieran mandar?
4: A nuestros padres, a nuestros hermanos y a darle las gracias a Chef Vivi por entrenarnos y darnos la oportunidad de ir a representar a Petén.
1: Bueno, entonces, muchísimas gracias, chicos. Enhorabuena, felicidades. Lograron representar a nuestro municipio, a nuestro departamento, perdón. Y pues ahora vamos a ir con unas palabras de la mera jefa, dijeron por ahí. Vamos a ir con la Chef Vivian, el cual pues también está aquí con nosotros y le daremos un espacio aquí en nuestras redes sociales para que ustedes la conozcan y que nos cuente también sobre todo cómo significó esto para el centro de Petén aquí en Intecap y cómo se siente ella a obtener este tercer lugar.
5: Muchísimas gracias, muy buenos días. Gracias a Top FM, pues que siempre está pendiente ahí de todos nuestros logros, y todo nuestro trabajo aquí en INTECAP. Mi nombre es Vivian Pérez, pues tuve la oportunidad de ir a competir con estos chicos como coach, ¿verdad?, de mi equipo en las competencias de la Feria Alimentaria 2026, en las cuales pues nos enfrentamos con 10 equipos en donde habían universidades privadas, otros centros de INTECAP a nivel nacional y algunas otras instituciones también de culinarias, escuelas culinarias también de la ciudad capital, en donde nosotros pues obtuvimos el tercer lugar de los 10 equipos en esta competencia. Esta competencia pues para nosotros es muy muy importante porque nos enfrentamos ante unos jueces, ante unos chefs, un jurado de extranjeros, ¿verdad? Argentinos y salvadoreños, guatemaltecos también, en quienes fueron ellos los que calificaron pues nuestro trabajo en esta experiencia. Nuestros platillos peteneros, nosotros hicimos todos los platillos que llevábamos tenían ingredientes peteneros, alguna de construcción que nosotros le llamamos en cocina del bollito petenero, lo llevábamos en la entrada, donde extrajimos el frijol ispelón y le hicimos una crema de frijol, luego le colocamos también de guarnición o de acompañamiento un bollito con chipilín, un aire de tomate como simulando la salsa, un crocante de queso seco y una rodaja de chicharrón. Luego en el plato fuerte también teníamos un solomillo de cerdo relleno de chaya con siquinché, el siquinché tradicional como nosotros lo utilizamos en la empanadita, pero en esta ocasión nosotros lo llevábamos en el solomillo. El solomillo tiene un grado de complejidad porque tiene que tener una temperatura adecuada, él tiene que verse rosadito en su cocción y pues nos costó un poquito siempre en la práctica, a veces se nos pasaba, a veces no le llegábamos, pero justo en la competencia los jueces nos dijeron que era la cocción perfecta de él, entonces pues esa parte sí estuvo muy satisfecho de los chicos que prepararon este platillo. También llevábamos un puré de malanga en él y un escabeche tradicional pues petenero que para nosotros lo hicimos diferente porque lo hicimos a través de frutas nativas como la carambola, que son de temporada también, la carambola, jícama, tenía tomate cherry, tenía cebolla morada y jocote mico, que le llamamos nosotros comúnmente. Pues estaba también muy rica, la verdad que les fascinaron estos sabores, llevábamos una salsa de café con maple, flameada con ron zacapa, y pues la verdad es que entre la mezcla de estos ingredientes fue un éxito este platillo. También teníamos nuestro postre es un brazo gitano, relleno de la deconstrucción del pastel borracho, teníamos el bizcocho como base, y el relleno era un manjar de Nance. Luego teníamos también, los enrolló como brazo gitano como tal y le pusimos un ganache de chocolate simulando un tronco o el tronco de siquinché, que a este postre nosotros le llamamos chacaj. Tenía unos siquinchés caramelizados y pues lo acompañaban garapiñado de semillas, también sericote en dulce, caramelizado, y la verdad pues que también fue un éxito, también con una espuma de jocote corona o jocote tronador. Entonces, la verdad es que dimos a conocer bastante nuestra cultura como Petén. Estamos muy satisfechos. Ellos también quedaron muy, muy emocionados con estos ingredientes, pues que tienen también las ganas y de venir a visitarnos, ¿verdad? Y poder probar todos estos ingredientes muy ricos y las diferentes elaboraciones que nosotros presentamos.
1: Muchas gracias, chef. ¿Y me podría indicar tal vez qué representa para los estudiantes este reconocimiento y tal vez cómo puede impulsar esta formación en el área pues laboral? Gastronómica.
5: Muchísimas gracias. Sí, en esta oportunidad tenemos aquí los chicos de sexto perito en cocina internacional. Ellos tienen 3 años de estar con nosotros, ya culminaron su carrera, ya están en procesos de seminario y prácticas y pues ya están por terminar. Es muy importante, ¿verdad? Porque esto les abre puertas a ellos desde ya. Ellos ya tienen una medalla en su currículum, ¿verdad? También como INTECAP Petén, pues también es importante para nosotros que nos demos a conocer que también tenemos estas oportunidades aquí en INTECAP, donde los estudiantes también pues que son los mejores, ellos fueron escogidos ante un grupo de 14 estudiantes, ¿verdad? Por rendimiento, por trabajo en equipo, por habilidades, por destrezas, pues fueron seleccionados y entonces ellos escogieron, dijeron que sí se sometían al entrenamiento y a la competencia y pues gracias a Dios aquí están los resultados, ¿verdad? Entonces todas estas oportunidades las tenemos aquí en INTECAP Petén, entonces es importante que empiecen, ¿verdad? A capacitarse con con nosotros, que nosotros aquí siempre estamos en bastantes competencias. Tenemos esta, que es muy importante, pero también tenemos la de las World Skills, que también en un determinado momento creo que explicamos que estas son unas competencias a nivel INTECAP, donde INTECAP representa este tipo de competencias de habilidades, pero en realidad inicia con una competencia primero de centro, interna, luego se va a región, luego nacional, luego internacional. Y en esta competencia de Junior Chef en Guatemala, esta es una competencia también a nivel internacional, porque nos visitan también países con escuelas culinarias, y pues también es muy importante para nosotros, ¿verdad? Porque es a través de un equipo como se debería de trabajar en cocina.
1: Excelente. Y bueno, tal vez para cerrar ya este espacio, ¿qué mensaje le daría a los jóvenes que sueñan con destacar en la gastronomía que actualmente se están formando aquí en INTECAPETEN?
5: Sí, que pongan todo su empeño, ¿verdad? Esta es una disciplina, en realidad es un arte el cocinar, pero a través de una disciplina, ¿verdad? Tenemos que ser siempre, como yo les digo a ellos, no somos perfectos, pero casi que, ¿verdad? Y si no, pues tenemos siempre que tener ahí un as debajo de la manga para poder lograr los procesos, ¿verdad? Pues la verdad es que primero los felicito por estar estudiando con nosotros y por haber escogido esta carrera, ¿verdad? Esta es una carrera que tiene mucho, mucho por delante, que tiene mucho trabajo. Nuestros chicos actualmente cuando salen a prácticas los quieren contratar o quedan contratados en los establecimientos y siempre nos están pidiendo más chef, ¿verdad? Es una carrera que ellos van a invertir, ¿verdad? Un tiempo, pero al final ya es una carrera que ya sale recompensada. Entonces la verdad es que los felicito e invito a los demás que quieran pues también unirse a nuestro equipo, ¿verdad? Que estamos aquí con las puertas abiertas, ya ahorita en la otra semana salen nuestras inscripciones para que también pues empiecen ahí a apartar su lugar. Tenemos carreras de perito en cocina internacional y también tenemos carreras de cocina repostero, pastelero, barista, bartender. Y aquí los esperamos. Muchas gracias por la entrevista.
1: Bueno, muchísimas gracias a ustedes, chicos. Felicidades, enhorabuena. Vamos a ir por más competencias para seguir ganando y representando a nuestro departamento en INTECAPETEN. Y recuerden que INTECAP les cambia la vida.
6: Desde el centro de capacitaciones del INTECAP, allá estaba Richard Colmenares entrevistando a los chicos del INTECAP que se acaban de ganar. ¿El qué lugar fue? El segundo lugar, me parece, en este evento a nivel nacional. Muchas felicidades a los chicos del INTECAP por este excelente desempeño. También a nuestra buena amiga Vivi, que es la chef Vivi. Ella es la encargada de obtener también estos exitosos resultados en sus estudiantes. Y usted también recuerde que si tiene la posibilidad de mejorar sus conocimientos de una manera técnica, de una manera profesional, acérquese. El INTECAP tiene una enorme variedad de cursos que sirven para toda la vida. Nosotros seguimos con nuestra programación de los Viernes de Oro aquí en la 105.3. Karina nos canta No Tengo Edad.

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1: Bueno, ya estamos todos reunidos aquí con la orquesta de la Supercongo, los tropicales, para que todo el mundo baile.

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1: Son las 11 con 52 minutos.

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1: Buenas tardes, muy buenas tardes amigos oyentes, buenas tardes, bienvenidos a la presente emisión informativa. A nombre de nuestro director Yuri Colmenares, Richard Colmenares RGH, listos, estamos ya preparados para entregarles a ustedes 60 minutos de información departamental, nacional e internacional. Como siempre, les saludamos desde cabina central de Top Estéreo con su frecuencia 105, Corporación Radio Petén en AM, FM desde la isleta Santa Bárbara, FM Maya también aquí, Barrio La Ermita, Radio Mopán allá en la ciudad de Melchor de Mencos y la cantora musiquera en Sayache, Petén. Gracias por su amable sintonía a lo largo y ancho del departamento. Usted se mantiene informado a través de Enfoque, de lunes a viernes a las 6 de la mañana, 12 del mediodía y a las 18 horas 6 de la tarde, con la intención de tenerlo a usted informado del acontecer en nuestro país. Richard, buen día.
2: ¿Qué tal a toda nuestra audiencia? Muy buena tarde, espero se encuentren muy bien. Pues ya estamos contentos, muy felices de estar aquí un nuevo día más. Hoy viernes, ya el cuerpo lo sabe. Y pues un saludo a todos los que nos están sintonizando por medio de nuestras cadenas radiales, ya sea en la tarde, en la noche o ahorita al mediodía. Y como bien decía, profesor, empezamos ya con los titulares el día de hoy. Tenemos una noticia muy interesante. Vamos a iniciar con este titular que, pues, hay una jornada de salud visual completamente gratuita que llega a San Benito el día de hoy. Es una asociación de oftalmológica, el cual, pues, vamos a darle más información más adelante para que los que estén interesados puedan acudir a esta jornada.
1: Es Vicente Pescatori la que está haciendo precisamente esta jornada y en el mes de octubre, ahí tenemos la fecha, van a realizar 150 cirugías de catarata totalmente gratis.
2: Así es, pero también
1: tienen que escuchar la entrevista, el proceso para medirse la presión, para medirse el azúcar, qué tan importante es medirse los niveles tanto de azúcar como la presión, esto con el único fin de que cuando usted se haga la evaluación de los ojos, su azúcar tiene que estar normal, su presión tiene que estar normal para que los lentes sean los normales que su vista necesita.
2: También tenemos el reportaje de un usuario el cual nos ha mandado y nos ha indicado que un hecho de tránsito en el parque Ixpampajul en Santa Elena. Fue un trailero el cual perdió el control y queda volcado hacia un costado de la cinta asfáltica.
1: De acuerdo a la información, era una pipa que transportaba combustible. Afortunadamente no pasó a más. Muchos consideran que el accidente se debió a la velocidad y lo mojado del terreno.
2: También tenemos la invitación de Cooperativas Unidas en Sayache Petén, el cual te invita este 18 y 19 de septiembre a una, pues, actividad muy bonita que le daremos más información más adelante para que usted nos escuche, por favor.
1: Sí, importante va a estar esto porque es una especie de pájaros.
2: Es correcto.
1: ¿Tacuacín, cómo le dicen?
2: Tiene un nombre raro, pero claro, normalmente son unas aves rapaces. Azacuanes, se les conoce por ahí.
1: ¿Que vienen desde dónde? ¿Que recorren desde Europa?
2: Empieza su migración desde el norte, desde el norte hacia el sur.
1: Y pasan por Petén, pero pasan directamente, como que se estacionan ahí.
2: Como que es un punto de descanso, digamos. Ajá. Sí. Entonces vamos a darle más información más adelante.
1: Ahí por Sayache Petén, río abajo, en el río La Pasión.
2: La Libertad Petén continuará con un juzgado especializado en narcoactividad y delitos ambientales.
1: De acuerdo a la información, este tendrá jurisdicción en 4 municipios: Sayache, La Libertad, Las Cruces y otro municipio cercano, como lo es San Andrés.
2: Y también llega el apoyo alimentario ahora para las familias de Poptown.
1: Bueno, esto y más luego de este breve corte comercial. También los bomberos voluntarios reportan que se ha disminuido los hechos de tránsito en esta región petenera.
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12: Bueno, ya estamos con ustedes, amigos oyentes. Queremos informarles que en el Salón Las Camelias del barrio La Ermita del municipio de San Benito se está llevando a cabo una jornada de la vista. Esto a través de Vicente Pescatori. Usted ya la conoce, que tiene su oficina central, sus clínicas directamente en el barrio 3 de Abril, pegado a la escuela 3 de Abril hacia un costado. Ellos están haciendo estas jornadas de municipio en municipio con el único fin de coadyugar precisamente y beneficiar y apoyar a las familias de escasos recursos económicos. También anunciaron que hoy es el único día hasta las 16 horas 4 de la tarde. pero en especial a pacientes que no han asistido a Vicente Pescatore para algún chequeo. Personas que tengan diabetes, que tengan hipertensión o que tengan problemas de catarata. Y hablando de catarata también, en el mes de octubre, la primera semana del mes de octubre, no sé si es 4 o 5, pero escuche usted la entrevista, van a llevar a cabo 150 cirugías de cataratas totalmente gratis.
2: Amigos, vamos a llevarle una entrevista con
13: Denilson Argueta,
2: de la organización
13: Visualiza Pescatore.
2: Hoy están aquí en el Salón Las Camelias de San Benito, solo por hoy hasta las 4 de la tarde.
13: Sí, exacto.
2: ¿Qué están llevando a cabo?
13: Claro que sí, primeramente, buen día a toda la comunidad petenera, ¿verdad? El día de hoy, la Asociación Oftalmológica contra la Prevención de la Ceguera, conjunto a la Clínica Oftalmológica Visualiza Pescatore, el día de hoy estamos realizando jornadas comunitarias completamente gratis, ¿verdad? Esto lo hacemos en base a que hay diferentes personas, ¿verdad?, que no se pueden acercar a nuestras clínicas o no cuentan con un apoyo monetario, ¿verdad? Entonces, el día de hoy, las clínicas Pescatore se trasladan en jornadas. El día de hoy estamos aquí en el Salón de las Camelias, vamos a atender desde las 8 de la mañana hasta 3 de la tarde. Entonces, les damos la gran invitación, ¿verdad?, a que vengan, ya que en jornadas tenemos diferentes apoyos, ¿verdad? Al igual, también le hacemos una cordial invitación, ya que el día 5 de octubre tenemos la jornada del Día Mundial de la Visión, que lo estaremos realizando en nuestras clínicas, el cual se encuentra en la calle 3 de Abril. ¿De qué va a consistir esta jornada del 5 de octubre? Va a consistir en que vamos a operar 150 cataratas, ¿verdad?, completamente gratis. Entonces, hacemos una gran invitación.
2: ¿Y esas operaciones son totalmente gratis?
13: Totalmente gratis.
2: 150 personas.
13: 150 personas, ¿verdad?
2: ¿Que tienen problemas de cataratas?
13: Que tienen problemas de cataratas. Eso sí, tenemos algunos requisitos, ¿verdad?, para la cirugía. Número uno, que el paciente sea nuevo paciente, ¿verdad?, que no haya sido operado por Pescatore. Número dos, que el paciente sea escasos recursos, que el paciente tenga de 40 años para arriba, que el paciente sea diabético, ¿verdad?, y que tenga una agudeza visual de 150 en ambos ojos, ¿verdad? Esos son los únicos requisitos. Si usted quiere aplicar a las cirugías donadas, puede venir el día de hoy, ¿verdad?, que estaremos hasta las 4 de la tarde. Aparte, si no puede venir el día de hoy, puede llegar a nuestras clínicas allá en Visualiza Pescatore, que estamos allá en la 3 de abril, ¿verdad? Puede llegar, puede preguntar por personal de jornadas. Nosotros atentamente podemos atenderlos allá y les podemos dar la consulta completamente gratis.
2: ¿Por qué es importante chequearse la vista y especialmente las personas que tienen problemas de diabetes o hipertensión?
13: Recordemos que la diabetes es una de las patologías que afecta directamente al cuerpo, ¿verdad? Y una de ellas es la visión. Pacientes llegan, el 80% de los pacientes que llegan por cataratas con nosotros son diabéticos e hipertensos, ¿verdad? A eso se le suman las enfermedades como las rinopatías diabéticas, ¿verdad?, el sangrado en los ojitos. Entonces, es primordial, ¿verdad?, que se chequeen el azúcar. Aquí, como pueden ver, nosotros tenemos nuestra estación, ¿verdad?, de signos vitales, en donde el paciente...
2: O sea, aquí le chequean el azúcar.
13: Aquí chequeamos el azúcar, ¿verdad?, directamente. Aquí tenemos el personal, ¿verdad?, en donde les toman el azúcar, chequean la presión, ¿verdad?
2: Bueno, yo tengo 28 años de ser diabético y hipertenso, ¿ah?
13: Y bien controlado.
2: De vez en cuando me chequeo el azúcar.
14: Es bueno. Tenemos que tener medicina preventiva. Antes de que nos dé, hay que empezar a hacernos los tratamientos y tener un envejecimiento saludable.
2: Ok. Previniendo.
14: Hay que prevenir.
2: ¿Cómo se previene?
14: Charlas.
2: Charlas.
14: Ejercicio. Vida saludable.
2: Vida saludable.
14: Alimentación.
2: 143. Tengo 66 años.
13: Para un paciente diabético, estable.
2: Estable.
13: Está estable. Es verdad.
2: Pero entonces, porque andaba agitado, andaba trabajando por allá, que también. Eso hay que ver, ¿no?
13: Afecta
2: que
13: bastante.
2: Para tomarse la azúcar. hay que reposar unos 5 o 10 minutos, exacto, igual que la presión, ¿no?
15: Igual que la presión.
2: Porque si no,
15: vienen alterados.
2: Alterada la presión y la presión
15: del azúcar, ¿verdad? Una de las cosas más importantes. Una de las cosas más importantes para esta jornada del 5 de octubre es que el paciente esté bien de su presión y esté bien de su azúcar, ¿verdad?
2: Primer paso.
15: Primer paso, la toma de signos, ¿verdad?
14: No tiene que hablar, tiene que tener piernas rectas.
2: O sea,
14: la posición.
15: ¿Piernas rectas? ¿Estira las piernas? Muy bien.
14: No va a hablar.
15: Muy bien, no vaya a hablar por el momento. Entonces aquí las compañeras, recordemos que el rango principal 120-60, ¿verdad? Y esto es también gracias al apoyo de la Oficina Municipal de la Mujer y la Oficina Municipal de Discapacidad, perdón, y la Clínica Oftalmológica Visualiza Pescatoria, ¿verdad? Que siempre, gracias, le damos el apoyo también a la municipalidad.
2: La cara que tiene la muchacha me preocupa.
16: Eso dice mucho, pero sí tiene algo.
15: 147.88. Algo agitado venía. Lo que está caminando, y lo que está caminando, ¿verdad?
16: Está.
15: Todo se acumula.
17: Es que cuando puso la cara así como de afligida, la tiene alta.
15: Ahí se asustó.
16: ¿Ah? Ya se asustó usted.
2: No me asusté. Mira, dije, la tengo alta. No me preocupes, porque es normal, ¿no?
16: Pero si tomas un medicamento.
2: Tomo. Desde hace 28 años, los mismos medicamentos que me dejaron.
15: Excelente.
2: Los mismos estaba
16: tomando. Pero siempre es bueno que cada 6 meses se haga una evaluación para que, si de pronto le tienen que subir o bajar su medicación, porque no siempre tenemos que tomar el mismo nivel.
2: Ok.
15: Uh-huh. Muy bien.
2: Buen consejo, muchas gracias.
15: Bendiciones. Y aquí pasamos con mis compañeras que les toman los datos, ¿verdad? Eso ya vienen, les preguntan las principales preguntas. ¿Es diabético, hipertenso, toman pastillas?
2: Si uno se mide. Si hace el chequeo de la vista y tiene la presión alta, va a utilizar otro tipo de lentes.
15: Otro tipo de lentes, exacto, ¿verdad? O hay otras patologías.
2: O sea que para chequearse la vista hay que tener la presión normal.
15: La presión y el azúcar normal, ¿verdad? Porque si usted trae el azúcar alterado el día de hoy y le dejan lentes, esos lentes aquí a una semana se le baja el azúcar y ya no le van a servir, ¿verdad? Sí. Ese es el problema, ¿verdad? Bueno. Aquí tenemos a nuestro compañero que él toma lo que el autorrefractómetro, que es lo que mira más que todo la graduación de los lentes, ¿verdad? Aquí nos mira cómo está, es una pequeña foto al ojito. Si quiere, tome asiento.
2: Bueno.
15: Muy bien. Entonces,
2: tenemos la
15: vista aquí, la frente acá, pegué un poquito. Ahí, excelente. Abriendo los dos ojitos. Muy bien, aquí es unas pequeñas fotos que le toman al ojito, ¿verdad? Al frente va a haber una casita. Muy bien, le voy a agarrar tantito para que no se mueva, ¿verdad? Ahí. Muy bien. Muy bien.
2: Bueno, aquí nos hicimos una prueba de la vista para ver cuál es la situación.
15: Bueno, y aquí vamos. Este es el segundo paso.
2: Uh-huh. Y eso tiene que hacérselo obligatoriamente
15: el paciente, ¿verdad? Porque aquí examinamos todo lo que directamente. Esta es una evaluación primaria, ¿verdad? Pero lo hacemos un poquito más avanzado, ¿verdad? Esto lo mira ya mi compañera la optómetra, pero también pasamos a este lado, ¿verdad? Aquí nuestras compañeras de la municipalidad, ¿verdad?, se han ido a capacitar con nosotros allá en Visualiza Pescadores y ellas ya están capacitadas para tomar las agudezas visuales.
17: Y posteriormente.
15: ¿Verdad? Y posteriormente ya pasan aquí con la compañera optómetra, ¿verdad?, la licenciada en optometría, ¿verdad?, que es la que detecta todo tipo de enfermedades, ¿verdad?, toma la graduación de los lentes, ¿verdad?, con el foróptero que tenemos ahí.
17: ¿Y ahí los lentes son gratis o tienen un precio?
15: Los lentes sí, lamentablemente tienen un precio, ¿verdad? Pero no es un precio como tienen otras ópticas. Recordemos que hay ópticas que tienen de 800 para arriba. Nosotros les donamos el aro, ¿verdad? La graduación ya corre por parte de ellos, pero no es mucho. 350 los monofocales para ver de lejos y los bifocales que tienen una pequeña lunita aquí, ¿verdad? Les salen en 400 con los lentes donados que nosotros tenemos. Aparte traemos lentes de diseñador, pero ese sí ya cuentan con precios diferentes, ¿verdad? Pero los principales, si quieren optarlos, ¿verdad? 350 para ver de lejos y 400 para dos visiones, ¿verdad?
17: Estamos aquí en el salón y hasta las 4 de la tarde.
15: Estamos en el salón hasta las 4 de la tarde, ¿verdad? Y esperamos que venga, ¿verdad? Porque
17: la
15: sí.
17: La jornada de cataratas para...
15: Y la jornada de cataratas para el 5 de octubre, ¿verdad? Si no alcanzan a venir el día de hoy, pueden preguntar allá en Pescatore por personal de jornadas. Nosotros atentamente les vamos a llegar a informar, ¿verdad? Y la consulta va a ser completamente gratis.
12: Bueno, ahí está la información. El 5 de octubre, la jornada de cataratas, de operaciones, de cirugía, para las personas que tienen cataratas y que tienen problema de visión, ¿entiende? ¿Cuáles son las cataratas? Es una nube que... se instala o que le nace a la persona en el ojo y eso no le permite ver con claridad sino con nubosidad, y esto si no se trata a tiempo podría complicarle aún más la operación. Por eso es importante, como ellos me decían, usted que tiene hipertensión y es diabético, es bueno que se evalúe cada 6 meses para ver cómo está su nivel de azúcar, cómo está su presión. Hay muchos médicos, amigos oyentes, que recomiendan el glucómetro para medirse el azúcar, ¿sí? Y eso se hace con la única finalidad para ver si lo que está comiendo uno o la falta de ejercicio o las tensiones o las preocupaciones podrían estar afectando el estado físico de las personas, ¿no? En cuanto a ese tema. Entonces es importante que cada uno tomemos conciencia por cualquier tipo de enfermedad, si es estomacal, si es en el estómago, si es en los pulmones, si es en la garganta. Es importante evaluarse con la única finalidad de ver cómo está su cuerpo en el interior. Por eso, si usted tiene hipertensión y diabético, es importante entonces una evaluación cada 6 meses y así usted se verifica su glucosa, cómo está pues en torno al control del azúcar, cómo está la presión, porque la misma presión podría afectarle a usted la vista o podría tener un derrame cerebral o un paro cardíaco si no se controlan dos enfermedades que son mortales y crónicas en el ser humano.
18: Así es, profesor, y déjeme cambiar un poco de información. Tenemos algo que se avecina aquí en la Isla de Flores, ha pegado mucho, es muy bonito y es el Festival de las Flores.
12: Festival de Flores a Flores.
18: A Flores, es correcto. Vaya nombre, ¿no?
12: 2026.
18: 2026. Tenemos aquí a la organizadora del festival, el cual pues estará hablando sobre las actividades que se van a desarrollar los días 4 y 3 del mes de octubre.
12: Este es algo parecido a lo que se está haciendo en Antigua Guatemala, una vez al año. Esa cultura de Antigua se va a coordinar, mezclar con la cultura del departamento del Petén, especialmente de la Isla de Flores. ¿Por qué la isla? Porque es el céntrico neurálgico donde convergen nacionales y extranjeros.
19: Por todos los guatemaltecos, en especial en esta isla tan bonita que tiene Guatemala, que es la Isla de Flores. Así que les damos la cordial bienvenida. Si gustan tomar asiento para que puedan estar más a gusto. Estábamos dando algún tiempo para que se integren algunas personas. Me voy a tomar el asiento por aquí. El día de hoy vamos a conocer un poquito más de lo que va a suceder un fin de semana acá en la Isla de Flores. Agradecemos también al Hotel Petén, a por este espacio y pues qué rico clima el que nos está haciendo. El día de hoy nos llena de mucha ilusión presentarles los detalles de esta celebración de este 3 y 4 de octubre, que llenará de color y arte y mucha alegría esta hermosa isla de flores. Este festival nace por el sueño de unir, nosotros somos de Antigua, unir dos ciudades patrimonio. Antigua Guatemala es una ciudad patrimonio y Isla de Flores es también patrimonio. Y la idea es unir este sueño de que las flores nos unen. Nuestro lema es donde todo se encuentra. En Isla de Flores es tan bonito que tú entras a una calle, te encontrás al vecino, al amigo, entonces todo llega a un punto de encuentro, ¿verdad? Como mencionaba, pues esta mañana compartiremos la agenda artística, la logística, los recorridos, el pasaporte del festival, los concursos y las diferentes experiencias que van a poder vivir este fin de semana. Nuevamente, pues gracias por abrirnos las puertas y por sumarse a este sueño que busca unir la comunidad a Guatemala y mostrarle al mundo la belleza de un lugar donde todo se encuentra, la Isla de Flores. Bienvenidos. A continuación, les vamos a presentar el video oficial de esta edición de Festival de las Flores en Isla de Flores.

0: forma. Por eso que...
1: inspirado en flores, platillos también locales, ¿verdad? Que está inspirado en esta actividad. ¿Cómo funciona? Pues la participación, los restaurantes y hoteles, tiendas y establecimientos que desean formar parte pueden integrarse al pasaporte del festival. Cada participante contará con un espacio dentro del pasaporte, su logo de marca, breve reseña del establecimiento y información relevante del lugar. Como les mencionaba, hay gente que va a tener descuentos o alguna información especial que puedan ellos tener, ¿verdad? Una experiencia de activación especial. Luego, pues, como les mencionaba, pues es coleccionable y pues va a estar disponible a partir del 2 de octubre acá en los diferentes establecimientos que estaremos anunciando en nuestras redes sociales. Bueno, y también así es que este fin de semana tenemos concursos florales, tenemos concursos de fachadas, lanchitas y bicicletas. Este concurso es totalmente gratuito, ¿verdad? Pueden inscribirse de manera gratuita. Necesitamos que se registren en un link que vamos a compartir. Si ustedes quisieran más información, habrán algunos premios a los ganadores. En fachadas están divididos como empresas y fachadas individuales, ¿verdad? Porque ahí sí que hay casitas que están participando, familias y algunos hoteles y restaurantes. Entonces vamos a tener estos concursos para que toda la isla, pues los invitamos a que se unan a esta fiesta y pues vivan esta experiencia floral por primera vez en la Isla de Flores. A continuación les pasaré la palabra a Mafer Asturias.
2: Hola, muy buenos días tengan todos, gracias por acompañarnos en esta mañana. Tengo a cargo el punto de agenda cultural para estos días de Festival de las Flores en la Isla de Flores. Tendremos como inicio en la mañana del sábado 3 de octubre una exposición de arte en Casona de la Isla. Esta exposición es a cargo de Azul Estudio y tiene como nombre Despierta, donde despierta la selva. Luego a las 3 de la tarde iniciamos oficialmente con un desfile en el Arco Concordia, donde será el corte del listón de flores. Y alrededor de la ciudad estará la banda departamental, la Chatona y el Caballito, para alegrar a todos los visitantes y a todas las personas que habitan en ella, negocios, diferentes locales. Y lo que invitamos es de que vivamos juntos esta nueva experiencia de lo que es vivir el festival.
3: Bueno, esta actividad se va a llevar a cabo 3 y 4 de octubre en la isla de Ciudad Flores, pero este fin de semana la isla va a estar cerrada, no van a permitir el ingreso por los preparativos que se van a tener para esta magna celebración y este festejo de las flores para Flores. Esta es una tradición cultural que se viene realizando en Antigua Guatemala, que se viene realizando también en Cobán, en Carchá también, que son muy, muy, muy, muy alegres, muy bonitas estas actividades y que ahora se trasladan a Ciudad Flores con la única finalidad de enaltecer la costumbre, la tradición, las bellezas y dar a conocer todo lo cultural de nuestro departamento de Petén como un atractivo aparte de la isla y del lago y ruinas.
4: Impulsando la economía de nuestro municipio, la Municipalidad de San Andrés y la Cooperativa Carmelita suscribieron un convenio de cooperación para llevar a cabo la gestión compartida del Centro de Acopio, Procesamiento, Empacado y Comercialización de Productos Apícolas. Durante la firma, el señor alcalde destacó la importancia de impulsar procesos y establecer alianzas que permitan fortalecer la economía de familias de nuestro municipio, generando nuevas oportunidades a partir de los recursos y productos de nuestra tierra. Este convenio permitirá avanzar en la producción y comercialización de productos derivados de la miel, que podrían llevar a distintos mercados dentro y fuera del municipio, abriendo nuevas oportunidades para nuestros productores y sus familias.
3: Continuamos con más información, amigos oyentes. Las Cruces continúa trabajando en infraestructura vial. El alcalde Byron Sarceño así lo hacía ver en la siguiente publicación sobre lo que es el proyecto de asfalto en una de las arterias principales del municipio de Las Cruces.
5: Por acá nos acompaña el profesor Byron Sarceño, quien hoy hace una supervisión muy importante acá en esta avenida.
6: Claro que sí, buena tarde al pueblo de Las Cruces que nos ve por medio de las redes sociales, por medio de nuestra página de la Municipalidad de Las Cruces. que Dios me los bendiga grandemente. Hoy pues es un honor para nosotros el poderles servir en este día de asueto, porque todavía estamos ahí. Bueno, la municipalidad está cerrada, pero nosotros seguimos trabajando para el bienestar y desarrollo de nuestro municipio de Las Cruces. Y pues quiero enviarles un cordial saludo, un fraternal abrazo de parte de su alcalde, su amigo, su hermano y vecino. Como autoridad del municipio me siento primero bendecido por Dios, porque Dios nos ha abierto puertas de bendición para este municipio de Las Cruces. Y hoy, una vez más, demostrando que cuando se tiene amor y voluntad por el pueblo, el municipio camina. Y este desarrollo, pues, lo estamos haciendo con mucho amor y cariño. Ustedes se pueden dar cuenta, pues, cómo era esta calle. Era una calle de terracería, es la que viene del CAP, del Centro de Salud, como más lo conocemos. Es una avenida transitada que desde hace muchos años, pues, debió ser pavimentada o asfaltada. Pero hoy Dios nos permitió y tenemos la oportunidad de servirle, de cambiar de terracería a pavimento. Son avenidas completas que estamos trabajando, como ustedes se pueden dar cuenta, de doble vía. Pues ya se terminó la parte de pavimento. Aquí le faltan los hombros, le faltan la iluminación en a la avenida, pero esto pues es un proceso, es un trabajo que hemos estado haciendo con mi equipo de trabajo, mi consejo municipal. Agradecerle pues ahí sí que a mi consejo, porque aprobamos proyectos de mucha bendición para el pueblo de Las Cruces. Y hoy, muestra de ello, por acá la tenemos. Un desarrollo que marca la diferencia, marca la historia. Aquí pues muchos vecinos sufrían de lo que es del polvo, contaminación. Pues esto se terminó, ya no va a suceder. Y una vez más, quiero reintegrar ese agradecimiento a Dios y decirle al pueblo que tenga paciencia, que los trabajos se están haciendo para mejorar nuestra cabecera municipal. Hay que tener paciencia y cuidar lo que con mucho cariño hemos estado construyendo. Pues aquí hay algunos jóvenes que se han metido con sus motos, algunos de repente se quiso haber metido con vehículo grande. Entonces les pedimos paciencia, que cuidemos esto. Ya pronto, primeramente Dios, finalizamos esta avenida y se va a abrir para que podamos transitarla con normalidad. Hoy por hoy, este es un proyecto más. Primeramente Dios, después de este vienen muchos proyectos. Calculamos que en un par de años, en el nombre de Dios, el municipio de Las Cruces va a quedar totalmente transformado. Le pedimos sabiduría y a ustedes, pueblo de Las Cruces, el unirnos como hermanos para que esto se pueda seguir construyendo acá en nuestro municipio. Compañito, Dios lo bendiga.
3: Al alcalde del municipio de Las Cruces, que nos daba importante información. Vamos a hacer un corte comercial. Hoy tenemos deportes, ¿no?
4: Hoy tenemos deportes con el licenciado Francisco, así es.
3: Nos vamos y regresamos en breves. Minuto, no nos cambie. 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
5: 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Teresa Intel de Canon es atacada constantemente por virus.

0: Muy bien, amigos, y regresamos con nuestro programa de Enfoque. Déjenme informarle que tenemos información de La Libertad PT, en el cual continúa con juzgado especializado en narcoactividad y delitos ambientales. Escuchemos esta nota que tenemos aquí para usted.
1: Con un juzgado especializado en narcoactividad y delitos ambientales, con competencia en 4 municipios de ese departamento.
2: La Corte Suprema de Justicia oficializó la creación de un nuevo juzgado de primera instancia penal especializado en narcoactividad y delitos contra el ambiente con sede en La Libertad, Petén. La disposición fue establecida mediante el Acuerdo número 31-2023, publicado en el Diario de Centroamérica. Según lo establecido, esta nueva instancia tendrá competencia para conocer asuntos del ramo penal correspondiente a los municipios de La Libertad, Las Cruces, San Francisco y Sayacché, todos del departamento de Petén. La publicación también establece la integración del personal que estará a cargo de esta nueva instancia judicial. Con ello, se busca establecer la estructura necesaria para atender los procesos que correspondan a su jurisdicción. De acuerdo con el documento, el acuerdo entrará en vigencia el día siguiente de su publicación en el Diario de Centroamérica. La disposición lleva las firmas y sellos de los magistrados de la Corte Suprema de Justicia.
1: Libertad Petense contará con un juzgado especializado en narcoactividad y delitos ambientales, con competencia en 4 municipios de ese departamento.
2: La Corte Suprema de Justicia oficializó la creación de un nuevo juzgado de primera instancia penal especializado en narcoactividad y delitos contra el ambiente con sede en La Libertad, Petén. La disposición fue establecida mediante el Acuerdo número 31-2023, publicado en el Diario de Centroamérica. Según lo establecido, esta nueva instancia tendrá competencia para conocer asuntos del ramo penal correspondiente a los municipios de La Libertad, Las Cruces, San Francisco y Sayacché, todos del departamento de Petén.

0: Ten. La publicación también establece la integración del personal que estará a cargo de esta nueva instancia judicial. Con ello, se busca establecer la estructura necesaria para atender los procesos que correspondan a su jurisdicción. De acuerdo con el documento, el acuerdo entrará en vigencia el día siguiente de su publicación en el Diario de Centroamérica. La disposición lleva las firmas y sellos de los magistrados de la Corte Suprema de Justicia.
1: Libertad Petense contará con un juzgado especializado en narcoactividad y delitos ambientales con competencia en 4 municipios de ese departamento.
2: A continuar con más información aquí en Enfoque, amigos oyentes, gracias a los que nos sintonizan en Melchor, a través de Radio Mopán, se ha hecho la cantora musiquera, Corporación Radio Petén, Radio Petén y Reta Santa Bárbara, AMFM y también FM Maya y nosotros, por supuesto, cada una con su respectiva frecuencia, transmitiendo desde el corazón de San Benito, barrio La Ermita, San Benito, departamento de Petén, Guatemala, Centroamérica. Está con nosotros la encargada de la actividad católica de la feria de la colonia Ixá, así que le damos la bienvenida al acompañarnos directamente en esta hora del espacio informativo que tenemos en los actos religiosos.
3: Muy buenas tardes, gracias por este espacio. Como Colonia Itzá, estamos celebrando nuestra feria patronal. Sí, y todas las actividades que refieren a la iglesia, gracias a Dios ya dimos inicio. Ayer 17 ya fue la solemne bajada de nuestro santo patrono. Para el hoy 18 al 26 de septiembre a las 5 p.m. novenario a cargo de las familias de la comunidad. Sábado 26 de septiembre a las 5 a.m. Alegre Alborada acompañada de la marimba Ecos de la Ermita, con deliciosos y tradicionales bollitos peteneros y chocolate calientito. 4:30 p.m., solemne procesión por las principales calles y avenidas de la colonia Itzá. A las 6 p.m., Santa Eucaristía. Después de la Santa Eucaristía, tenemos un pequeño refrigerio para compartir con todos nuestros hermanos en comunidad y, por supuesto, a todos los que quieran acompañarnos. Desde ya están invitados a todas las actividades, tanto de la feria como las actividades de la iglesia. Se les hace a todos una cordial invitación y serán bienvenidos y a compartir con mucha alegría.
2: El novenario comenzó hoy o ayer.
3: Hoy 18. Ayer fue la solemne bajada y hoy 18 da inicio a las 5 p.m. Invitados todos al Santo Rosario a las 5 de la tarde.
2: ¿La feria ya comenzó? Hoy comienza la feria, ¿no? Plinio nos va a dar información.
3: Ajá, Plinio es el que va a dar esa información. Así es.
2: Ok, muchas gracias por la información. Vamos a con Plinio, que nos va a dar precisamente información en relación a las diversas actividades que van a estar desarrollándose directamente en la colonia. Plinio, buenas tardes, bienvenidos.
4: Aquí. Buenas tardes ahí, gracias por invitarnos a tu espacio y a todo el público ahí que nos escucha. Pues ya nuestra compañera del COCODE, pues la encargada de la iglesia, ya nos dio parte de lo que es los temas religiosos en lo que es la colonia Itzá. Damos apertura al tema religioso. La feria en sí empieza el día 23 de septiembre con una elección y coronación de reina con 4 bellas señoritas. Los invitamos, cordialmente invitados ese día. 23 de septiembre, día miércoles a las 7 de la noche. Con eso pues damos apertura a lo que es la feria de la colonia Itzá. El día 24 pues tenemos un desfile de lo que es en la noche, perdón, del instituto. Es un ballet folclórico, presentaciones y lo que conlleva lo que es lo que nos tiene preparado el instituto INEF que está dentro de la colonia Itzá. El día viernes por la mañana, a partir de las 7 de la mañana, tenemos un desfile con todas las escuelitas. Un desfile que pues prácticamente va a degustarse en todas las calles de la colonia Itzay, termina lo que es la cancha. Ahí vamos a tener la participación de párvulos, primaria y básico. Ellos van a dar también unos actos el día sábado, ¿verdad? En la noche, pues ya, el día viernes, ya tenemos en la noche, tenemos al grupo Fénix invitados para que lleguen a participar y degustar de nuestro grupo musical, los Fénix, ¿verdad? A partir de las 7 de la noche. El día sábado tenemos la actividad de que las tardes, la mañana deportiva, básquet y fútbol. Y porque en la noche tenemos dos grupos musicales, dos grupos sorpresas para pues darle ese enfoque y esa participación y esa cultura que tenemos los coloneses de recibir a todos los visitantes y lo que pues respecta a lo que es la feria de nuestra querida colonia. Y el día domingo pues tenemos ya la tarde infantil. Tenemos también una pelea de gallos, participación de los galleros, para que pues se lleguen a degustar también en la tarde, a partir de las 3 de la tarde, para que pues degusten a todos los que les guste ese tema de los gallos, ¿va? Tenemos hoy reunión con los ganaderos también, que humildemente ellos nos proporcionaron un desfile hípico, que tenemos programado hacerlo el día viernes o el día domingo, pero nosotros les daremos más información para que pues vayan a degustar de estos ejemplares y pues ya las participantes ya estarán representando cada una de la belleza colonense, ¿verdad?
2: ¿Cuándo es la noche de elección? ¿Sí?
4: El día 23, día miércoles
2: de esta semana.
4: De septiembre. Ahorita 23 de septiembre arranca lo que es la feria en sí, ¿verdad? Sí. Con la elección. A las 7, elección y coronación.
2: ¿Dónde va a ser la elección?
4: Ahí en lo que es la cancha deportiva, ¿verdad? Ahí en lo que es la colonia, donde están las dos canchas, donde está el parque, ahí se va a hacer la elección, ¿verdad?
2: Bueno, la colonia ha recuperado lo que se había perdido, esa costumbre, esa tradición de su feria, ¿no?
4: La verdad que nos decían todos los sanmenitenses, pues yo
2: ¿qué
4: fui...
2: ¿Qué pasó con la colonia, muchachos?
4: ¿Qué pasó con la colonia, que decía que aquí en la ermita estaba la nata, ya estaba la crema o algo así, es la tradición. Pues nosotros, pues aquí nos crecimos, nosotros, como la historia lo sabrá, pues los que vivíamos aquí en la ermita, aparte de esos que perdimos nuestros hogares en lo que es la creciente lado, pues se creó la colonia Itzá, pues ahora nosotros los nietos de esos fundadores, hoy estamos dándole seguimiento a estas tradiciones, tenemos mucho enfoque como COCODE, como presidente COCODE y como coordinación, pues queremos revivir muchas historias que pues nuestros abuelos nos enseñaron, cómo nos crecimos en lo que es la ermita, ¿verdad? Aquellos amenitenses que con alegría y que no han perdido ese goce, ¿verdad? Que nos caracteriza a todos los amenitenses de ser alegres y pues recibir a todos, a propios extraños dentro de nuestra querida, en nuestros hogares. En este caso, la colonia Itzá los va a recibir con los brazos abiertos.
2: ¿Hay una noche de baile o...?
4: Son dos noches.
2: ¿Dos noches? ¿La noche de elección?
4: La noche de elección es elección, ¿verdad? Elección. A partir de las 7 de la noche. El día viernes se tiene programado a partir de las 7 lo que son los Fénix del Petén, ¿verdad? Para que vayan a degustar. El día sábado tenemos dos grupos sorpresas, ¿verdad? Sí. Dos grupos sorpresas para que pues
2: pero
4: vayan.
2: ¿Pero sí se pueden saber qué grupo es?
4: Tenemos ya uno confirmado, que es el grupo 360 de San Luis. Y tenemos otro que los reservamos para que agarre más fuerza para todos aquellos de que pues quieran degustar de esas bellas noches, ¿verdad?
5: Recuerde, profe, que es sorpresa.
4: Sí.
5: El grupo sorpresa. No puede
4: ya
5: decir.
4: Ya le di uno.
2: Yo siento que el otro va a ser para Simán de San Francisco.
5: Es sorpresa.
4: Pues esperemos, va, esperemos.
2: Es un grupo de reggae que tiene buena música, pero...
4: Pues la verdad que ahí va para todos, ¿verdad? Yo creo que también tenemos el día domingo un ensamble marimba. Nos van a degustar para cerrar la feria a partir de las 6 de la tarde, pues tenemos ese ensamble de marimba, ¿verdad? Y ese día domingo también a las 3 de la tarde invitamos a todos los niños de la colonia para que lleguen a degustar de una tarde infantil, ¿verdad?
2: ¿Alguna invitación especial?
4: La invitación especial va para todos. Claro. Es una feria de la colonia Itzá, es prácticamente... es una colonia que pues se ha caracterizado para que la familia, es agrupar a la familia, a los niños, a los padres. Hoy tenemos tres escuelitas de básquet, de fútbol y una de patinaje. Esperemos llevar más y más proyectos para nuestros jóvenes, nuestros niños, ¿verdad? También para adultos, porque la colonia Itzá está para eso, para que las familias convivan, se sientan como en casa, ¿verdad?
2: ¿Cómo va la construcción del complejo?
4: El complejo está ya, ya está en un 40%. Hoy tuvimos una reunión con el alcalde, pues hablar del tema de darle seguimiento como COCODE. Tenemos programado una asamblea comunitaria junto con la MUNI para que ya nos empiecen a dar fechas para que entren en la obra, ¿verdad? Pero sí, prácticamente es una obra muy majestuosa, muy bella, y pues que también lleva el nombre de nuestro amigo y querido vecino Lester Martínez, ¿verdad? Que es un orgullo petenero, sanmenitense y guatemalteco y a nivel mundial. Pues hoy se le va a hacer homenaje, se le está haciendo homenaje a él y a todos los deportistas, pues prácticamente que han puesto en alto lo que es nuestra querida Guatemala, en este caso San Benito Petenso, me orgullece de que pues ese complejo haya el nombre de él.
2: Bueno, es importante dar a conocer la historia, cómo nació la colonia Itzá, ¿no? Porque anteriormente era Itzatenango.
4: Exactamente, pues la colonia Itzá, como todos saben ustedes, pues se creó pues a través de la creciente del lago, ¿verdad? Pues ahí pues prácticamente muchos nativos del área de San Benito de la Ermita pues fueron, les dieron ese espacio.
2: Flores, por eso hay gente...
4: Hay mixta, ¿verdad? Mixta. Pero más de San Benito, ¿verdad? Sí. O sea, prácticamente pues ahí se está, igual se creó la colonia Tikal, ¿verdad? Pues, fueron dos colonias que tienen mucha historia. Ahí prácticamente pues estamos para servirles y pues seguimos la tradición de abuelo a padre, padre a nieto, ¿verdad? Y pues seguimos con eso.
2: ¿Y cómo es la situación, ¿no?, de desarrollo? Porque aquí en el barrio La Ermita era el punto neurálgico donde se concentraban todas las personas para todas las actividades. Ahora estamos llegando a donde está la Plaza Municipal de San Benito. Y ahora nos estamos trasladando a la colonia Itzá, donde va a tener su coliseo, ¿no?
4: Acuérdate que San Benito está creciendo a pasos agigantados, ¿verdad? La colonia Itzá, pues gracias a Dios, tiene mucho que dar y pues a... tenemos mucho lo que es las canoas, tenemos ahora un bazar chino, tenemos prácticamente escuelitas, tenemos restaurantes dentro y fuera de la orilla de la colonia, tenemos médicos, arquitectos, albañiles, de todos, el que quiera ir a buscar algo a la colonia lo va a encontrar, ¿verdad? Prácticamente tenemos mucha gente trabajadora, pues prácticamente la colonia quizás se está desarrollando para que dé esa seguridad y esa oportunidad de recrear un poquito de cómo era San Benito la ermita antes, ¿verdad? Esperemos de que pues demos un poquito más de lo que queremos proyectar. Hoy tenemos un campo de fútbol iluminado, que es prácticamente uno de los únicos que prácticamente hoy se mantiene pues para las noches también. Estamos proyectando también iluminarlo con lámparas solares para que pues también aquellos que vayan a correr, a hacer deporte, pues tengan esa oportunidad de salir de sus trabajos y vayan a hacer deporte.
2: Lenio, muchas gracias por haber estado acá con nosotros. ¿Algo más que quisieras agregar?
4: Pues agradecerles a ustedes por ese espacio que nos brindan, al público que nos está escuchando y nos está viendo a través de sus espacios de red informativa y de FM Maya y todo lo que pues tienen ustedes para darle a la población. Ahí sí que darle las gracias porque realmente ustedes son realmente la esencia de una feria, la esencia de un pueblo, y prácticamente nos van a llenar de mucho orgullo para que nos visiten, ¿verdad? Así que los esperamos. Desde donde estén escuchando, la colonia Itzá los espera.
2: Muchas gracias, amigos oyentes. Hemos tenido una entrevista con Plinio Marroquín, quien es miembro del COCODE de la colonia Itzá, y te acompaña también, don.
4: Me acompaña el señor Obed. Pues del tema de las ferias y todo lo que es la colonia Itzá en sí, todo el año, tenemos un tema que es el tema de seguridad, ¿verdad? Uh-huh. El tema de seguridad lo manejamos a través de esa comisión, y pues que está enfocado prácticamente en resguardar todo aquel que pues nos visita. Tenemos un enlace ya programado desde hace 2 años con lo que es la PMT y la PNC, que son los encargados de resguardar. Hoy prácticamente estamos trabajando con el tema de más enfocado a con la PNC en el tema de prevención del delito, que estamos trabajando también. Y pues que le damos las gracias también por abrirnos espacio, pero él nos dará más del tema de que el proyecto que tiene como encargado de seguridad.
2: Ok, como encargado de seguridad, puede comentar.
6: ¿Qué tal? ¿Qué tal? Mucho gusto saludarles. Muy buena tarde para todas las personas que nos escuchan a través de este micrófono. Pues mi nombre es Obedo Arellana, yo soy parte del COCODE de la colonia Itzá, soy del tema de seguridad. de la Comisión de Seguridad. Y como platicaba nuestro amigo Plinio, como lo dice, ¿verdad? Trabajamos con el tema de seguridad. Y no solo en el tema de la feria, sino hemos estado trabajando ya desde que iniciamos el COCODE hace 2 años, hemos estado trabajando en el tema de seguridad, ¿verdad? Ustedes, ahorita estamos hablando del tema de la feria. Para la feria, pues ya se le hicieron llegar las invitaciones a los señores de la PMT para que regule el tránsito, sí, durante las actividades que van a haber durante el día, ¿verdad? Sí,
2: porque esa calzada es bastante peligrosa, a pesar que existen los semáforos.
6: Así es bastante, bastante complicado con el tráfico. Recuerden que el parqueo vehicular ha crecido tal vez un 500%, ¿verdad? Hablando de unos 8 años para acá. Para acá, pues definitivamente ya el parque vehicular ha aumentado mucho.
2: Sí, porque antes uno cruzaba con la boca abierta de cruce a cruce, pero ahora ya no.
7: Ya creció Petén.
6: Ahora sí, hay que tener. Sí. Y la mera verdad es que sí hay que tener mucho cuidado. Con el tema de la Policía Nacional Civil también ya se les hizo la invitación para que ellos puedan darnos acompañamiento por las noches en la feria, en los distintos eventos que van a haber, en los distintos bailes, también para el día de la elección. También pedimos apoyo para a los señores de la PNC. Como decía mi amigo Plinio, gracias a Dios la colonia pues ha cambiado. Hemos estado trabajando con el tema de seguridad. Nos hemos acercado también a los señores de la prevención del delito de la Policía Nacional Civil, pues, y ellos con mucho gusto nos han dado seguimiento, ¿verdad? También con el tema de seguridad en la colonia les comentamos que gracias a Dios como COCODE instalamos ya 8 cámaras en el parque.
2: Ah, qué bien.
6: ¿Por qué instalamos esas 8 cámaras en el parque y por qué no en otro lado? Por el tema de los niños. En el parque tenemos lo que son la escuelita de básquetbol. Están hay una escuelita de patinaje que llegan a patinar también los días martes y los días jueves. Entonces, por seguridad y también de todas las familias que llegan, ¿verdad? Ustedes a hacer ejercicio y las cámaras pues las 24 horas, porque hay vecinos que llegan a hacer ejercicio en la mañana y hay quienes que llegan por la tarde o por la noche. Entonces, si algún vecino o algún amigo de aquí de San Benito quiere ir al parque de la colonia, puede ir con toda seguridad con su familia, porque ahí tenemos cámaras, ¿verdad?
2: Cámaras de vigilancia y poder detectar cualquier situación que pudiera incurrir en contra de algún deportista o algún padre, familia o madre que esté haciendo ejercicios. ¿Qué más te iba a preguntar? Ya tienen coordinado todo lo que es el tema de seguridad. Hay cámaras 8 ya instaladas en el parque, una feria que va a recuperarse después de muchos años de no realizarse, y la actividad religiosa que también juega un papel muy importante dentro de estas actividades.
6: Como decía mi compañera también, ¿verdad? Doña Isabel, ella nos comentaba pues de que ya el tema religioso ya empezó el día de ayer. Con la bajada ya. Entonces, la actividad.
2: ¿Cuál es el santo patrono,
6: Vicente de Paul es el que. Entonces, ya las actividades religiosas empezaron desde el día de ayer y culminan el día domingo.
8: El día 26.
6: El día sábado. El sábado 26 culminan. Sí, sería. Sí, de la otra semana. Comenzamos el día. Bueno, lo que es la feria comienza el día miércoles y termina el día domingo.
2: Interesante. Yo sí quisiera preguntarle a Prilio si es posible que nos traigas aquí a las 4 candidatas. Un día antes o 2 días antes para que ellas puedan comunicarse con nosotros y sacarnos aquí en las redes sociales de la radio.
4: Claro que sí, Roger, sería un gusto y un placer, y la verdad que agradezco tu invitación. Las candidatas, pues.
2: Antes que nos gane Danilo Aguilar.
7: Un saludo a Danilo que nos está escuchando ahí a FM Maya.
4: Bueno, pero sí, vamos a tomar la invitación, te agradezco, la vamos a traer, ¿verdad? Para que prácticamente las conozcan y den su repertorio, ¿verdad? Y la verdad que va a estar muy bonito. Hay un programa muy, muy, muy bonito, muy especial, pues que pues la Municipalidad de San Benito, a través de su alcalde, el doctor Carlos Quilling y el licenciado Freddy, pues quieren darle a la comunidad y al pueblo que nos visiten.
2: No, y ahora los eventos de elección ya no son como antes, ¿no?
4: La verdad que son
2: deslumbrantes, sí. Maravillosos.
4: La verdad que tenemos mucha belleza, y pues le agradecemos a los padres de familia también, que pues se hayan dado permiso a sus hijas, ¿verdad? Porque
2: realmente... Sí, porque antes yo me recuerdo que las candidatas, Richard, que participaban, tenían 20, 22, hasta 23 años de edad.
4: La más jovencita de que va a participar, de 16 años.
2: 16 años.
4: Ajá. La verdad que estamos muy agradecidos, de verdad, que no
2: esa
4: hay palabras.
2: De edad que tiene que tener la
4: Exactamente, así es, y pues gracias a Dios, pues la colonia y sus alrededores están respondiendo y pues saben de que pues esto les va a abrir muchas puertas, ¿verdad?, en el tema de comunicación y estar más segura una señorita, ¿verdad?, de sí misma, ¿verdad? Así que eso lleva un mensaje también para todas las señoritas, ¿verdad?, para que más adelante quieran participar. Es un tema muy importante que si lo miramos de otro enfoque, pues abre puertas, ¿verdad?
2: Sí, las preguntas van a ser espontáneas, pero son abiertas.
4: Exactamente.
2: No es necesario que se preparen, sino que estén conscientes de que se les va a preguntar cómo te llamas, dónde
4: exactamente
2: estudias.
4: Así es, Rubén. Muchas gracias, como te digo. Y ahí sí que pues estamos para servirles y los esperamos en la colonia Itzá.
2: Gracias. Gracias, Plenio. Gracias, Abete. Y gracias, señor Isabel.
7: Gracias. A nuestra audiencia, muchísimas gracias aquí por estar presentes, como siempre, en la radio.
2: Deporte por la entrevista.
7: Sí, el licenciado hoy nos brindó el espacio entonces para hacer la entrevista. Entonces, pues muchas gracias al licenciado también. Y pues con esto vamos a llegar a finalizar nuestro programa
2: el día de hoy. El día sábado, día de mañana, no sé si es sábado o domingo, que juega el equipo de San Benito. Y
7: el juego de San Benito, sí, es sábado.
2: Con el equipo de Chiquimula, no sé dónde es.
7: El sábado.
2: Gracias, buenas tardes, con permiso. Nos saludamos, nos vemos en nuestra próxima edición aquí en Enfoque.
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